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1: Amigos automovilistas, muy buenas tardes. Nos informan sobre un choque de crucero en las calles Juan Suazua y Washington en el centro de Monterrey. Ya paramédicos de la Cruz Roja Mexicana atienden a las personas que participaron en este siniestro para que extreme precauciones al circular por aquel sector del municipio de Monterrey. Mientras que en el municipio de Apodaca, sobre la avenida Prolongación Adolfo Ruiz Cortines, a la altura de la calle Fátima, en la colonia Lomas de La Paz, también ahí paramédicos de la Cruz Roja atienden a varias personas que viajaban en un vehículo particular luego de protagonizar un choque contra otro automóvil, para que también lo tome a cuenta y no se detenga a observar. Y sobre el libramiento noroeste, a la altura de Paseo de la Amistad en el municipio de Escobedo, ahí también colisionan dos automóviles compactos, por lo cual es importante tener muchísima paciencia. Ya personal médico de la Cruz Roja brinda la atención prehospitalaria al área a los participantes en el siniestro. 30 grados centígrados en el área metropolitana. Le saludo Brandon Pereira, que tenga una estupenda tarde.
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1: Ahorita me cuentas lo de las pastillas que te tomabas, pero primero la pregunta filosa y luego ya las pastillas. ¿Ya estamos al aire? Aquí suena la Qué Buena. Estamos de manteles largos porque el hijo de nuestro querido operador y amigo Ricardo Leos Puente, el niño Irving, guapísimo Leos, el bisnietito de doña Ramona, está de manteles largos.
2: Estas son las mañanitas.
1: 6 años cumple el niño, la criatura.
2: Hoy, José, ya de tu santo, te las cantaba a ti. A ti, a ti, a ti. Despierta. Despierta, muy bien despierta. Mira que ya amaneció. Ya los pajarillos cantan. La luna ya se metió.
1: Muchas felicidades para tu hijo, Ricardo. Y bueno, la pregunta filosa. Tú llevas la cuenta, pero no de lo que gastas al mes, sino de los ex que te has comido. Tú llevas la cuenta. ¿Cuántos ex has tenido?

0: No, porque como han sido muchos y pues como ya fueron parte del pasado, pues ya, ¿para qué?
1: Pero Enriqueta, no me refiero a los brincolines, no. Un ex, que el señor viva contigo, como el Gervasio, o el Gonzalo, o el del rancho, aquel que te llevó allá ordeñando vacas y todo. Gente que ha estado varios meses contigo. ¿No llevas la cuenta que me digas, diva, son 8 o son 5 o 6?
0: No, yo pienso que entonces han sido como unos 45.
1: Y con 45 y 45 revoluciones y todo. ¿Sí has vivido con todos los 45?
0: Sí, porque lo que pasa es que ha sido por algunos por meses, pues sí, no sí, ha sido meses. Exactamente que hay una relación larga o esa cosa, no, la mayoría, bueno, entre comillas.
1: Larga la relación.
0: Entendió.
1: Y sas, culebra al piso.
0: Y tras.
1: Y claro que es, Enriqueta y amigos, por partes, por épocas, porque si no sería ahí la casa de los famosos. Imagínate que vivir con 45. Ahora sí, cuéntame de las pastillas que tú te tomabas. ¿Qué se inyectaba, Enriqueta?
0: Patector, empecé con Patector rosa y después Patector azul.
1: ¿Y eso para qué era?
0: Era para ya. Pues para, duraba, el efecto era de un mes, 2 meses, 3 meses, y a veces hasta de 6 meses me llegué a poner, pues, para que no fueran a cuajar los espermas de los hombres.
1: ¡Sas, culebra, al piso!
0: Y tras, así es, y yo los engañaba, yo les decía, es que no puedo, mijo, no sé qué pasa, no pegas el chicle. Y entre broma y broma, digo, no entre broma, porque no era una broma, sino que yo le decía, ay, pues no sé qué, no sé por qué, algo no está bien. Y ya cuando empezaban a meter presión, por ejemplo, para decirme, pues vamos a tomar ver al doctor, hay que ver si puedes o no puedes, o soy yo, quién sabe qué. Ay, dije, esto no va a parar. La cosa va en serio, está terco de que quiere tener, y dije, pues
1: mejor me voy.
0: Nomás esperaba el mejor momento. Una vez iba.
1: ¿Qué?
0: Una vez andaba yo por allá, por Ciudad Constitución de Baja California Sur, por aquel rumbo de La Paz. Le dije, pues el señor me dijo, me dio dinero. Y me dijo, me dio buen dinero, ¿no? Me dice, ¿qué tita? Me dice, me dijo Coral, me decía Coral. Coral me decía, porque me conoció en una cantina dando show. Entonces me dice, Coral, dijo, ve, mija, por favor, hijo, con un ginecólogo que te chequen, a ver qué es lo que pasa. Te doy dinero y ve, si necesitas hacer una cosa más dinero, me pides, y sabes qué. Y me dio buen fajo de dinero porque era un agricultor.
1: Ándale, tienen dinero.
0: Según yo, con el doctor. Sí, porque allá se acostumbraba que se sembraba mucho el algodón.
1: Mucho algodón.
0: Sí.
1: Y luego, ¿qué te dijo? Aquí está el fajonón de billetes en Ciudad Constitución. ¿Y luego?
0: Sí, entonces como yo en la bolsa por lo regular siempre traía mis papeles personales, ¿no? Traía mi acta, traía mi identificación. Entonces no sé por qué, porque pues así era mi costumbre de traerla, ¿no? Y yo le dije, sí, mi amor, voy a ir a un consultorio, y ya saqué la cita por teléfono. Y pues con rumbo al consultorio que me agarró para la terminal de autobús.
1: ¡Qué tita!
0: Y pélate, gallo, dije entre mí. Prende la vela y huye. Jamás supo de mí.
1: ¿Sas?
0: No. No sé si a estas alturas el señor ya murió, me imagino que sí. Se apellidaba Marías, don Francisco Marías. Ay, no, dije yo, pues ahorita ahí vengo para acá, para el norte otra vez. ¿Cómo la ven?
1: Estoy ahogada de risa.
0: Ni la ropa ni nada agarré y se quedó toda mi ropa, pues no traía yo pues mucho así como para hacer show.
1: No, porque, pero con el fajonón que te dio, qué fregados.
0: Exacto,
1: si ya llevabas
0: eso.
1: Todo y acta de nacimiento en mano y todo, vámonos.
0: Me dio un buen bonche, mijita, de billete de aquellos años. Mira, si yo los contara ahorita más o menos aquel tiempo cuando me solté, porque tenía dinero el señor.
1: Sí, ¿cómo cuánto sería ahorita?
0: Ahorita, en aquel tiempo cuando me dio como unos 30 mil pesos más o menos de aquellos años.
1: ¿De aquellos años?
0: ¿Cuánto no me dio?
1: Como 300 mil de ahorita.
0: No, dije yo, que lo cuando voy viendo el fajo y ay, mi amor, dije, cuánto te amo, mi vida. Le dije, sí, mijo, ahorita voy para que me revisen y vamos a tener como unos 4 chamacos, te voy a darle.
1: Y en aquellos años, ¿dónde te buscaba? Nada. Y aparte, ella era el nombre artístico, la Bella Coral. ¿Dónde te hallaban?
0: Y dije, 4 burros te corretean porque yo ya me voy.
1: Y al piso y...
0: Y tras, tras, tras.
1: No puedo. Imagínate pelarte con 300 mil pesos de ahorita. No, yo también me hubiera ido a la central. ¿Qué tiene? Amigos, es que en aquellos años tú te podías desaparecer en automático donde te hallaban. Y si el señor la había conocido en una cantina, a la pobre Jetita, y con nombre artístico de Coral, ni modo que el acta de nacimiento estuviera debajo del colchón como la que tiene tu mamá allá en tu colonia pobre. El acta debajo del colchón, ¡no! Chicos, hoy estamos jugando a recordar a nuestro ex. Vamos a hacer cuentas. 1, 2, 3, 4, 5, 6. ¿Cuántos ex has tenido? La llamada puede ser anónima. ¿Te pones también la Bella Coral? O a ver cómo te pones. De nombre, pues, ya luego me dices cómo te pones el viernes. 818-881-9937. 818-881-9937. Línea directa, amigos de Monterrey. Estoy en vivo en Aquí Suena la Qué Buena. Yo no quiero a un hombre para que esté a mis pies. Quiero uno para que esté a mi altura.

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0: una señora me dijo: Diva de México, a mí hasta miedo me da hablarle. Y le contesté: señora, a usted lo que le debería de dar miedo es ir al salón de belleza que le pongan ese tinte. Pobrecilla, ¡sas culebra!
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0: Aquí suena la que buena. ¿Quiere que la llamada sea anónima o quiere dar su nombre de pila?
2: No, su nombre de pila, mi Diva, mamá,
0: ¿Eh? ¿Eh? Quita el altavoz, nombre de pila, quita el altavoz, por favor.
2: Le digo que no pasa nada, mis padres me pusieron nombre y hay que presumirlo.
0: Eso, ¿cómo se llama?
2: Aldair Rodríguez, mi Diva.
0: Aldair, ¿en dónde estás escuchando el Diva Show?
2: Ahorita ando aquí en San Nicolás.
0: Pues San Nicolás de los Garza, Nuevo León, súbanle a todo volumen porque nos va a revelar Aldair cuántas ex ha tenido.
2: Este Diva, que pues yo creo que van de pues algunas, las que cuentan, las que marcaron o todas, Diva.
0: Sí. Bueno, las que marcaron. ¿Cuáles marcaron? Y no precisamente el cuello dejando chupetones.
2: Dice que bueno, por mi vida han pasado, no sé si muchas o pocas mujeres, pero en realidad, pues, cuatro mujeres me atrevo yo a decir que son las que...
0: Importantes.
2: Son formas mi historial amoroso. Porque las demás fueron de entrada por salida, mi Diva.
0: Esas no cuentan, amigos, son o amigas. Amigo Radio Escucha, dime las importantes como el joven Aldair, guapísimo, de mucho dinero. A ver, Aldair, la primera, ¿cuántos años tenía usted?
2: La primera que me marcó así, cañón, pues fue de... se llama... ¿me puedo decir el nombre o no? ¿O
0: sí, igual? Claro, dígalo, eso me da rating.
2: Yo tenía 18 años aproximados, 19, y pues fue, se llama Mónica Lisbeth Ponce.
0: ¿Y dónde está ahorita la señora Mónica Lisbeth Ponce? Porque supongo que ya es señora y casada.
2: Pues la última vez que supe de ella fue hace aproximadamente un año, más o menos, platicamos. Me quedaron, ella yo creo que ha sido la principal, digo, porque me quedaron muchas dudas. Muchas preguntas por hacerle, una última plática, porque lo otro terminó, fue como de que, pues ya, ¿sabes qué? Terminamos y ya, mañana no te veo, ya no la volví a ver.
0: Uy, qué feo es eso,
2: Entonces, créame lo que traigo, el buche lleno de preguntas, quisiera sentarme con ella, preguntarle infinidad de cosas, ¿no?
0: Dígame una de esas preguntas que tiene ahí en el buche.
2: Yo le quisiera preguntar, Diva, si en realidad me quiso como yo la quise, porque sí me lo demostraba, sí me lo llegó a decir, pero yo quisiera saber si que me lo dijera a los ojos, si en realidad fue importante para ella.
0: Yo
2: lo
0: creo
2: que pasa
0: sí.
2: Es que ella estaba casada, Diva.
0: Lo cuando estuvo es que con usted,
2: así es.
0: ¿Qué? ¡Qué fuerte!
2: Lo de nosotros empezó como un juego, Diva, y ya cuando menos terminamos, pues ya estábamos, cuando menos acordamos, ya estábamos besándonos, ¿no? Entonces de ahí empezó, y y le llegué a sacar palabras como de que, ¿qué me ofreces para irme contigo? Como de que, no me importa si me llegaran a ver ya, o que le dijeran a mi esposo... Frases así, Diva, que te quedan con muchas dudas, ¿no?
0: Claro. Se enamoró también. Pero termina, ya no nos vemos. Bye. Y me quedan tres. ¿Cómo se llaman las otras damas?
2: La siguiente, Diva, es Brenda Sánchez. Yo creo que fue a la edad más o menos de 22, 23 años, más o menos.
0: Uy, no, a esa edad anda uno como loco. Los 22.
2: Pasó lo mismo, no sé si fui yo que me entregué o que me enamoré, no sé, pero pues sí, son personas bonitas por dentro y hermosas por fuera, diva, o al revés. Sí. La tercera fue hace como unos 3 años, diva. Unos 4 o 5 años más o menos. Se llama Ángela Torres.
0: Era también casada.
2: Diva, que come que adivina, te lo juro que sí.
0: Cabrito, te voy a invitar al rato. Ángela era casada.
2: Era casada también, diva.
0: ¿Y la otra quién es? Dime si también era casada, que ya estoy en suspenso como las de las novelas.
2: La otra fue hace un año y medio más o menos, iba. Fue poco el tiempo con ella, pero le digo, son personas que te dejan tanto muchas dudas como muy buenas experiencias. Son personas que en poco tiempo les tomas cariño, les tomas afecto. Sí, por la forma de ser, por lo que te vienen a ayudar, por lo que te vienen a sumar.
0: Totalmente, ¿sí? A enseñar al Dair.
2: A comparación de otras personas que, bueno, a muchas llegan a mi vida o llegaron a mi vida por interés, otros pues nomás pues para pasarla bien, pero en realidad son 4 mujeres que yo les estoy comentando, me han generado, pues, no sé, muchos sentimientos, ¿no?
0: Sí, se escucha. Yo creo que el público está escuchando, y muchos chavos y muchas chavas y señoras y de todas las edades que escuchan, dicen, yo también estuve como Aldair. Tal vez me enamoré de la mala de la película, pero no todo fue malo.
2: Así es, Iba. Dice un dicho que las nubes grises también forman parte del paisaje.
0: Parte,
2: Iba,
0: del paisaje, sí, dice Arjona.
2: Y si te gustan las rosas, debes de aprender también a vivir con las espinas, ¿no?
0: Y con los rosones que se daban. ¡Sas, culebra al piso y...!
2: ¡Tras, mira!
0: ¿Qué? ¿Es cierto? ¿Qué tiene?
3: No, pues es que pues yo los vi y le dije, manita, todo eso... Todo eso.
0: Amigos de Monterrey, de Apodaca, de San Nicolás, de García, ¿dónde están escuchando el Diva Show? Aquí suena la que buena. 103.7 y 104.9 Linares. Chicos, hay gente que ha seguido mi programa y me había pedido el audio completo de Lisette, la señora que dice que su hermana la hacía menos, que se avergonzaba de ella.
4: Tu esposo Teodoro, sea muy ingeniero, dijo, pero jamás va a ganar lo que gana Rogelio.
0: Le decía que era un muerto de hambre. El audio completo lo acabamos de subir ahorita a Spotify para que lo escuchen. Ahí en La Diva de México. Tu esposo Teodoro, ahí búsquelo. Es lo último que les acabo de subir. Se llama Teodoro, es un muerto de hambre.
4: Su esposo Teodoro, sea muy ingeniero, dijo, pero jamás va a ganar lo que gana Rogelio. Así me decía, diva, lo que gana Rogelio, o sea, mi cuñado, jamás de lo jamás se lo podrá ganar Teodoro, dijo, porque eres un pobre muerto de hambre. Y dijo, y así sea el ingeniero que sea, dijo, y así sea Rogelio, mi contador privado, pero el mío está mucho podrido en billetes. ¿Haz de cuenta?
0: Todo completito, de cuando la hermana se avergonzaba y todo. Línea directa para opinar de cuántos ex has tenido. Vamos a pelearnos. 818-881-9937. Diva, yo tuve uno nada más. O nunca he tenido ex, nada más mi esposa. Porque como soy tan fiel y tan ingenuo.
5: Sí, ¿cómo no?
0: Que sí, cizañosa. 818-881-9937. Márcame. Amigos de García, tú que nunca has marcado, pero andas allá por Suazua, o por Ciénega de Flores, o en Vallecillos allá con mi querido Pascual. Pascual en Vallecillos bastante, que ya se quejaron el otro día que no mandé saludos a Vallecillos. Un beso, amigos. ¿Dónde andan rodando? ¿En Santiago, Nuevo León? ¿Con pelo en pecho? Aquí suena la que buena. Cualquiera te las alborota. Las neuronas, ¿no? ¡Sas, culebra!
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0: ¡Sas, culebra!

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16: 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Tenemos llamada, Pola.
7: Sí tenemos, por la 10,000.
17: Por la línea 10,000. ¿Quién habla?
18: ¿Qué dice mi diva? Habla Santiago.
17: ¡Ay, Santiago Silva! ¿Santiago?
18: Silva.
19: Hola, Pierón.
17: Santiago Silva, ¿cuántas ex has tenido? ¿Llevas la cuenta?
18: Sí, mi diva, sí, le llevo la cuenta.
17: ¿Cuántas?
18: Pues no me la va a creer, llevo una ex diva.
17: Que yo sí te creo.
18: Una ex llevo.
17: ¿A poco tú no sabes lo que es vivir con varias o que te truenen varias chicas, pues?
18: Pues fíjese que no, diva, no, la primera que tuve fue, ¿cómo se llama?, en la secundaria, pues la típica novia que dices que te vas a quedar con ella y que con ella te vas a casar y que no, es que con ella duré 3 años, diva.
17: O sea, tú ibas a su casa, ahí te sentabas con el suegro, ibas con tu uniforme prácticamente, tu peinadito así bien bonito con gel, bien perfumadito, de esos noviazgos bonitos, joven.
18: Sí, así es, diva.
17: Oh.
18: Lamentablemente, pues, ¿cómo se llama?, me falló y pues ahí se rompió.
17: ¿Con quién te puso los cuernos, la bribona? La pirueta.
18: Con varios, diva, no solamente con uno, con varios.
17: ¿Qué? Que salió pirueta la dama. ¿Y sí, cómo te diste cuenta que andaba de pirueta?
18: Por mensajes, diva, y ¿cómo se llama? Y una vez que estamos en mi casa, bueno, no en mi casa, terminamos de tener, pues, ya sabes, relaciones, que se voltea y que ella me dice, oye, ¿sabes qué? Me metí con alguien.
17: Pero qué cinismo, qué honestidad, ya no sé cómo llamarle, joven.
18: Sí, así enfrente de la cara a cara me lo dijo, ¿sabes qué? Me metí con alguien y ya y dije nada, ya te le vas de aquí ya.
17: ¿Y cómo supiste que hubo más?
18: Porque ya me la contó, Iba, me lo contó todo, así, tal cual.
17: ¿En ese ratito te contó todo?
18: Sí, terminamos de hacer, ¿cómo se llama?, el acto y en ese momento se soltó y pues uno conoce una persona cuando está haciendo con la verdad o mentiras y pues su cara le decía todo, me está diciendo toda la verdad.
17: ¿Y alguno de esos tipos que seguramente la duda te carcomía, tú los conocías?
18: Yo conocía dos.
17: ¿Y qué tal?
18: No, pues no sé. Ya no supe nada de ellos, ya no eran amigos, pero sí los conocía.
17: ¿Pero tú no te rebajaste a irles a reclamar?
18: No, pues ¿para qué? O sea, digo...
17: ¿Es relajarte?
18: No vale la pena.
17: No. No lo hagan, no vale, chicos. Eso es muy vulgar. Y ahora, ¿te casas o cuánto tiempo esperas? ¿O nada más andas teniendo brincolines? ¿Qué pasó después?
18: No, diva, después pues, conocí a una muchacha ya más recta, o sea, llevaba su carrera, de hecho ella me metió a estudiar carrera, yo no quería, ella me metió y ya con ella llevo 5 años, diva.
17: Fíjate qué importante es tener una pareja que te motive, que te cuide. Eso es muy importante, joven.
18: Sí. Sí, pues de hecho le digo, yo no te quiero estudiar a la universidad. Y ella me dijo, no, ¿sabes qué? Le digo, estudia porque yo no quiero a alguien que nomás tenga prepa, o sea, y que quiero a alguien de mi nivel. Y pues
17: yo creo que esas también son palabras de amor.
18: Sí, que quieren verte bien.
17: Total, porque el día de mañana esto se va a acabar. Lo que empieza, acaba. Un día se va a acabar, pero usted ya se queda con el título en la mano. Ojalá que duren muchos años y ojalá que duren, pero bastante. Pero también tienes que... Fíjate que la vida es una ruleta. Porque nos despertamos hoy, pero no sabes si vas a despertar mañana. Este es el juego de la vida. Lo mismo pasa en una relación.
18: ¿Y a qué lleva?
17: ¿El título? ¿La enseñanza? Eso ya lo tienes. Cuiden ese tipo de gente que llega para edificar a tu vida y no para ponerte los cuernos y que te canten el venado, y que no me digan en la esquina, venado. Y no has, ya para irme a una canción bien fea, ¿no has sabido de la pirueta?
18: Ay, no, fíjese que no. De hecho, cuando, ¿cómo se llama? Cuando supo que anduve con alguien más, me habló.
17: Ay,
18: dijo,
17: tú.
18: No, digo, ¿sabes lo que me dijo? Digo, me dijo, no, pues te pierdes de mí, lo que te pierdes. Así.
17: Uy, sí. ¿Cómo no? De que me pegues el piojo púbico, lo hubieras dicho. No se me vayan a pegar los piojos, de sabrá Dios qué. Gente con la que te metes, por Dios, de lo que te pierdes. Sí, ya lo probé. Así. Ustedes no se queden callados cuando los quieran humillar. Siempre contesten. Siempre, muchachos y muchachas. Te mando un fuerte abrazo. A ver, permíteme. ¿Qué te compraste, Pola?
19: Me compré una chancla de tiburón.
17: Ay, están bien bonitas. Unas chanclitas de tiburón. Me voy a un corte. Joven Silva, muchas gracias por silbar y contar aquí con nosotros.
18: Hasta luego, Diva.
17: Hasta luego. Que la señora, bueno, la dama, porque era una dama muy fina, lo engañó y se lo confesó estando desnudos, terminando de hacer el acto. Helada me quedé, estupefacta.
19: Pues allá en mi rancho hay un fantasma que cuando las mujeres se quedan solitas, hay un fantasma que va a visitarlas, que se llama el Sancho.
17: Ándale, sí, como aquel. Chicos, estamos escuchando de fondo una de las obras de Marco Antonio Solís, alias el Buki.
20: Si pudiera mentir, te diría que aquí.
17: 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Ay, así tan cerquita que vas a saber a qué huele el champú que usa y todo. Bien padre. ¿Me voy con una canción y regreso o qué hago, nietecito? Una canción popular. Y aquí suena La Qué Buena. Una canción popular. Yo no soy nadie para criticar ni para juzgar a las personas que regresan con su ex. Cada quien es libre de echar a perder su vida como mejor le parezca. Sas Culebra.
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21: ¿Cómo estoy?

0: opiniones negativas en mi contra. Las deposito en una cuenta bancaria para ver si algún día me dan un tipo de interés. ¡Sas! Culebra.
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0: Lupito Gaona, aquí suena la que buena.
2: ¿Cómo está, mi reina?
0: Que me están contando, Lupito. ¿Cuántas ex han tenido? ¿Cuántas has tenido tú?
2: Tres.
0: ¿Cómo se llaman?
2: La primera se llamaba Irma López Cerda, ya falleció.
0: Oh.
2: Me dejó tres hijos.
0: Irma te dejó tres hijos que viven contigo, Lupito.
2: Nomás en el más chico.
0: ¿Y los otros dónde están?
3: Desea hablar con la
2: niña. Uno al otro lado y la niña está en San Luis Potosí.
0: ¿Y la segunda ex quién es?
2: María de Los Ángeles. Silva, Moya Silva, ya falleció. De acá era Diva, de Tamaulipas.
0: A ver, espérate, Pola, que aquí estoy hablando con el viudo negro. El viudo que...
2: Oye, Pola, hazte quieta, Polita, por favor.
0: Te comportas.
2: No te hacer la cuarta, quítate el
0: pero...
4: Dice estar diablador.
0: Se comportan los dos, ¿eh? A ver, Lupito, se te muere primero una, la madre de tus hijos. Y luego, sí. Empieza la relación con, dime de nuevo el nombre.
2: María de Los Ángeles Moya Silva.
0: Con la señorita, Moya Silva, también...
2: María de Los Ángeles Moya Silva.
0: Se fue, al otro
2: se
0: mundo.
2: Se me fue, murió en mis brazos.
0: Ay, Lupito.
2: Y
0: ¿qué le
2: última,
0: pasó?
2: La última es de acá de Orizaba, Veracruz.
0: Sí.
2: Ella me dejó tres hijos también, nueve, tengo nueve.
3: ¿De qué número calza?
0: Pola.
2: Pola, cállate, esas cosas no se dicen, Polita. Calzo del ocho esparramado. ¿Eh?
5: Hola, Pierón.
0: Oiga, Lupito, ¿y por qué se murió en sus brazos? ¿De qué estaba enfermo?
2: Porque estaba malita.
0: ¿De tenía qué?
2: Cáncer, murió en el hospital Metropolitano. Oh.
0: Lupito no ha tenido suerte prácticamente
2: no, sí,
0: de esas
2: no?
0: relaciones.
2: ¿Y no, Carmelita?
0: Ah, sí. Sí ha tenido suerte, porque tiene a Carmelita que está en Ciudad Victoria y que lo ama.
2: Ay, sí, sabes, ¿cómo no se olvida?
0: No se me olvida. Lupito, ¿pero estás vale. seguro que Carmelita te ama?
2: Pues habla con ella, apunta el teléfono, dile que voy a hablar con ella. Apúntalo, 834.
0: Ay, yo, Lupito, no lo des al aire, que luego le van a hablar.
2: No. No, dile, habla la Viva de México, la reina.
0: Mira, oiga, Lupito. Si estuviera Carmelita frente a ti, ¿qué le dirías? Con eso nos vamos al corte.
2: Yo la quiero mucho. Ella sabe mis aventuras que tuve.
0: Ay, Lupito nos está confesando que fallecieron esas mujeres que amó. Gracias, Lupito.
4: Diosito te bendiga.
0: Qué duro. Qué duro. Ya me voy, chicos. Hola, sube al helicóptero que ya nos vamos, ¿eh? Si tiene coche, maneje con mucha precaución. Casi siempre hay alguien en casa esperando para darte un abrazo o para hacer el amor. Sube al helicóptero.
3: Ya no me quiero ir en el helicóptero. Mejor me quiero ir en mi bicicleta que me gané en una rifa.
0: Mira.
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0: Culebra al piso y...
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0: 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Tras.
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5: Muy buenas tardes para todos los automovilistas que nos sintonizan a diario. Nos informan sobre un choque de crucero en Santiago Tapia y Álvaro Obregón en el centro de Monterrey. Afortunadamente no hay personas lesionadas. Ya las autoridades se encuentran en el sitio para deslindar responsabilidades. Además, al sur de Monterrey, sobre la avenida Lázaro Cárdenas, en el sentido hacia el oriente, a la altura de Paseo del Acueducto, se registra un choque por alcance que está obstaculizando un carril a la circulación. Para aquellos que buscan integrarse hacia la avenida Eugenio Garzazada, considere esta información porque la carga vehicular se vuelve intensa a esta hora de la tarde. Y en el municipio de Guadalupe, en la avenida Israel Cavazos, en el sentido de sur a norte, a la altura de río Papaloapan, sucede otro choque entre dos vehículos compactos. Tampoco hay personas lesionadas, pero sí está

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1: Tienda de los Cavazos portaba un arma corta y un documento presuntamente falso para acreditar su porte legal.
2: Nacional.
1: Diputados locales de Chihuahua presentaron una demanda de juicio político contra la gobernadora Maru Campos por presuntas violaciones a la Constitución y omisiones graves con incidencia en la soberanía nacional, la seguridad nacional y el orden federal. Esto tras la participación de agentes de la CIA en un operativo donde 4 personas perdieron la vida. Las comparecencias ante la Fiscalía General de la República en Culiacán siguieron por investigaciones derivadas de señalamientos de Estados Unidos contra funcionarios y exfuncionarios de Sinaloa. Los que acudieron fueron Rubén Rocha Moya, Damaso Castro, Enrique Insunza y Marco Antonio Almanza. El Congreso de la Unión abrió su periodo extraordinario de sesiones para discutir y votar las iniciativas presidenciales para aplazar la elección judicial hasta 2028 y crear una comisión del INE encargada de verificar posibles vínculos de candidatos con el crimen organizado, así como la propuesta de Morena para anular elecciones en caso de intervención extranjera.
2: Editorial.
1: 2 leyes más para la dictadura germinal de México. Así titula el historiador Héctor Aguilar Camín su columna Día con Día, publicada en nuestro periódico Milenio Nacional en la página 3. Acusa que con las nuevas leyes electorales el gobierno tendría herramientas para intervenir y cuestionar resultados electorales. Léala hoy en su versión impreso digital en milenio.com.
2: Internacional.
1: El Ministerio de Relaciones Exteriores de Irán acusó a Estados Unidos de violar el frágil alto al fuego durante las últimas 48 horas.
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3: Charros de Jalisco, Alonso Becerra por Sultanes, César Gómez por Charros como pitchers probables. Todotomeotiempo.com en deportes. Jesús Zapata Rodríguez.
2: Salud.
1: Como parte de la Jornada Nacional de Vacunación 2026, la Secretaría de Salud informó que se han aplicado más de 6.600.000 dosis en todo el país. En el marco de esta Jornada Nacional, se aplican vacunas de esquema básico y complementario.
2: Tras los famosos.
4: Sin duda, BTS le tiene un cariño muy especial a nuestro país y ahora dieron a conocer que publicarán en sus cuentas oficiales un detrás de cámaras de su reciente visita al Palacio Nacional. Recordemos que fue el pasado 7 de mayo cuando el grupo surcoreano se reunió con la presidenta de México en el marco de la promoción de su más reciente gira. Fue a través de redes sociales que BTS reveló una imagen dando a conocer la noticia y anunciando que el estreno será este 27 de mayo a las 5 de la tarde. Para Telediario Radio, Uriel Reina.
1: Le informó Brandon Morales.
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2: ¿Cuántas tarjetas crees que puede sacar un árbitro en un solo partido si no hubiera un límite? En el año 2006, cuando Portugal jugaba contra Países Bajos, el árbitro sacó 16 tarjetas amarillas y 4 rojas. Tanto así que el partido quedó apodado como la Batalla de Núremberg. Fue una carnicería deportiva donde nadie quería dejar pasar al rival. Al final, parecían más luchadores que futbolistas. Un récord Guinness de indisciplina. Y recuerda que mientras México juega...
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4: Hola, ¿qué tal, amigos automovilistas? Qué placer saludarlos. Se registra movilización por parte de los bomberos y de Protección Civil Nuevo León y del municipio de Monterrey sobre la avenida Paseo de los Leones y Paseo de la Cordillera en la colonia Cumbre, segundo sector, municipio de Monterrey. Esto debido a un incendio al interior de un negocio de comida, por lo cual se mantiene todavía comprometida la circulación de los carriles laterales en dirección hacia el poniente. Mientras que en la avenida Julio A. Roca, la altura de la calle Liga Femenil en la colonia Tierra y Libertad, al norte de Monterrey, sucede otro percance vial donde se ven involucrados un motociclista y una camioneta en color dorado. Hay una persona lesionada, misma que ya es atendida por paramédicos en el lugar. También comentarles que sobre la avenida Miguel Alemán, municipio de Apodaca, en el sentido de norte a sur, también se complica la circulación desde el Boulevard Aeropuerto hasta la zona centro del municipio de Apodaca. 29 grados centígrados en el área metropolitana. Le saludó Brandon Pereira. Que tenga una excelente tarde.
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0: 3, 2, 1.
1: Señoras y señores, Monterrey, Nuevo León, ¿cómo están? Saludo con mucho gusto a toda el área metropolitana que me escucha en este momento. A cada uno de los municipios, ¿eh? También allá al bellísimo Linares 104.9. A toda la raza que nos escucha a las afueras del estado y por supuesto también a las afueras de la República Mexicana. Hoy nomás. Oigan, esperando que hayan tenido un excelente martes, ¿eh? Que estén teniendo un martes muy, pero muy maravilloso. 26 de mayo, rapidísimo se nos pasó este mayo. Ya casi mitad de año, caray. Caray, esperemos que todo vaya muy, pero muy bien, ¿verdad? La temperatura tenemos en ese momento 26 grados centígrados, es lo que se registra al sur de la ciudad. 28 grados centígrados para el bellísimo Linares. Oigan, qué aguacerazo se soltó anoche, ¿verdad? Ni se veía que iba a caer porque estaba despejadito anoche. Como a esta hora, 8, 9, 10, estaba despejado, la luna se veía bonita, hasta amarillita y toda la cosa. Y a las 4 de la mañana, ¿ustedes escucharon el tremendo rayote que cayó? El estruendo que se escuchó. Neta, así, neta se los juro. Eran como las 4 de la mañana. Me considero persona, pues no de sueño muy pesado, pero sí, sí caigo cuando ando cansado. Y anoche estaba cansado, la neta, lo que sea de cada quien. Oye, y que escucho de repente el mendigo guamazo, ¿verdad? Dije, pues, ¿qué pasó? Neta, se escuchó, bueno, al menos en mi casa, se escuchó como si el garrafón hubiera estado a la mitad y hubiera estado encima de la barra y alguien lo hubiera empujado. Dije, pues alguien empujó, pasó un gato o algo, ¿qué? Pero todo bien canijo, ¿verdad? Pero bueno, esperemos que la hayan pasado bien con la lluviecita anoche. Si lavaste el carro, qué caray, hombre, qué caray. Qué mala suerte, hombre. Hay raza que sí, ¿verdad? No lavan nunca su carro justo cuando lo lavan. Mendigo guasadero que se cae. Pero ahí les va. Hoy tenemos pregunta coqueta. Claro que sí. Repórtate conmigo al 8120-10-137. 8120-10-137. Ahí te reportas conmigo y ahí te va. Fíjate, los mexicanos siento que somos muy dejados. Muy al ahí se va con las decisiones, ¿verdad? Vivimos tomando decisiones y dices que... neta, luego platicamos a los compas y caray, ¿cómo decidiste eso? ¿Cómo te aventaste a eso? Pero antes de tomar decisiones, los mexicanos tenemos frases. Los mexicanos decimos una frase antes de tomar malas decisiones, que son muchas. Nuestro vocabulario, nuestra jerga popular mexicana nos alcanza para decir mil y un frases antes de tomar una mala decisión. Échale, repórtate conmigo al 8120-10-137 y quiero que me digas, ¿qué frase utilizas tú? ¿Qué frase utilizan los mexicanos antes de tomar una mala decisión? Ahí te va, ejemplo. Puede ser la decisión que vayas a tomar, ¿verdad? Entre la vida y la muerte, qué sé yo. ¿Y qué es lo que dice uno? Que se preocupe ni yo del futuro. Papá, eres tú. Eres tú, pero sí, ¿verdad? Que se preocupe. Que se preocupe ya el Yaret del futuro, el Yaret de 3 años, el Yaret de dentro de 4 años, qué sé yo. Échale 8120-10-137, frases que utilizamos los mexicanos antes de tomar una mala decisión. Ay, qué caray. Échale 8120-10-137, ¿qué dice la bandera? Ajá. Ajá.
2: Qué buena. ¿Qué tal, Yared García?
1: ¿Qué rollo, papá?
2: Popeye de la que buena.
1: ¿Qué dice mi hermano?
2: Pues frases que tomamos los mexicanos para tomar una mala decisión.
1: Ajá.
2: No sé, es la típica de para eso trabajo, compadre. Ándale. Para eso trabajo.
1: También.
2: Para eso trabajo y chingue su madre.
1: Para hacer lo que vaya a hacer, para eso trabajo, ¿verdad? Esa más que nada es antes de los tarjetazos. Estás como el zorro. Que se preocupe. Dios proveerá. Es otra. Dios proveerá. Es otra que decimos mucho los mexicanos. Ah, qué católicos somos, ¿verdad? De repente se nos mete lo católicos. Nunca vamos a la iglesia. De repente, ay, no. La Virgencita proveerá. Ahí luego le subo sus pisitos a la Virgencita para que provea. Ay, qué carajo.
3: Buenas noches, hermoso.
1: Buenas noches, papacito. ¿Cómo estás?
3: No, yo la frase que más utilizo
1: a ver, es... échale.
3: Chingue su madre, el que ándale. Perdonó caminaba bajo el agua.
1: Ándale, papá. Oye, el que perdona murió en la cruz, ¿verdad? ¡Vámonos! Oye, y como mosquita arriba de ya sabes qué, así, frotando las manitas. Dios proveerá. 81-2010-1037, frases que decimos los mexicanos antes de tomar una mala decisión. Tenemos llamada. Bueno. Hola, ¿hay alguien ahí?
0: Sí.
1: Hola, ¿quién habla?
0: Ya sabes, soy la misma.
1: Doña Kisti, ¿cómo está?
0: ¿Ya no me conoce la voz?
1: Sí, claro, nada más que no me habían soltado acá, producción no me había soltado acá para escucharla.
0: A los audífonos. Con razón.
1: ¿Cómo está, doña Kisti?
0: Bien, ¿y usted?
1: Oiga, ¿usted se considera una persona que le da ansiedad del futuro? ¿O no?
0: Sí.
1: Sí, es bien preocupona.
0: Sí, bastante.
1: Oiga, pero obviamente se avienta sus frasecitas, ¿verdad? De esas que decimos antes de tomar una mala decisión.
0: Sí.
1: A ver, ¿cuál es la que más utiliza, doña Kisti?
0: Pues a veces uno, bueno, yo al menos digo, pues por ejemplo, de que así hay muchas personas o que me dicen...
1: ¿Qué?
0: No, perdón.
1: ¿Qué? ¿Qué me
0: muchas personas
1: de decir?
0: No, pero a mí a veces me dicen... Ya no le des dinero a tu hija.
1: Ajá.
0: Mejor déjalo para ti. Yo les digo, bueno, mi dinero es mío.
1: Ajá, su dinero.
0: Yo
1: es
0: se lo doy.
1: Ok, entonces la frase que utilizas, mi dinero es mío y yo se lo doy.
0: Pues sí, yo se lo quiero dar.
1: Es una frase que utilizamos muchos mexicanos. Mi dinero es mío y yo se lo doy. Claro que sí.
0: A quien quiera, ¿verdad? Pues sí, a veces dice uno, pues mi dinero es mío y yo se lo doy a quien quiera.
1: Claro.
0: Y pues como nada más lo tengo a ella, pues yo se lo doy a ella, ¿verdad?
1: Claro que sí, doña Kisti. No, está bien, es que usted está billetuda, hombre. Usted está billetuda. Y uno cuando le sobra el billete, que Dios proveerá, órale, yo le doy el dinero a quien yo quiera. Ponle aguacate, pues sí, también, a lo que necesites, mijo, ¿verdad?
0: Pues es que sí, a veces uno los ve necesitados y aunque uno se quede sin nada, pues ¿qué más hace?
1: Ah, está bien, hay que ayudar. Para que el universo te dé, tú le tienes que dar al universo. Entonces, qué bueno que da, invita, lo que sea, doña Kisti.
0: Pues sí, aunque sea, como decía mi mamá, aunque sea tortilla con chile, ¿verdad? Si
1: ándale,
0: más no hay.
1: Aunque sea eso. Eso, doña Kisti. Le mando saludos, doña Kisti.
0: Igualmente, cuídense mucho.
1: Excelente noche, la queremos.
0: Gracias, igual.
1: Ya nos queremos, doña Kisti. Antes no me decía, antes yo solamente era el que decía te quiero. Ahora ya doña Kisti también me dice te quiero. Toda la cosa.
4: ¿Qué onda, Jared? ¿Por
1: qué? ¿Qué onda, papá? ¿Cómo estás, mi hermano? El OUSI, dígame.
4: Parece que es un mexicano antes de tomar una decisión.
1: Ajá.
4: Inga su madre, pues total, hombre. Vida solo hay una, hombre.
1: Ándale.
4: Ingesu.
1: Vida solo hay una. Es una de las más comunes que utilizamos, caray. Voy a dejarlos con buena música. 8:26 p.m. No le cambies. Platícame. Frases que utilizamos antes de tomar una mala decisión. Buena música. Aquí en La Qué Buena.

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1: No seas gacho, Ricky. No seas gacho, Ricky. Ya a las 8 de la noche con 40 minutos estoy de regreso con ustedes. Gracias por continuar conmigo hoy. Si es que vas llegando, bienvenido, bienvenida. ¿Qué estamos diciendo? Frases que decimos los mexicanos antes de tomar una mala decisión, caray. ¿Por qué tomamos malas decisiones? Y es que, a pesar de que sabemos que nos puede hacer daño, a pesar de que sabemos que todo puede salir mal, vamos, las decimos y después hacemos lo que decidimos, ¿verdad? ¡Qué canijos! ¿Pero qué dicen ustedes? 8120-10-1037.
2: ALB.
1: ¡Ándale! ¡Ándale esa!
2: Quien tenga miedo de morir, que no nazca.
1: Que no nazca, papá. ¿Verdad? Oye, caray, sí. Esa de ALV. Arregla las avenidas, por favor, dice el de Apodaca, ¿verdad? Ay, no, qué caray.
3: Buenas noches, Jared. Buenas noches.
1: Buenas noches, carnal.
3: Frases que yo utilizo como mexicano. Digo, de una vez, mañana Dios dirá.
1: Ándale, de una vez, papá. Lo que va a hacer, que vaya a ser, hombre. Y después, haya sido como haya sido, ¿verdad? Échale.
4: ¿Qué onda, Jared? Buenas noches.
1: ¿Qué onda, mi hermano?
4: Una frase que más o menos utilizo mucho es la de
5: repente se nos mete lo que
4: pues chingue su.
1: Ándale. Ingue su. Ingue su. Oye, ¿se acuerdan cuando estaba prohibidísima esa palabra en televisión y aquel helado al Ramones la bautizó y todo se... ¿Sí escuchaste lo que dijo ayer Adal Ramones en la primaria? Yo me acuerdo con los morritos de la primaria y nos... ¿Sí escuchaste lo que dijo? Dijo Ingeso. ¡Ay, no!
4: ¡Hola, mi compareto! ¡Buenas noches!
1: ¿Cómo estás, papá?
4: La que mucho le aplica mala y nos volvemos religiosos otra vez.
1: ¡Ándale!
4: ¡El nombre sea de Dios!
1: ¡Ándale!
4: ¡Que Dios quiera, va! ¡Ni modo que no!
1: Es lo que les digo, de repente se nos mete los católicos. En el nombre sea de Dios, Dios proveerá. Dios proveerá y vámonos, papá. Ay, no.
6: ¿Qué onda, compadre? ¿Cómo andamos?
1: ¿Qué onda, mira, mi hermano?
6: Una que dice mucho la raza es...
1: Ajá.
6: Pues ahorita vemos qué pedo.
1: Ándale.
6: No sabes si va a salir bien o va a salir
1: ahorita,
6: mal.
1: Ahorita vemos.
6: Pues ahorita vemos qué pedo.
1: Ahorita vemos qué tranza,
6: saludos,
1: papá. Saludos, hermanito. Excelente noche. Bueno, bueno.
7: Buenas noches.
1: Hola, buenas noches. ¿Quién habla?
7: Sofi.
1: ¿Quién?
7: Sofi.
1: ¿Pati?
7: Sofía.
1: Rocío, Chío, ¿eres tú, Chío?
7: Sí.
1: Oye, es que traes sueño.
7: Dos frases.
1: Andas modorra.
7: Dios me ha de ayudar.
1: Ándale, Dios me haya. Oye, ¿a poco sí bien católica?
7: No, no, no, eso
1: no. Nada más lo utilizas cuando sientes que va a valer Mauser, pero vas y lo haces, ¿verdad?
7: Exacto, sí.
1: Oye, ¿para
7: qué? Que el dinero va y viene.
1: El dinero, ándale.
7: Pero el dinero que se da, pues ya no regresa.
1: Ándale, claro, ya no regresa. ¿Cuál otro utilizas tú, Rocío?
7: No, bueno, varios, pero ahorita de momento.
1: Ayer no me marcaste, Rocío, con otro nombre.
7: No, ya.
1: Ah, bueno, nada más quería saber eso. Nada más quería saber eso, Rocío. Entonces, el dinero va y viene. Y tarjetazo.
7: También, ¿no? Peor tantito.
1: Que se preocupe Rocío del futuro, ¿verdad?
7: Exacto.
1: ¿Yo sí, para qué? Eso, mi Rocío. Oye, excelente noche.
7: Ok, igualmente.
1: Bye, bye. Ah, qué Rocío, ya vieron, va y viene. Ah, esa Rocío, como que no sé qué pasa. Piensan que soy un mapache, ¿verdad? Me hablan bien así, como que no sé cómo. Yo de que, oye, ya, es horario familiar.
8: Mándame información de la señora. Hasta acá me llegó el olor a bienestar.
1: ¡Ay, no! ¡Dejen a... ¡No! ¡De Rocío Doña Cristi! ¡Ya lo supe! Oye, no, déjenme a mi Doña Cristi bonita.
9: ¿Qué onda, Jared? Buenas noches. Pues una frase que siempre que hizo un mexicano antes de tomar una mala decisión.
1: Ajá.
9: Pues es que somos chavos.
1: Ay, no, hombre, tú ya no. Te escuchas todo menos que eres chavo, papá, la neta. Ya hueles a bienestar.
10: Oye, Jared, ¿cómo estás?
1: Épale.
10: Lo que decimos un mexicano, va. Mexicano antes de tomar una mala decisión.
1: Ajá.
10: Una mala decisión, va.
1: Ajá.
10: Es. Pues vida solo hay una. Solo hay una. Solo hay una.
1: Esa también.
10: Sí, solo hay una.
1: Yo creo que también, ¿verdad? Es la que más utilizamos de que no. O por la anécdota también yo creo que es otra. Hacemos muchas cosas tontas a veces. Unas tontas, otras no. Nada más diciendo por la anécdota, como si la palabra por la anécdota nos fuera a proteger de tremendo porrazo, de tremendo chocarrón que nos vamos a meter.
3: Frase de todo mexicano es, una de ellas es, si no arriesgo, no gano. Ándale. Antes de gastar un billete.
1: Ándale, papá. Es esa la que nos llena de valor.
3: Como total, el no ya lo tengo. Vamos anda por el sí.
1: Oye, ella también, sobre todo con las morritas, ¿verdad? Con los morritos, de que no, sobres, el no ya lo tengo. Cuando vamos a pedir jale también, de que no queremos, no, no quiero, no quiero, no quiero. El no ya lo tienes, papá. Ve, aviéntate. Para ese tipo de cosas, la neta, yo digo que sí, ¿eh? Si lo vas a decir a una morra, a un vato que te gusta, la neta, ahí sí, aviéntate. El no ya lo tienes y vida solo hay una. En esos casos, ¿qué es lo más peor que puede pasar? Te demandan por acoso, ¿no? Es decir, ¡vámonos! Vamos a un corte rapidísimo, familia. Regreso con más. 8:46 p.m. ¿Qué frase utilizas tú antes de tomar una mala decisión? Súbele, aquí suena.
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11: Oye, ¿te imaginas estar en el campo de juego y que pongan un himno que no es el de tu país? Bueno, eso le pasó a la selección de Uruguay en 2002. En lugar de su himno nacional, los organizadores pusieron el de Chile. Los jugadores se quedaron con cara de ¿qué está pasando? Y un silencio incómodo reinó en el estadio.

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1: Ya a las 9 de la noche con 5 minutos. Hoy platicando de las frases que decimos antes de tomar una mala decisión. ¿Cuál dices tú? Platícame, 81-20-10-103-7. Buena música, se llama Aquí Algo Cambió. Julián Álvarez y su norteño banda sonando en La Qué Buena, 103.7.

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1: ¿Qué traes? ¿Qué? Anda bien chisañoso el Ricky. Ya a las 9 de la noche con 14 minutos, familia. Estoy de regreso con ustedes. Gracias por continuar conmigo. Por favor, se los exhorto. Sal y vale, manejen con mucha, pero mucha precaución. Ahí les va. Hoy, frases que decimos antes de tomar una mala decisión. Caray, échale, 81-2010-1037. ¿Cuál es la que más dices? ¿Cuál es la que más repites? Y es que a veces nos andamos arrepintiendo de que chihuahua, ¿para qué pienso eso? ¿Se dan cuenta? A ver, hay que ponernos a analizar. Hay que ponernos a pensar, ¿verdad? La mayoría de las cosas malas que nos pasan son a raíz de una frase. El no pasa nada. Ponte a pensar. Ponte a pensar. De que no, me voy a venir, me voy a ir por acá. Me voy a echar unas cheves. Total, no pasa nada. No siempre se pone el alcoholímetro. No siempre se pone la antialcohólica. No pasa nada. O de que no, ¿dónde van? No pasa nada. ¿Dónde van? Usted ya sabe, no voy a decir más. ¿Dónde van? No pasa nada. Y la mayoría de cosas negativas y malas son a raíz de esa frase. Pónganse a pensar. Analicen cualquier escenario. Y con esa frase vale mamá todo.
2: Oye, también lo que hizo un mexicano es: el que no arriesga no gana.
1: El que no arriesga no gana. En muchos corridos está, ¿verdad? No le hagan caso a todos los corridos, porque luego los corridos nada más nos dan alas y después nos desplomamos ya en lo más alto.
3: La cita es: que sea lo que Dios quiera, Jared. Que sea lo que Dios quiera.
1: Dios mediante.
3: Que gane Tigres o pierda Toluca.
1: Ándale. 81-2010-1037. Frase que dices antes de tomar una mala decisión.
4: Yo creo que la frase que yo utilizo es: el que tenga miedo a morir, que no nazca.
1: Que no nazca. A los quienes no les hacen corridos, papá. A los cucú.
5: A mí no pasa mucho, compadre, la de ya mañana Dios dirá, o ya mañana es otro día.
1: Ya mañana veremos.
5: De cotorreo, que andas tomando o algo así. Ya te acabaste la lana y ya mañana Dios dirá.
1: Ya mañana, dijo el ciego, mañana veremos, ya mañana veremos. No, no es cierto.
4: Otra frase que decimos mucho: ingue su madre. Ingue ni su más mouse. Rico ni más pobre, hombre.
1: Ni más. Vámonos. Rico. Ándale, papá. Un día más, un día menos, no te va a hacer más rico ni menos pobre.
6: Hola, Jared.
1: Hola, hola.
6: Una frase que digo antes de tomar una mala decisión es: ingue su mouse.
1: Ingue su
6: mouse. Que sea lo que Dios quiere.
1: Ándale, mira, nos dio cátedra con dos. Ingue su mouse, de chavorrucos, esta se me hace.
7: Compare, vamos llegando. Aquí estamos al pendiente.
1: ¿Cómo estás, mi Edgar?
7: ¿De qué se trata el tema? Aquí andamos escuchándote hasta que se acabe el programa. ¡Vámonos!
1: Siempre llegando tarde, Edgar. Pues, ¿qué traes? Tache.
7: Ese tema está bien perro.
1: Ni sabía.
7: Ese tema está bien perro. Frase que decimos.
1: Es el tema más insípido que he sacado, Edgar. No, esta fue. No, no es cierto.
7: Es una mala decisión. El que tenga miedo a morir, que no nazca.
1: Préndele, Richard, también préndele. Préndele, Richard. Ríe. Todos juntos. Todo producción. No, déjenla de hablar.
7: Hoy estamos en modo disfrute ahora y pague mañana. Acabo que viene.
1: Ándale, papá.
7: Ya mañana pago la que deba.
1: Es amarillo también. Disfruta ahora, pague mañana, papá.
8: ¿Qué tal, Jared?
1: Como lo fiado.
8: Oye, frases que.
1: Ajá.
8: Que digo cuando uno va a tomar una mala decisión.
1: Ajá.
8: ¿De ella qué?
9: ¿Qué onda, compadrito? Buenas noches.
1: ¿Qué onda, papá? ¿Cómo estás? Aquí ando
9: reportándome. Pues mira, la que yo digo, y no sé si sea correcta, pero es: el no ya lo tengo ganado.
1: Bien ganado, papá.
9: Por eso hay que aventarse a todo.
1: Ándale, esa me dio.
10: ¿Qué es lo que yo digo?
9: ¿Y qué tal que me digan que sí? Por eso hay que arriesgarse.
1: Hay veces, hay aguas con lo que le pides a Dios. Hay veces que la vida nos da el sí. Y luego ya no sabemos qué hacer con ese sí. Entonces, bien trucha.
11: Jared. Oye, la de: no pasa nada, hombre. Nomás la puntita, no va a pasar nada. Y valiendo que eso 9 meses después.
1: A ver, ¿por qué pregunté? Acá no es el viernes erótico con la diva.
12: Compañito Jared, buenas noches.
1: Buenas noches, papá. ¿Cómo estás?
12: Frase que digo: puro para adelante, porque para atrás ni para agarrar vuelo.
1: Ándale, papá. Para adelante. Ni para voltear a ver qué show, ¿verdad?
8: Saludos desde la cabina Classic.
1: Saludos para... ¡Ah, me están escuchando allá en la cabina de Classic! Ahí está. Sí, sí se ve. Están allá. Adiós, carijos. Oigan, es que parecíamos changuitos de zoológico. Todos nos ven acá, pasan por los pasillos. Luego cuando vienen los meros quefazos, vienen recorridos, nosotros tenemos que fingir como que no vemos, pero sí vemos y nos ponemos nerviosos. Imagínate, traen el café. Ellos traen el café dorado, nosotros el blanco. Todo rayado lo tenemos.
12: Compadre Yaret, épale, buenas noches.
1: ¿Cómo estás?
12: Mi frase es: más vale pedir perdón que pedir permiso.
1: Claro.
12: Arre. Aquí suena la qué buena. Saludos cordiales.
1: Saludos, carnal. La voy a aplicar con mi jefe. Saludos al Charlie Sitz, si me está escuchando. Este viernes, primero Dios, le voy a decir: oiga, anda, discúlpame, carnal, porque no vine ayer. Otra también de las frases: si sale bien, ¿pa' qué me preocupo? Si no sale bien, ¿pa' qué me preocupo, verdad? Son cosas del futuro, pero bueno, échale mucho ojo, mucha vista al futuro. Neta, no se aviente nada así, porque sí, hay que tantearle las aguas a los camotes, dicen por ahí, porque luego nos andamos metiendo líos, ¿verdad? Pero bueno, regreso con más, los voy a dejar con buena música, no le cambies, escuchas la qué buena.

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0: Señoras y señores, ya las 9:33 PM, estoy de regreso con ustedes y tenemos información importante para ustedes, ¿eh? Uno de los conciertos más cotizados, ¿eh? De todo el año, Marco Antonio Solís, el Buki. ¿Cómo te caería estar en el Palacio Sultán? Estar escuchando tremendo rolón. 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Estar todo embarrado de michelada ahí de los cachetes con el chamoy y toda la cosa. Y corear a todo pulmón este rolón. ¡Ay, no más!
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0: Estar llorando por tu ex mientras estás con tu novia. Nosotros te vamos a dar esa oportunidad, papá. ¿Qué es lo que tienes que hacer? Estar al pendiente de los turnos en vivo. ¿Por qué? Porque los correcaminos van a andar por las calles del área metropolitana. Sí, cada uno de los municipios, ¿eh? ¿Y tú qué tienes que hacer? 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

señoras y señores, y ahorita te voy a decir cómo registrarte, porque también tenemos el meet and greet con el Buki para que lo veas frente a frente, para que estés face to face con él, con el señorón Marco Antonio Solís. Sí, señor, ahorita te digo dónde te registras y cómo hacer para que te lleves este meet and greet y lo conozcas en el camerino, para que veas

No, oye, no, no, oye, parece inteligencia artificial esa cosa, pero tremenda cosa que se aventó el Buki. Creo que eso fue en Viña del Mar, ¿no? Allá en Chile. Y el carnal se cuenta que cuando canta esa canción, si va a Monterrey, dice que en mi Monterrey se sabe querer, pues el señor estaba en Chile.

0: Oye, no, oye, como que se quedó con la cara de Buki. No, ya la regué, ¿verdad? Ya la regué, ¿verdad? Pero bueno, ¿qué canijo el Buki? Ahorita te doy información para el Meet and Greet y le preguntes personalmente si fue real o no fue real ese audio. ¿Sale, vale? Voy en corte rapidísimo. 9:37 p.m. Te acompaño hasta las 11. Súbela, aquí suena. ¿Qué aquí en Min?
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Ya las 9 de la noche con 53 minutos. Se llama Tulum, lo que acabamos de escuchar, Peso Pluma y Grupo Frontera. En un ratito más, te aviento información para que te registres y te ganes accesos al Meet and Greet con Marco Antonio Solís, el Buki. ¡Sale y vale! Algo de la receta, Lucra. Se llama Ya No Vuelvas. ¿Dónde lo escuchas? Aquí en La Qué Buena 103.79.

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2: ¿Qué harías si llegas al torneo más importante de todas las naciones y te das cuenta de que tu uniforme se confunde con el del equipo rival y no traes otro cambio? 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

0: color amarilla que le prestó un club local sueco, ya que se les olvidó llevar su uniforme alternativo. 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
1: Ya las 10 de la noche con 10 minutos, señoras y señores. Esto se llama Daño. ¡Ay, qué dolor con esa canción, eh! ¿Por qué se siente tan extraño llegar a casa y que no estén tus besos, que no estén tus abrazos? Ellos son Peso Pluma y Tito Doble F, sonando aquí en La Qué Buena 103.7.

0: Yo sé que tú que me escuchas quieres ir a disfrutar de tremendo vocerrón, tremendas canciones, hoy nomás.
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0: ¿Qué cosa, Buki? ¿Qué cosa?
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0: ¿Y hoy qué?
1: Más hoy.
0: ¿Qué cosa?
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0: Ahí les va, Este 30 de mayo, Marco Antonio Solís el Buki se presenta en el Walmart Park. En el estadio, en el Palacio Sultán. Y yo sé que tú quieres ir a disfrutar de su música, de sus canciones, de su presencia. Oye, qué vibra tan bonita tiene el Buki. No sé si lo sigan ahí en redes sociales, pero se avienta tremendos escritos. Pues es que imagínate, el señor es un sabio, el señor es un maestro. Escritor, compositor, productor, ha recorrido muchas partes del mundo, no nada más México, no nada más América, oye, muchas partes del mundo que anda de aquí para allá. Es un sabio. Se avienta unos consejos que no le pides. De que, oye, no sabía que necesitaba leer esto, Buki. Gracias por tus buenas interpretaciones, por tus escritos, por lo que haces, ¿verdad? Y ahí te va. Si quieres verlo, no nada más cantar, si quieres disfrutar de su presencia, estar face to face, estar frente a frente de Marco Antonio Solís, ¿qué tienes que hacer en este momento? Mándame. ¿Qué estará bueno, productor? ¿Qué estará bueno? Que no, un puntito nada más. Una carita feliz, pero no de la carita feliz tóxica, porque hay una carita feliz bien tóxica que ni dientitos se le ven. A una carita feliz que tenga dientes. Échala. Te voy a mandar el formulario, sencillito. Nada más es tu nombre, tu correo, tu número de teléfono. ¿Para qué? Para que nosotros te llamemos en cualquier momento. Tienes que estar al pendiente de los turnos, porque cualquier locutor te puede marcar. Puede ser Gaby Ulloa con Jorge Maya, puede ser Jess de León, May González, Angie Bermea, la Diva de México, tu servidor Jared García, y te puedes llevar estos accesos. Oye, Jared, ¿pero a poco nada más voy a ir solo? No, vas a ir solo. Te vamos a mandar con alguien más, con quien tú quieras. Tu novia, tu esposa. O se lo puedes dar para que vaya tu novia y tu esposa juntos, ¿verdad? Échale, 8120-10-1037. Ahí me mandas tu carita feliz y ahorita te reenvío el formulario. Sencillito, ya con eso, papá. Con eso, nosotros en cualquier momento ruleteamos acá, giramos la ruleta oficial de la Qué Buena 103.7 y con eso ya te estamos llamando y tienes que contestar con la frase ganadora. Ya sabes cuál es la frase ganadora, ¿verdad? Cuando nosotros te llamemos, que veas que el 8188-819937 te está marcando, vas a decir bien fuerte, aquí suena.
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0: Y así, una que otra preguntita por ahí que te vamos a hacer. Sencillito y lo vas a ver frentecito, para que te eches unos cumbiones. Mira, si no andas dolido, si andas apenas queriendo enamorar a alguien, para que le eches esta, más que tu amigo. Esta es como para preconquista, ¿verdad? Dicen en mi pueblo, nos andamos oliéndolas como los perritos. No voy a decir la palabrota. Te voy a dejar con buena música. Regreso con más, 10 de la noche con 22 minutos. Ponme la carita feliz y ahorita te mando el formulario. ¿Sale? Súbele. Aquí suena la Qué Buena.

0: Ya a las 10 de la noche con 35 minutos. Acabamos de escuchar Cóctel de Olvido. Qué rolón, ¿eh? Esta canción la compuso Erika Vidrio. ¿Quién es Erika Vidrio? Una señorita allá de Jalisco. Oye, la neta es que se rifa tremendos rolones que se ha aventado. ¿Has escuchado tú la de... Y fíjate que sí, de la Tracalosa? Edwin Luna y la Tracalosa de Monterrey. También la de Borracho de Amor. Esa también la compuso. La de ¿Quién es usted? ¿Con el Chaca o con Cristian Nodal? La mismita que escribió Cóctel de Olvido, escribió esa. Le mandamos saludos a Erika Vidrio. No nos escucha, pero espero que ha de escucharla. Qué buena Guadalajara o algo así, ¿verdad? Para allá. Pero le mandamos saludos. Dice por acá Jared: oye, ¿qué onda con lo del formulario? ¿Qué son o qué? ¿Qué es ese link? El link que les acabo de mandar, pues está bien básico, miren. En corto, me voy a meter en este momento. Cuenten los segundos cuánto me voy a hacer. Le picas tantito, nada más aceptas. Ya estoy dentro del formulario. Y fíjate nada lo que trae, Tu nombre completo, completito, papá. Tu número de celular, tu domicilio. Y ya con eso. O sea, básico, ni el correo electrónico. Oye, Yare, es que no tengo yo correo electrónico por X o por Y, ¿verdad? Que ya ahorita ya todos, hasta mi abuelita tiene, le mandamos saludos a mi abuelita, ya tiene ahí, porque anda de novedosa con la Alexa y todo eso, anda poniendo ahí de que no, Alexa, la qué buena Monterrey y toda la cosa. Le mandamos saludos a mi abuela y toda la raza, pero así de sencillito, oigan, no tengan duda, ustedes pueden, sí se puede, cualquier duda de nosotros, llámenos a la cabina de que no, hombre, oye, Yared, es que no puedo con esto, oye, Angie, es que no puedo, no me arroja el link. Nosotros te ayudamos, va, a sacar tus dudas, ¿sale? ¿Vale? Ay, qué canijo. Regreso con más, familia. No le cambien, 10 de la noche con 37 minutos. 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
1: 10:51.
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1: Señoras y señores, ya las 10 de la noche con 54 minutos. No digan que no se les advirtió, Sali, ¿vale? No digan que no se les dijo. Cuando escuchen que le están llamando a alguien porque se ganó los boletos, los accesos para Marco Antonio Solís el Buki. Entonces, estuvimos mandando el formulario. Todavía tienes chance, aquí voy a estar un ratito más en la cabina. Mándame la carita feliz y yo te mando. Te reenvío el formulario en este momento para que te registres. Ya les dije, 4 sencillas preguntas, tu nombre, tu dirección. Tu número de teléfono. Creo que ¿qué religión eres o algo así? No me acuerdo qué más. Pero son como 4 cosas nada más. Tú échale la carita feliz al 81-2010-1037 y así facilito. Sale, vale. Información importante ya la tienes. Y yo me despido, familia. Gracias por haberme acompañado. Si me acompañaste desde las 8 de la noche, gracias por estar aquí presente. Si te integraste en el camino, pues qué mal, ¿eh? Llégate.

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1: Tienen más de 4,000 años de historia, pero ¿sabes realmente qué contienen las salchichas que pones en tu mesa? Hoy te traemos el estudio de calidad de salchichas. Quédate para conocer todo sobre él.
0: Además, te explicamos qué paso seguir cuando un producto falla y el proveedor se niega a responder por tu compra. No olvides que la garantía es el respaldo legal que asegura que tu inversión está protegida.
1: ¡Acompáñanos!
0: Revista del Consumidor. Las salchichas son un alimento cotidiano en la despensa de muchas personas, debido a su accesibilidad económica y practicidad. Pero, ¿sabes cuál es el origen de este embutido? Este se sitúa en Mesopotamia, en el año 2000 antes de nuestra era.
1: Hoy en día, las salchichas están hechas principalmente de carne y agua. De hecho, el agua puede representar hasta el 70% del producto final. Dependiendo del fabricante, también se les llegan a adicionar harinas, féculas, almidón o soya.
0: En el mercado existe una gran variedad, pero hay un detalle al que debes prestar mucha atención. ¿Sabes cuál es la diferencia entre una salchicha con pavo y una de pavo? Suena casi igual, pero no lo es. Cuando la etiqueta dice con pavo, significa que es una mezcla de pollo y pavo. El fabricante está obligado a declarar qué porcentaje de pavo le añadió. En cambio, si dice de pavo, significa que toda la carne que contiene proviene exclusivamente de esta ave. Eso sí, toma en cuenta que la cantidad total de carne en el producto siempre dependerá de la fórmula de cada marca.
1: El Laboratorio Nacional de Protección al Consumidor revisó diversos productos para verificar sus aportes nutrimentales y el cumplimiento de su regulación. Se analizaron 37 productos, 8 Viena o tipo Viena, 7 de pavo, 7 con pavo, 1 de pechuga de pavo, 3 para hot dog, 3 de pavo para hot dog, 2 con pavo para hot dog, 4 Frankfurt y 2 para desayuno.
0: Se verificó toda su información comercial, la cual se encuentra en las etiquetas de cada producto. Estas tienen que cumplir con los requisitos de la norma oficial mexicana.
1: También se evaluó su calidad sanitaria, verificando la ausencia de agentes patógenos, como la salmonela, ya que son un riesgo para la salud.
0: Asimismo, se determinó la cantidad de nutrientes, como proteína, grasa, carbohidratos y agua. Estos nutrientes son esenciales para el funcionamiento de nuestro organismo, ya que le proporcionan energía.
1: Igualmente, se verificó que su contenido no excediera la cantidad de nitritos permitidos. Estos se utilizan como conservadores para inhibir el crecimiento de bacterias dañinas y mantienen el color rosa de los embutidos.
0: Se determinó la presencia de sodio y se verificó que coincidiera con el contenido declarado en la etiqueta. Finalmente, se calculó el aporte calórico por cada 100 gramos de producto.
1: Los resultados fueron los siguientes. Primero, debes saber que debido a que los embutidos suelen presentar cantidades elevadas de sodio, todos los productos resultaron con exceso de este mineral. Todos pasaron la prueba de calidad sanitaria, además de cumplir con el sodio y contenido neto que declaran.
0: Las salchichas que contienen más nitritos de lo permitido son dos de la marca Buffer, de Viena y Frankfurt, y Parma Savory, de pavo.
1: Los productos que no son veraces en su información comercial y declaran más proteína o grasa de la que contienen son las salchichas Viena de las marcas Buffer y Capistrano Clásica, las de pavo de Bernina, para hot dog de Buffer y para desayuno la marca Obertal.
0: Los productos que destacan tener pavo, pero contienen muy poco, son las marcas Swan Premium y Kir con pavo. Aunque destacan el ingrediente, solamente contienen el 4% de este cárnico.
1: Si vas a comprar salchichas, lo mejor es que sigas estas recomendaciones. Lee la etiqueta, revisa la fecha de caducidad y los ingredientes. Asegúrate de elegir el producto que deseas. La salchicha de pavo tiene el 100% de este tipo de carne, mientras que la que dice con pavo tan solo tiene del 4 al 25%.
0: Evita romper la cadena de frío. Deben colocarse hasta el último en tu carrito y ser lo primero en guardarse en el refrigerador al llegar a casa. Verifica los ingredientes. Si tienes alguna alergia, es importante revisarlos antes de la compra.
1: También consulta a tu médica o médico, ya que estos productos tienen cantidades elevadas de sodio y no es conveniente que las personas con hipertensión lo consuman.
0: la recomendación de la OMS para adultos es no rebasar los 2 miligramos diarios, es decir, menos de 5 gramos o una cucharadita de sal. En el caso de niñas, niños y adolescentes entre 2 y 15 años, esta cantidad debe reducirse aún más, ajustándose a su edad y sus necesidades energéticas.
1: Compara precios y calidad. Recuerda que cuidar tu consumo es cuidar tu salud y tu bolsillo.
2: Revista del Consumidor.
1: Es normal que, al estrenar un producto, sintamos esa emoción de haber hecho una buena inversión. Pero, ¿qué ocurre si lo que acabamos de comprar presenta fallas o defectos de fábrica?
0: Lo primero es mantener la calma, ya sea porque un artículo no coincide con lo que se prometía en la etiqueta, o porque esa licuadora nueva dejó de funcionar a la tercera vez. Es común sentir que nuestra confianza y nuestro dinero han sido vulnerados.
1: Pero, si ese producto sale defectuoso, no tienes por qué resignarte a perder tu dinero. La garantía es un derecho fundamental que te protege frente a bienes o servicios que no cumplen con los estándares de calidad, funcionamiento o seguridad que te ofrecieron al momento de la compra.
0: Tomemos de ejemplo un caso hipotético. Sofía compró un refrigerador con un año de garantía, pero dejó de enfriar a los 3 meses. El proveedor se negó a cumplir la garantía justificando un mal uso del producto. Y no solo eso, también intentó cobrarle la reparación. Ella llamó al teléfono del consumidor y con asesoría de los especialistas consultó la Ley Federal de Protección al Consumidor. Ahí descubrió que tenía 3 opciones legales: la reparación gratuita, la reposición del producto por uno nuevo o la devolución de su dinero.
1: Además, descubrió que también tenía derecho a una compensación no menor al 20% del precio pagado. Con esta información, inició su proceso de conciliación ante la Profeco. Al final, el proveedor admitió la falla, le entregó un refrigerador nuevo y le otorgó la bonificación correspondiente. Un final justo para una compra que parecía perdida.
0: El caso de Sofía terminó bien porque ella estaba informada. Sin embargo, es importante saber que existen situaciones específicas donde el proveedor sí podría negar la garantía de forma legal. Así es, para evitar sorpresas, toma nota, la garantía podría no aplicar si no cuentas con el comprobante de compra, hubo un uso inadecuado del producto, transcurrió el plazo de vigencia, hay daños ocasionados por un tercero, o si los productos fueron adquiridos en oferta o descuento y se avisó previamente que no contaban con garantía.
1: Por ley, todos los proveedores están obligados a entregarte una póliza de garantía por escrito al momento de recibir tu bien o servicio. Esta debe ser clara y especificar qué cubre, por cuánto tiempo y a dónde debes acudir para hacerla efectiva.
0: Recuerda que cuando un producto no sirve para lo que fue diseñado, tienes derecho a elegir entre la reposición del bien, la rescisión del contrato o una reducción en el precio. Y en todos los casos, la ley contempla tu derecho a una bonificación. Para que tu próxima compra no termine en una decepción, te compartimos estas recomendaciones finales.
1: Revisa la garantía antes de comprar. Verifica vigencia, cobertura, cómo aplicarla y dónde están los centros de servicio. Conserva tus comprobantes, guárdalos y sácales una foto o copia porque el papel térmico se borra. Reporta fallas de inmediato. Acude al proveedor para solicitar reparación, reposición o reembolso.
0: No acudas con terceros. Si alguien ajeno al proveedor intenta reparar el producto, la garantía es invalida. Desconfía de frases prohibidas. Expresiones como "no hay cambios ni devoluciones" no pueden estar por encima de la ley.
1: Si tienes problemas para hacer valer tus derechos, acércate a la Profeco. Puedes escribirnos a los correos denunciaprofeco@profeco.gob.mx, denunciapublicitaria@profeco.gob.mx o solicitar asesoría personalizada en asesoría@profeco.gob.mx.
0: No olvides que al exigir que se cumpla tu garantía, no solo defiendes tu dinero, sino que fortaleces una cultura de respeto que beneficia a todas y todos. Ejercer tus derechos como persona consumidora es la mejor forma de proteger tu

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1: ¡Atención! ¿Pensaron que nos olvidamos de ustedes? ¿Pensaron que no íbamos a volver? ¿A que no adivina quién regresó?

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3: 6:27 de mayo, miércoles. Buenos días. Ya comenzamos este Morning Show llamado para arriba a través de la Qué Buena. No le cambie porque hoy tenemos un programazo, invitados especiales, secciones que a usted le gusta. Disfrute Hollywood con Peso Pluma y Esteban Plaza.

0: ¿cómo estamos? Bonita mañana, saludando a toda la República Mexicana, a la zona metropolitana de Monterrey y también de Torreón. Buenos días aquí para arriba a través de La Qué Buena. Yo soy Gaby y hoy va a ser un placer, un privilegio y un agasajo estar con ustedes en este miércoles 27 de mayo, mitad de semana 2026. Si ustedes todavía andaba en el 2025, déjeme le digo que anda muy equivocado, anda perdido y fragmentado, pero good morning people. Hoy equipo completo como todos los días, estamos más y nada menos que Kevin en los controles. ¡Kevin! Y también está Josué en los controles ahí en Torreón. Clara de huevo de azul australiano. También está la mosca que anda siempre aquí en esta linda y hermosa cabina. También están las uñas de las patas que alguien se corta aquí por las noches y me las deja de recuerdo. También está el bote de basura lleno, señora, pásele a limpiar.
1: Claro. Sí, pásele.
0: Pásele a limpiar.
1: Ay, la Georgia, todavía alcanza.
0: Sí, todavía trae turno. Ya lo escuchó también el hijo pródigo del programa, Jorgito Maya. Buenos días, compañero, ¿cómo estás?
2: Muy buenos días, compañera, me encuentro muy bien, me encuentro contento, me encuentro feliz. Me gusta que no llueva en la ciudad, yo soy esa persona que dice que no llueva en la ciudad para tener un mejor día. Discúlpeme usted, a lo mejor dice usted, pero el clima no importa. Sí importa, mi querida Gaby, yo amanecí bonito, aparte no batallas en andar con los traslados. Espero que Torreón también haya amanecido igual de bien que yo, porque Gaby, la ciudad, aparte de cómo amanecimos nosotros, no, espérame, ¿cómo amaneciste tú?
0: Yo amanecí bien bonita, dormí demasiado.
2: Sí.
0: Desde las 7 de la noche me dormí. Cené calabacita con carne de puerco, frijolitos en bolsa, tres tortillas porque estamos a dieta. Y me dormí como bebé recién nacido.
2: Dormir, creo que
0: acostado y encuerado esperando a que me den la levantada. No me la dieron porque hasta febrero.
2: ¿Sí?
0: Pero pues ya estaba acostada.
2: Como niña Dios. No, mira, es que yo creo que son de las mejores dormidas o siestas. No, es que no son siestas, descansos.
0: Sí.
2: Saber que tú ya estás cansado desde la mañana y que llegas a comer y dormir. O nos llegan a comer y dormir.
0: Ajá.
2: Comer y dormir. Pero los que tenemos que llegar a comer y dormir, porque descansas.
0: Échale,
2: ¿cuántas horas dormiste? 7, 8, 9, 10.
0: Me desperté
2: 11, 12,
0: a las 9 a tomar agua y a hacer pipí.
2: Ajá.
0: Y hasta las 4.
2: ¿Dormiste prácticamente 9 horas, 10 horas?
0: Sí, lo que me corresponde. Y andaba yo en modo, ya no quiero vivir.
2: O de esas veces que te duermes hasta 12 horas porque terminas destruido. Son cargas de cansancio que uno trae. Pero qué bueno que amaneciste bien, Gaby. Esperando que toda la raza que durmió la mitad de lo que tú dormiste esté contenta. Fíjate, te voy a contar cómo amanecieron también las ciudades, porque aquí en Monterrey, te lo platicaba hace un momento.
0: No me los va a dar el clima Jess de Luna o Natalia, Quiñones,
2: Vanessa
0: Ponce,
2: ¿quién dice Natalia? En mi nuevo
0: crush. O Scarlett.
2: Allá en Guadalajara, York.
0: Ay, Scarlett, te extraño.
2: O Pamela. Ah, no,
0: ya Pamela. Ya no da.
2: Ay, ya que Pamela. No, con que. A mí, mira, no me importa que me dé el clima, Natalia.
0: Pero que me las dé.
2: Que
0: me lo dé.
2: 23 grados en Monterrey, de esa manera amanecimos. Y 32 esperan como máxima. Hoy, Gaby, no hay probabilidad de lluvia. Bendito sea Dios. Que en un 1% usted la nube que le tocó de mala suerte. Bueno, discúlpeme, no tengo todos los datos. Lo que sí es que aquí me aparece en el sistema meteorológico que no va a haber. Y en Torreón, 20 grados centígrados. Y como siempre, che, calor, 35 grados la máxima.
0: No manches, ¿no se atrevió a tanto?
2: Ajá, estoy bien, tú, José. Quiero que te reportes en este momento.
0: Sí, está bien. ¿Estamos todos de acuerdo? Sí. Hombre, ya. Vámonos directamente con los gavidatos, oigan, porque hoy amanecí muy inteligente, porque dormí 20 horas, ¿verdad? Claramente.
2: ¿Fue a la biblioteca? Sí.
0: Bueno, ¿cuál biblioteca? Yo tengo la enciclopedia de Disney, la que había en la primera.
2: Bien viejo. Yo tengo una y guardada.
0: Oigan, es el Día Mundial de la Nutria. Ay, felicidades a todas las nutrias. No conozco ninguna nutria famosa. Ah, sí, a la nutria que sale en Narnia. En la primera, sí.
2: Ajá, en Narnia.
0: Ah, es un castor. Una disculpa, no es cierto.
2: Las nutrias son. Ya se reportó Josué. Saludos, excelente. Qué bueno, güey, qué bueno que entraste. Ah, las nutrias son la mascota de los nutriólogos. Entonces, saludos a todos los nutriólogos. Nutria, nutriólogo. Sí, yo sé, yo no lo puse.
0: ¿Chiste rancio?
2: No.
0: ¿Sí?
2: Es verdad, yo no puse las reglas, Gabriela.
0: Ah.
2: O sea, las reglas se impusieron antes de llegar a este mundo. Entonces, todos los nutriólogos.
0: Está bien.
2: Ahí está.
0: Felicidades. Más? También es el día del celíaco. Celíaco, así se le llama. O celequia. Es el objetivo para visibilizar a las personas que padecen esta enfermedad y normalizar su situación, y se trata de transformar sobre la dolencia a la población en general para que puedas evitar el apoyo. ¿Pero qué te duele? Es lo que quiero saber.
2: La celequia, a ver.
0: Sabrá Dios.
2: Te lo consigo ahorita. Bueno,
0: pero algo les duele a los muchachos. También es el día de las lenguas originarias de Perú. Felicidades a todas las personas que hablan la lengua original de Perú. También es el día de la medicina de urgencias. Oh. O sea, a la sala de urgencia. Pone, por favor, la sala de emergencia de Daddy Yankee. O algo así, sonido de emergencia.
2: Llamado de emergencia.
0: Es que ya no escucho esas canciones. Pregúntame por paparazzi o algo así.
2: Pues pregúntame a mí, yo soy conocedor de esa música.
0: Ahí está, felicidades a todos los lugares que tienen urgencias.
2: Claro, todos los hospitales.
0: Todos
2: los. Son los que se avientan la.
0: Pues más o menos, porque no te atienden. Tú llegas y te dicen. Tiene que esperarse, espérame tantito.
2: Sí, pero Gaby, llegas con una tos mientras hay un vato que tiene dos piernas en sus brazos.
0: Para
2: o sea,
0: mí.
2: El vato las trae pues.
0: Claro.
2: Me atiende. Y luego, espérame, es que voy a atender a Gaby que le duele la cabeza. No, pues hay mucho en urgencias. Hay códigos que se tienen que respetar. ¿Sí sabías eso, no?
0: No, yo no sé eso.
2: Código azul, código rosa, código rojo, código. Sí. Dependiendo de cómo llegues tú a una sala de urgencias. ¿Ve que sí, médicos? Díganme
0: yo
2: ustedes.
0: Quiero que los médicos y las personas que andan en las ambulancias de urgencia nos digan. Y me informen, porque yo soy, en ese tema yo no sé nada. Por eso no soy doctora y por eso soy locutora.
2: Sí, sí, sí.
0: Pero pregúntame matemáticas, pregúntame por la química, pregúntame por física, míramela. Me la pasan a proceder.
2: Bueno, mis respetos para todos aquellos que están en urgencias, que se llevan una friega, Gabriela. Algunas veces, otras veces está más tranquilo que otros. Pero gracias a los doctores que nos atienden amablemente.
0: Efectivamente.
2: Los que sí nos atienden amablemente.
0: Efectivamente, hoy es el día de no hay nada que temer.
2: Perfecto.
0: O sea, hoy, Ingesú, vámonos.
2: Lo van a correr, ¿qué
0: no
2: tiene?
0: No pasa nada. ¿A qué le temo? A temor de Dios. Esto, a lo único que le tengo que temer, esto me lo enseñaron en el catecismo. En el versículo 55 de Isaías 20:02, dice que lo único que le tienes que temer es a Dios.
2: Es a Dios, señor.
0: Así que hoy no le tema nada, hombre. Usted, si anda manejando, maneje a 190, hombre.
2: No temas. Como el que temió.
0: Digo, no.
2: ¿Verdad? Dicen por ahí, no temas como el que temió, porque el que temió.
0: Ajá.
2: Pues mi respeto y a la que se dejó, ¿verdad? Bueno, no hay que temer, Gabriela. No hay que tener
0: temer.
2: Miedo a nada, absolutamente a nada.
0: No hay que
2: el
0: tener miedo a nada.
2: El miedo es el peor enemigo del hombre. Porque con el miedo no llegas a ningún lado.
0: Exacto.
2: Me voy a reflexionar.
0: Andas, pero reflexionas bien chafas, va. También es el día del protector solar. Use protector solar, por favor.
2: Lo traigo.
0: Ya es algo de la rutina de todos los días. Es parte del skincare. Ya, porque luego uno ya anda bien quemadito. Vamos a llegar como los videos de Televisa de los años 80.
2: ¿Cómo?
0: Que le preguntan, sí. ¿Cuántos años tiene? Y el morrillo. 19 y parece de 85.
2: Sí, sí, es cierto. Y todo gracias a que no se cuida la piel.
0: Efectivamente. Y también es el Día Nacional de la Uva, o sea, de la paleta de uva. Qué ricos son las paletas de uva que te dejan todo el osiquirri color morado.
2: Sí.
0: Parece que te golpearon. Fíjate, eso es, mira. Hoy, como no le temes a nada, hazla de pedo con el vato, hombre. Que si te va a pegar, pues que te pegue, hombre. Te tomes una paleta de uva, te manches, dices que es la paleta, no, ya no dices que es el golpe, que es el moretón. Vas de urgencias, medio te van a atender, medio que sí, dependiendo de dónde vayas.
2: ¿Sí?
0: Y luego te pones protector solar para que la manchita que te dieron, o sea.
2: Esas de maquillaje protector que son como de base.
0: Yo uso maquillaje protector porque, o sea, no me gusta maquillarme. O sea, se ve súper fake desde muy temprano. Bueno, te pones protector con color.
2: ¿Sí?
0: Y luego ya haces tu vida. Y hoy cumples
2: celebraste
0: con
2: todo.
0: Cumples
2: todo.
0: Pero hoy no hay que temerle nada, hombre.
2: No,
0: usted agárrese quien quiera.
2: No tema,
0: si
2: no
0: se
2: tema.
0: Se quiere tosquear en la calle. Tosque en la calle, hombre. Amor es amor. Se la quiere hacer de tos a su jefe. Hazla de tos, hombre. Total, mira, temor nomás a Dios, hombre.
2: Dele un arrancón. Está un tránsito al lado. Dele un arrancón.
0: Sáquese una bubi, hombre. Y ya lo van a dejar ir.
2: Pásese los rojos.
0: Yo soy.
2: Y pase enfrente del tránsito, sí.
0: Sí, soy.
2: Dígale a su jefe que vaya y chisme a su madre.
0: Sí, soy.
2: También, dígale también.
0: Sí, soy.
2: Sí, todo.
0: ¿Qué más?
2: No hay que temer. No temas. O como el que temió.
0: Yo no entiendo esa cosa de...
2: Luego te explico, ahorita te la explico.
0: Es muy de hombres, yo creo, ¿no? Me cae bien gordo,
2: como
0: hombre.
2: El que te...
0: No entiendo, hombre. Vámonos. Ya con el cumpleañero que cumple años hoy en su cumpleaños. Felicidades a todos los que están cumpliendo años hoy. En este miércoles 27 de mayo, en especial a Agustín. Felicidades a todos los Agustines.
2: Qué Agustín.
0: Qué Agustín. Están acostados en mi casa. Bueno, con esta información nos vamos a un corte y ahorita regresamos. Son las 6:23 de la mañana. Que no se le haga tarde, maneje con precaución. Regresamos, viene el Joticiero. No nos tardamos absolutamente nada. 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
1: Muy buenos días, son las 6:37 de la mañana. Bienvenidos al Joticiero. Hoy no quiero presentar los titulares.
2: Vieja guada, entonces ¿a qué viene? No venga.
1: Yo solamente voy a decir, que ya envié a mi enviado, valga la redundancia, mi enviado que fue enviado. ¡Épale! Fue de manera enviada especial, no espacial.
2: A la enviadez. Especial. A la enviadez.
1: A la enviadez, porque este fin de semana juegan los Tigres.
2: ¿Es correcto?
1: Este y por eso mi enviado especial que se envió a la enviadez nos va a tener todos los informes día con día.
2: Ya dijo mucho enviado.
1: Hola, Cono.
2: Ya dijo mucho
1: minuto
2: enviado.
1: A minuto, nuestro enviado va a enviar, porque lo enviamos a la enviadez y va Sonsa. A enviar.
2: Sonsa la vieja.
1: ¿Qué te pasa?
2: ¿De qué o qué calabaza?
1: ¿Qué te pasa? Vámonos con información. ¿Cómo estás para empezar?
2: Pues no muy bien, preciosa.
1: ¿Por qué?
2: No muy bien, pues porque me he sentido
1: ¿Tienes
2: mal.
1: Tienes deudas y así.
2: Tengo deudas.
1: No te van a pagar, recuerda que aquí no te pagan.
2: Fíjate claro. Que me he sentido muy mal estos días porque ay, te quería.
1: Vámonos
2: te quería
1: con la información. Información que no cura, soy la licenciada Gabriela Ulloa
2: pues,
1: de la Fuente.
2: ¿Por qué me pregunta?
1: Pues es que ya me dijiste que estás mal. Que estás
2: vamos
1: fea.
2: Ándale, sí, ya. Ya
1: estás fea, estás triste.
3: Ya cállese, señora.
1: Ya nos tienes harto, no, ya sabemos que no te han pagado.
2: No, tú no.
1: No, yo no.
2: Señora, no. Se quita el brasier y dice que frío está el piso. ¿Usted lo sabe?
1: No tengo.
2: Está bien
1: no
2: aguada.
1: Tengo.
2: Está bien para aguada, ya lo sabe. No tiene ahí para reafirmar.
1: Vámonos con la información.
2: Cirujanillo, algo.
1: ¿Ya terminaste?
2: Yo siempre termino. Si no, ¿para qué? Si no, ¿pa' qué?
1: No, pues, ¿qué te digo?
2: Y me hacen terminar.
1: ¡Ay, tú! ¡Ay, pobrecita! ¡Ay, pobrecita! La
2: ¿envidia?
1: Resulta.
2: ¿Envidia?
1: No, no, para nada. Para nada.
4: No,
1: para nada.
2: Ándale,
1: yo soy feliz.
2: ¿Qué traes
1: yo
2: ahí?
1: Soy feliz estando sola. Yo estoy feliz con mi amigo en el baño.
4: Ya sabes.
1: Yo todo bien. No tienes por qué andar bien a presumir tus innecesidades.
2: Chejahuanga.
1: ¿Qué eres tú? ¿Qué eres tú?
2: Chejahuanga.
1: Vámonos con la información. Oigan, les tengo una nota romántica, por favor. Música de noticiero romántico, por favor. Porque aquí nos convertimos en telediario. Me voy a poner a bailar. Tres push-up y luego voy a decir todos los asesinatos que fueron este film.
2: El romance.
1: Oigan, pues un novio. Qué bonito es tener novio, ¿verdad?
2: Pues a veces, pero sí.
1: ¿Claro? ¿Nos va a tener novio?
2: ¡Sí!
1: ¿Que nos pague la cuenta?
2: ¡Sí!
4: ¡Claro!
1: ¿Que nos dé el cuchi-cuchi?
2: ¡Sí!
1: Y muchas cosas más, ¿verdad? ¿Para qué sirve un novio? ¿Para eso? ¿Para qué te sirve un novio?
2: Para nada más. No hay más. Otra cosa no te puede servir.
1: Pero no sirven para nada.
2: No.
1: No te regalan cosas chidas,
2: no
1: te dan cosas caras.
2: ¿Qué?
1: ¿Te llevan de traen, no?
2: ¿Pura? Sí, pues como. Sí, no.
1: Bueno, les decía. Fíjense que un novio le decidió sorprender a su pareja, dándole un regalo diferente. ¿Tú qué crees? ¿Qué es un regalo diferente?
2: Chaquetón. Pues mira, siempre regalan flores.
1: No.
2: Siempre regalan.
1: Diferente, dije.
2: En una cena. Pues,
1: diferente.
2: Me estoy descartando. Yo creo que le regaló. ¿Va a ver, dame una pista?
1: Ay, no, dame.
2: Pista de blue.
1: Ah, no.
2: Pista de blue. ¿De qué rubro?
1: De construcción.
2: ¿Bloques?
1: Sí.
2: ¿Le regaló bloques?
1: Le regaló ladrillos para que los dos pudieran comenzar a construir su propia casa.
2: Ay,
1: fíjate, un gesto poco convencional se convirtió en uno de los momentos más comentados y debatidos a través de las redes sociales luego de que un joven sorprendiera a su novia embarazada, la maquilladora Aileen Sosa, con un regalo que nadie esperaba. Estamos hablando de ladrillos y materiales de construcción para que esta pareja pudiera dar el primer paso hacia su propia casa. La escena fue tan llamativa como emotiva. Los ladrillos estaban decorados con flores, lazos rojos, globos en forma de corazón, transformando materiales de obra en un símbolo de futuro compartido. Lejos de tratarse de un regalo improvisado, este gesto fue interpretado por Annie como una decoración de intenciones concretas y reales. La promesa es fácil: construir una casa juntos, algo sólido. no solo en sentido literal, sino también como una familia. Esta imagen se volvió viral rápidamente y generó miles de reacciones divididas. Muchos internautas celebraron la creatividad, obviamente, de este muchacho, destacando con un contexto económico difícil para muchas parejas jóvenes. Regalar material para construir un hogar. Esa es la gran muestra de amor. ¡Ah! ¡Que sea menos! Yo porque quiero ladrillos, a mí cómprame la casa, hombre. Pues dijo Niurka, quiere ser espléndido. La troca fuera de la casa. Yo pagué quiero ladrillos. ¿Qué piensas? ¿Que me voy a poner en barrar y enjarrar?
2: Pues para empezar, Gabriel, es un detalle.
1: Ay, no, ya me enojé. Mejor vámonos un corte y regresamos. Es con 43. Estoy muy molesta. ¿Quién regala esas cosas?
2: ¿Aceptas este ladrillo como símbolo de nuestro amor?
1: No, así le no dijo. Quiero.
2: Para construir juntos.
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0: Estamos de regreso, 6:55 de la mañana. Seguimos con más información, porque déjame decirte.
1: ¿Qué cosa?
0: Déjame decirte.
1: No te dejo.
0: No, déjame decirte que ya tenemos el primer enviado especial que va a ir, que va a estar enviando reportes, tanto reporte vial y reporte futbolístico, y nos comenta que su primer reporte del día que está haciendo,
2: que está desde el Aeropuerto Internacional de la Ciudad de Monterrey. Hay un desvío en el aeropuerto para que usted maneje con mucha precaución.
1: Es verdad.
2: Se encuentran algunos carriles cerrados. Maneje con precaución y tome su tiempo para poder llegar.
1: Es verdad, es verdad.
0: Así me dijo.
1: No, sí, es verdad. Va a haber adecuaciones viales, bien lo dice, lo leí. Ah, pero lo leí porque me le mandó.
0: Y ¿a poco?
1: Sí, tengo comunicación directa con él.
0: ¿Tienes comunicación directa con
1: él? Pues vivo con él. Digo,
0: ¿vives con él?
1: Digo, no. Yo no dije eso.
0: Ya te dio ladrillos. Ya te dio ladrillos.
1: Con que me dé, Gabriela. Con que me dé.
0: Ya te dio ladrillos.
1: No, sí es cierto. Extreme sus precauciones en el Aeropuerto Internacional de Monterrey porque va a haber adecuaciones viales y cierres de algunas calles.
0: Así es.
1: De por allá, por lo del metro. Por la estación que se está haciendo para allá. Pero bueno, gracias al enviado especial. Pronto diremos su nombre. Pronto, o será con el enmascarado de la información, ¿o qué? Vamos a ver qué dice el público, ¿sí? Mi querida Gabriela, saludando a la gente. Bueno.
3: Buenos días, Gaby. Buenos días, Josito. ¿Cómo amanecieron?
1: Buenos días.
3: Feliz miércoles y ombligo de semana.
1: ¡Feliz miércoles!
4: El micrófono, Chavero, por favor.
1: Ya sé, pues, ni se escucha, maquilera.
5: Buenos días, mi Gloria Maya. Te mando un besote, mi amor, Gaby. Que tengas un bonito día. Te
0: gracias.
5: Mando un besote, mi amor, aquí desde la panadería. Ya ves, Georgia, 2 días que no me reporté y ya te quitaron el de titular. No puede ser. ¿Ya ves?
0: ¿Y eso qué?
1: Pero yo nunca dije que yo era la titular. No, a lo mejor estaba pensando que porque cuando no estaba yo te decía cosas, Gabriela, pero no es cierto. Yo siempre hablé bien de ti mientras estaba aquí.
0: ¿A poco sí?
1: Toda la semana estuve hablando bien de ti, diciendo que tu lugar estaba cuidado y que yo aquí solamente soy la que limpia la cabina.
0: Está bien, lo que sigue.
1: Todo eso, todo eso. Oye, te tengo la información.
0: ¿Qué pasó?
1: ¿Qué crees?
0: Pensé que me ibas a molestar con mi nota nada que verienta de los ladrillos. Que bueno, me imagino que a ti.
1: ¿Qué?
0: A ti, o sea, es que, bebé, de verdad amo. Es que ahora amo porque probablemente tu novio, ¿cómo dices que se llama? Brian, ¿cómo se pronuncia?
1: No te, ni siquiera te he dicho el nombre y ¿por qué lo estás asumiendo que se llama así?
0: Porque anda en una itálica color azul.
1: ¿Pero qué tiene que me venga
0: a dejar? Pagado a meses.
1: ¿Qué tiene que me venga a dejar aquí en las madrugadas? Él anda trabajando, Gabriela. Él reparte cerveza.
0: Ay, amo.
1: Pero no dijimos que no íbamos a hablar de eso al aire.
0: Que si ya te regaló
1: un ladrillo.
0: Algún ladrillito para que empiecen a formar su nidito de amor.
1: Hasta ahorita llevamos
0: 2 kilos de tierra.
1: 2 bultos de cemento. Es uno, bueno, un bultito de grava que está fuera de la casa. Tiene una lona azul arriba. Porque luego llueve y se moja.
0: Sí, no, pero es que van de poco a poco. Ay, me encanta.
1: Vamos de poco,
0: te amo mucho.
1: ¿Cuántos blogs son los que teníamos?
0: Claro.
1: 40 blogs me regaló. 40 blogs tenemos.
0: Ay, amo, me encanta.
1: Ay, regaló un estuco. Un estuco.
0: ¿Qué es un estuco?
1: Sí, un estuco. ¿No sabes qué es estuco?
0: No.
1: Estuco.
0: Estuco.
1: No te creas. No, sí es algo de... Déjame decir algo. Para
0: ay,
1: que... No, digo mañana ya. Vámonos
0: al chori. Vámonos un corte. Ya regresamos. Sí. Usted regale ladrillos, estuco y arena y grava.
1: Y arena grava. Y una lona azul por si llueve.
0: Azul.
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7: ¿Qué tal? Muy buenos días, amigos automovilistas. Informarles que se registra un accidente vial, es un atropello. Ha movilizado a los paramédicos de la Cruz Roja Metropolitana sobre la carretera Monterrey-Nuevo Laredo, a la altura de la colonia Portal de Suazua. Esto en el municipio de Suazua. Extreme precauciones al transitar por la zona. También una volcadura ocurrió sobre el Boulevard Miguel de la Madrid, en su cruce con Avenida Adolfo López Mateos, colonia Jardines de San Rafael, en el municipio de Guadalupe. Esto también ha movilizado a corporaciones de auxilio y por supuesto también a tránsito municipal. Se ve involucrado un vehículo particular en este accidente vial. Extreme precauciones, todavía siguen los trabajos en el Arco de la Independencia. Hay muros en color naranja sobre los carriles de la avenida Pino Suárez en su cruce con la avenida Francisco I. Madero. Esto en el centro

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0: aquí a través de Pa' Arriba, Gaby Joa y Jorge Amaya. Llegó la preguntita.
1: Sí, llegó la preguntita. Rápido, rápido, no ando carburando. Buenos días a todos los niños que amablemente nos escuchan, que le ponen aquí en la Qué Buena, o que le dicen a sus papás, Gaby, porque son niños fresos, de sí. Que, oye, papá, ¿crees que le puedas poner de que la Qué Buena?
0: Porque me gusta participar.
1: O sea, me gusta participar y escuchar el audio porque me dicen de que en la escuela, no manches, se venía escuchando.
0: Amo mil.
1: Oigan, niños, entonces, hoy en la preguntita me gustaría que participaran absolutamente todos los niños que nos vienen escuchando, que nos manden un mensaje en el 81-2010-1037. Pídale prestado el celular a papá, pídale prestado el celular a mamá o abuelita, o a lo mejor es un niño que va solo caminando, va manejando ya a esta hora, como el Muñungazo. Que por cierto, ¿dónde está el Muñungazo?
0: ¿Dónde estará el Muñungazo, oye?
1: ¿Será que todavía existe? ¿Andará jalando?
0: El Muñungazo yo creo que abrió empresa.
1: Sí.
0: Ya abrió empresa.
1: Me dijo,
0: hasta me contrató, pero le dije que con mis tiempos no daba.
1: Mucho jale,
0: Muñungazo.
1: Oye, mi querida Gaby, vamos a echar a volar la imaginación de los niños como cada mañana. Y hoy en la preguntita de miércoles, me gustaría que los niños...
0: Mi miércoles.
1: Me gustaría que imaginaran que va a ser su fiesta de cumpleaños.
0: Yo sí quiero ir al cumpleaños de Ileana.
1: Sí, que nos inviten. Ay, luego se ponen bien padres.
0: Claro.
1: O sea, tipo, ¿qué le pondrían?
0: Porque no me quieren invitar.
1: Me gustaría que me describieran. Pero como a si ver. Tuvieran mucho dinero, mucho dinero.
0: Que sí, recuerden, somos abundancia, así somos.
1: Exactamente. Algunos tienen mucho dinero, otros no tienen tanto, pero aquí eso no es lo que importa, sino lo que importa es la imaginación.
0: Okay.
1: Que es la siguiente.
2: Wow.
1: Si hoy fuera su cumpleaños y ustedes mismos hicieran su fiesta con mucho dinero, ¿cómo sería? ¿Qué tendría? ¿Quiénes irían? ¿Qué dulces pondrían? ¿Cómo sería su pastel? Pero Gaby, como de que tenemos mucho dinero, me gustaría que lo hicieran de que fresas. O sea, okay, hablando tipo, ¿sabes cómo?
0: O sea, como yo hablo normalmente.
1: ¿Cómo?
0: Sé.
1: Así hablas tú, ¿no?
0: O sea, si yo tuviera de que super fiesta,
1: ajá,
0: yo llevaría a los payasónicos.
1: ¡No manches! ¿Y luego?
0: O sea, a las muñequitas también y de pasada tiempo mágico.
1: ¡Wow!
0: O sea, y sería en el salón más grande de todo Monterrey. No puedo decir la marca porque se va a patrocinar.
1: ¡No me digas!
0: Pero estaría ahí y habría muchas targas, habría mucha comida, no habría
1: pastel,
0: chili
1: dog. ¿Qué onda con
0: el pastel?
1: O sea,
0: cero chili dog.
1: ¿Pero el pastel? Cuéntame el pastel.
0: O sea, el pastel sería súper orgánico porque yo no tomo leche y tampoco como azúcar.
1: Okay.
0: Y, o sea, cero va a haber pastel.
1: Cero.
0: O sea, va a haber cupcake.
1: Oye, ¿y qué vas a regalar carros en vez de bolsitas o cómo vas a hacer la onda?
0: O sea, van a tener una bolsita con cosas personales. Las niñas, que su labialcito, que si sus uñitas y así, cositas así como que cosas súper íntimas y los niños otras cosas.
1: Me súper encantó, Gaby. Pues mira, los niños de que nos dicen cómo va a estar su fiesta y nosotros le decimos ¡jalo! ¿Va?
0: Vamos.
1: En este momento,
0: sí,
1: a todos los niños que nos estén escuchando, díganos cómo va a ser su fiesta de cumpleaños y tipo, mándenos audio de que habían fresas. ¿Va?
0: Sí, o sea, quité el teléfono a papi o a mami.
1: El iPhone.
0: O sea, quité el iPhone y mande, guárdalo así con tus deditos todos bonitos, ponle que 81-20-10-1037 y mándale un audio, o sea, y también dile, o si tu papi o mami no va contigo y va Jaime, dile a Jaime, dame el teléfono, Jaime.
1: Okay.
0: O sea, dame el cel, dame el phone.
1: A súper entiendo, o sea, manden su audio y
0: me
1: ya.
0: Me siento como pez en el agua.
1: Mándenlo de que ya, o sea, ¿de que cuándo?
0: ¡Ya cállate!
1: ¡De que ya! 81-20-10-1037, la preguntita de hoy. ¿Cómo sería su fiesta de cumpleaños? Pero tipo, fresa, ¡súbele!
0: ¡Bailemos!
1: ¡Ay, qué fue canción! ¡Ay, no, está padre, perdón! Sí, bueno, decimos si jalamos o no, Gaby.
3: No fuera en un jet privado.
0: ¡Ay!
3: Y fuera a Nueva York, a Disney y a Dubai. Soy Renata, adiós.
1: ¡Jalo!
0: O sea, claro. Ren, porque yo no le puedo decir Renata.
1: Okay.
0: O sea, Ren, wow, amo tu fiesta. O sea, yo me vi toda Ana que verienta en el salón popular de mi colonia.
1: En jet privado.
0: O sea, ella en jet privado.
1: ¡Jalo!
0: ¡Jalo!
4: Hola, soy Iker. Y si tuviera mucho dinero, mi cumpleaños fuera de fútbol y
3: invitaría a Messi, Cristiano y a Lamine Yamal.
1: ¡No manches!
0: ¡Ay, Galomir! ¡Amo! ¡Me encanta! ¡Tema mundialista! Me encanta. Es más, o sea, yo tengo así como un calibre tan grande, pero te podría llevar a un buen jugador mexicano.
1: ¿A quién, por ejemplo? ¿A quién?
0: Pues es que no sé, depende. O sea, puede ser Rafa Márquez, Andrés Guardado, Oribe Peralta.
1: Pues le hablamos.
0: O sea, mi super compas, obvio me va a acompañar a la fiesta.
1: Tírale el mensaje, a ver qué te dicen. Jalan. Bueno.
3: Hola, Gaby, Jorge.
0: Hola.
3: Soy Valentina. Y mi fiesta sería en una quinta con alberca.
1: Ajá.
3: Y también iría Shakira.
1: ¡No manches!
3: Comeríamos pizza italiana traída desde Italia.
1: ¡No, italiana traída desde Italia!
3: Y de las bolsitas.
0: ¿Qué vas a...?
3: Para cada quien sería un Pokémon.
1: ¡No manches!
3: Wow. Eso es todo. Y aquí suena la qué buena.
0: Me encanta, Valentina. O sea, me encanta demasiado ese plan. O sea, Shakira cantando el Waka Waka mientras tú y yo estamos en la alberca con clima y toda la cosa, porque cero nos vamos a quemar.
1: ¡Jalo!
2: Hola, soy yo, Abdel.
0: Hola.
2: Y si tuviera mucho dinero, me iría a Estados Unidos.
1: Okay.
2: A España.
0: Ajá.
2: Y ya. Pasea, boludo.
1: ¡Boludo, cachá!
2: Aquí suena la que buena.
1: No dijo Argentina, pero le hice como argentino.
0: Pero me encanta porque como él viaja mucho, él sabe. Ajá. O sea, conoce de todo.
1: O sea,
0: ay, no, niños, invítame a sus fiestas. Este fin de semana estoy libre.
1: Gaby,
0: yo voy a las piñatas.
1: Me quedaron súper mal de hablar de fresa. Quería sorprenderte porque ya los había ensayado toda esta semana.
0: Ay, no, cero.
1: Mañana hablamos igual, ¿va, chicos?
0: Claro, me encanta. Cuídense. Amo
1: mucho.
0: Oye, vámonos un corte y así son las 7:19 de la mañana. Cuídense mucho, niños. I love you a todos.
1: Besitos,
0: ¿okay?
1: Bye.
0: Besitos.
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0: son 7:32 de la mañana. Ya lo escuchó ese gran intro de canción. Estamos hablando de Las Viejas de Jorge. Tócanos, Jorge, tócanos.
1: Es correcto, mi querida Gaby. Y hoy, miércoles de viejas, mi querida Gabriela, nos vamos
2: tócanos,
1: a ir.
2: Jorge, tócanos.
1: Viejas de Jorge Amaya.
2: Tócanos, Jorge,
1: tócanos. Viejas de Jorge
0: Amaya. Ya.
1: Nos vamos a ir, pero viejas del recuerdo.
0: Ay.
1: Son las 6:32. Son las 7, qué burro.
0: Ya.
1: Ay, ay, ay, canciones del recuerdo.
0: Cámbiame el mood. En este momento me pongo mi traje sepia. Pongo toda la estación color sepia porque nos vamos a Las Viejas del Recuerdo. Oh, sí. Ay, qué bonito era cuando teníamos la hora de Luis Miguel.
1: La hora de Luis Miguel.
0: La hora de Juan Gabriel.
1: ¿Cómo no? ¿Cómo olvidar?
0: Y también tenemos la hora de Amanda Miguel.
1: Ah, qué hermoso, mi querida Gaby. Ahorita en este momento tenemos una temperatura de 23 grados en Monterrey. Saludando a todo nuestro respetable público que nos escucha a través de la frecuencia modulada XHOG. Perdón. Saludando a todo el público que nos escucha esta hermosa mañana y recordándole, mi querida Gabriela, que nos puede enviar un fax a nuestro fax 81-2010-1037. Ayer recibimos muchas cartas y muchos telegramas que quisiéramos leer aquí, pero no nos alcanza el tiempo, Gabi. No nos alcanza el tiempo, Gabriela Ulloa. Mande su mensaje y pídanos.
0: Aquí tengo los fax.
1: Las cartas.
0: Exacto. Y las cartas que nos están llegando, gracias. Voy a abrir unos, déjeme le comento a usted.
1: No acuerdo.
0: Voy a abrir una cartita.
1: Sí, adelante.
0: Tengo anuncios para cada uno de ustedes que nos hacen el favor y el privilegio de estarnos escuchando, porque hoy aquí en cabina tenemos a Amanda Miguel,
1: ¿sí?,
0: que viene a promocionarse, esta nueva artista que está saliendo.
1: Una nueva artista, sí.
0: Para conocer en todo el pueblo mexicano. Se va a estar presentando en la Sultana del Norte el 28 correcto. De mayo, para que usted participe, porque tenemos boletos y los vamos a, tenemos accesos.
1: Accesos,
0: y sí, los vamos a llevar.
1: Apóyela esta muchacha que va empezando su éxito. Súbele, Kevin, esta vieja.

0: WhatsApp al 8120101037. Las viejas de Jorge. 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
1: Ay, ay, ay. Agradecer a nuestros patrocinadores, mi querida grande Gaby, porque haz tu súper en grande. Hazlo gigante. Seguimos con más. ¿Qué dice el público? Adelante.
2: Súbele, Kevin. Buenos días. Oye, Jorge. Qué bueno que mejor llegaron las viejitas, o como las viejas.
1: Viejas de Jorge Amaya.
2: Porque
1: sí.
2: Eso de hablar fresa, no, Jorge, no se te da.
3: ¿Verdad?
2: Al chile estaba a punto de apagar el radio.
3: ¿Cómo crees?
1: Pero pídeme una vieja, burro. No, nomás insultes a la gente.
3: Yo puedo pedir una vieja.
1: Adelante, por favor.
3: De mi amigo José José.
1: Claro.
3: Con él agarró unas fiestas, pero la de buenos días, amor. Porque andamos enamoradas.
1: Vieja.
3: Porque hoy es buenos días y para mí va a ser un gran día. Y es lo importante.
1: Sí, mi querida
3: que
1: Gaby.
3: Yo me la crea.
1: Ahora voy a salirme un poquito del personaje. A lo mejor no entendió, pero tenemos boletos de Amanda Miguel. Eso es en serio. Se presenta el jueves 28, dijiste, ¿verdad?
3: Así es.
1: O sea, mañana. Tenemos 3 boletos dobles que se van a ir yendo a lo largo del programa. En
3: de
1: esta
3: una
1: hora.
3: Vez, de una vez que se vayan todas en las viejas.
1: En esta hora se va Amanda Miguel. Se va.
4: Buenos días, amor, amor, amor.
3: Ahora sí, con esta información, vámonos con las viejas de Jorge. Mande su mensaje, 8120101037. Recuerda que están participando para boletos de Amanda Miguel. Qué bonito, hombre.
1: ¿Tiene usted una vieja para mí?
2: Ah, bueno, Jorge, entonces ponme una de los humildes.
3: Sí.
2: La más viejita de los humildes que tengas.
3: No, hombre, déjame checo. Déjame checo el disco.
1: El vinil.
3: El
1: chécame
3: vinil.
1: El vinil. Chécame el LP. Ahorita lo ponemos, ¿eh? que se va la señal. Que se va la señal así. Se va de repente. Ah, disculpe, hemos tenido problemas. Tenemos problemas con la señal. Bueno.
5: Hola, chicos. Buenos días.
3: Hola.
5: Pues, ¿qué les parece una de Ana Gabriel?
3: A ver.
5: Talismán. Una vieja para Jorge. Buen día, bye.
1: Muchísimas gracias. Aquí a través de la frecuencia modulada, usted escucha para arriba.

0: que a través de XH. Ok. Vamos a seguir con nuestros patrocinadores, Gaby. 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
1: Qué rico, señor locutor, me encanta.
0: ¿Qué dice el público? Bueno, los escucho. Ah, ¿por qué no la pasaremos también aquí? Bueno.
2: Hola, Jorge, buen día.
1: Hola.
2: Una vieja muy buena, pues ya que estamos hablando de Amanda Miguel, mi buen corazón. Para poder participar por los boletos e irla a ver el día de mañana. Saludos.
1: Claro, saludos. Nah, ya mamá se va a poner a limpiar con esas canciones.
0: Sí, sí,
1: ya claro. Mamá se va a poner a limpiar.
0: Ya mamá se va a poner a limpiar.
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0: ¡Qué buena canción!
1: ¡Qué buena canción!
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1: De esa sí me gusta.
0: Hermoso.
1: Es muy temprano, pero ya andamos dolidas. Gracias, Amanda Miguel. Por amenizarnos las mañanas en la hora de Amanda.
0: Métase en la dinámica, por favor, XH. Ojet.
4: Hola, buenos días, chicos. Bonito miércoles. Casi viernes. A ver, una viejita para Jorge. Tócanos, Jorge, tócanos.
0: Con mucho respeto.
4: Sería la de belleza de cantina. Que se empiece a saborear el finecito de semana.
1: ¿Verdad?
4: Saludos.
1: Saludos.
0: Es una mujer muy borracha esta señorita,
1: sí,
0: Gabriela.
1: Sí es. ¿A qué le digo que no? Sí, sí, señor locutor.
0: Toca escucharla. No me vayan a pedir la hora, por cierto, Gaby.
1: No, pero dígame qué hora es.
3: Señor locutor,
0: 7:39.
1: Ahí está, hambre. Mensajes 81 20 10 103 7.
0: Mándenos un telegrama.
5: Buenos días, yo también quiero concursar para los boletos de Amanda Miguel.
1: Dime.
5: Y quiero la de Así no te amará jamás.
0: Qué hermosa canción. La tuvimos aquí en la cabina, Gabriela.
1: Sí.
0: Una niña que apenas va empezando, Amanda Miguel, que ella se la pasa Amanda. Amanda a la gente.
1: Amanda a la gente. Con esta canción nos vamos a ir un corte. Son las 7:40 de la mañana. Siga mandando su mensaje. Tenemos boletos para Amanda Miguel en Las Viejas de Jorge. Tócanos, Jorge, tócanos. Regresamos.
0: Son las 7:40 y regresamos a través de la frecuencia modulada. 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

0: regreso, son las 7:54 de la mañana. Recuerde que estamos regalando boletos para que conozcas y vayas a cantar las canciones de Amanda Miguel en Las Viejas de Jorge. Más viejas que nunca.
1: Más viejas que tú. Más viejas.
0: No, nadie le preguntó qué hora es.
1: Son las 7:54. No, a ti. No, no, no, gracias a ti, gracias a ti. Ah, es una grabación, perdón. Perdón, me confundí. Bueno,
2: no, hombre, Chapolín.
3: Preciosos, ¿cómo están? Espero que estén bien.
0: Muy bien, precioso.
3: Ah, es parte del show, hombre. Es parte del show el hablar fresa, el hablar, hacer personajes.
0: Claro. ¿Cómo? Me encanta
3: todos los personajes que hacen, hombre.
1: Y la gente no lo entiende, Gabriela. Esto es un
0: show.
3: Una viejita, una vieja muy buena. La de Abrázame Muy Fuerte de Juan Gabriel. Esa está perroncísima.
1: Ándale.
3: Saludos, Gabi hermosa. Besote.
0: Saludos.
1: Muchas gracias por comunicarse al respetable público. También otra vieja muy buena, Lin-May. Está muy buena esa, de la verdad que está.
0: Maribel Guardia
1: también está muy buena, ¿sabes? Pero esas no son canciones. Lo que importa es la música.
0: Claro.
1: De ayer y hoy.
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1: Kevin.
0: La hora G.
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1: La hora de Juan Gabriel.
0: Eso es la hora G.
1: La hora G.
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1: Saludos a la hora G.
0: A la hora G. A la hora G.
1: Ya nada, me quedo con el Loret de Mola hace un tiempo.
0: No, hace mucho. Laura G, mi comadre, Laura G, a Laura González. Vámonos con los mensajes.
1: Tenemos boletos, Gabriela.
0: Así es.
1: Accesos.
0: Tenemos accesos para que vayas a ver a Amanda Miguel, esa nueva chica que está cantando y dándonos a conocer su música.
5: ¡Claro!
0: Música muy dolida en la hora de Amanda.
1: Claro que sí, adelante.
6: Buenos días, yo también quiero participar para los boletos de Amanda Miguel. Y quiero una canción. Quiero la de Castillos. Gracias.
1: Ah, Castillos.
0: De nada.
1: Qué buena canción. Es preciosa esa canción. Para que disfrute completamente en vivo. Con Carolina Ross, esta muchachita.
0: No, esa es Amanda Miguel.
1: Ah, perdón, perdón.

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1: ¡Ah, qué hermoso!
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1: Vámonos con más, a ver qué dice el público, pero antes, nuestros patrocinadores, mi querida Gaby.
2: Sí, claro.
1: 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Blockbuster a la orden. Adelante, bueno.
3: Cosas del amor de Vicky Carr.
2: Ah, claro, de huevos.
1: Y después de eso.
2: ¿Tienes? Claro que sí.
1: Regalamos boleto, Gaby.
2: Regalamos boletos, ¿eh?
1: A ver qué dice la música de hoy y de ayer.
0: Que yo quiero.
1: No, Gabriela, no llores. No llores.
2: Me estoy perdiendo.

0: suficiente, mi querida Gabriela.
1: Suficiente, de veras. Échame otra, por favor.
0: Vamos con las cartas ganadoras que nos han llegado. Desde toda la semana lo hemos estado pidiendo para que ganen y disfruten de Amanda Miguel.
1: Déjame abro, aquí tengo la primera carta que nos hicieron el favor.
0: La tómbola, la tómbola.
1: Ahí está. Y el número ganador es 458,320.
0: Y dice la carta así, a ver, los audios que participaron hoy. Vamos a sacar.
1: No, ahorita con gusto voy a dar una analizada a todos los participantes, porque tenemos varios mensajitos. Vámonos a un corte, ahorita mandamos.
0: No, todavía no.
1: Ok, bueno, ahorita les mando mensaje a los ganadores. No puede hacer todo, hombre.
2: Buenos días, Jorgito y Gaby. Chica de humo, Emanuel.
1: Ay, esa también es muy buena.
0: Atención de este
1: me
0: hombre.
1: Me gusta.
0: Va empezando Emanuel en la música. Y queremos apoyarlo. Apoye la música de Manuel. XH OG.
1: Yo sigo abriendo cartas, ¿eh?
0: Adelante. Sí, sí, sigue sacando, por favor. Las cartas, por favor.
1: Muy rockero.
0: La música de ayer y hoy. Adelante, vamos con con otro audio. ¿Qué dice el público?
3: Hola, Jorge.
1: Hola,
3: Gaby. Una viejita para ti, Jorge. Escándalo de Rafael. Adiós.
0: Ándale, vamos a ver Escándalo de Rafael. 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
1: ¡Ya, hombre!
0: Vámonos al chori ya. ¡Súbele! ¡Ay! ¡Ay!
1: Comercial, ya regresamos, tercero de para arriba, que no se le haga tarde. Seguimos con los boletos de Amanda Miguel, siga participando. Hoy se van.

0: Continuamos, viene el tema máster.
1: Nos reportan una zanja que está obstaculizando el carril de baja velocidad de la avenida Bernardo Reyes en su cruce con la calle Melchor Musquiz, como referencia. Esto es a la altura de la colonia industrial en el municipio de Monterrey. Sobre todo afecta para quienes transitan en dirección de norte.

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1: Muy buenos días, la temperatura actual es de 22 grados. Para esta tarde esperamos 32 y por la noche se prevén 24 grados. Será un día parcialmente nublado.
0: Local.
1: Ataques armados en García dejaron una persona muerta y cuatro heridas durante la noche del martes y madrugada de hoy en la colonia San Martín y otras zonas del municipio. Un hombre murió atropellado por una unidad de transporte público tras bajar de su auto después de protagonizar un choque en el cruce de la carretera Laredo con López Mateos en Escobedo. El operador se dio la fuga. La Cámara Nacional del Autotransporte de Carga en Monterrey acordó con la Alianza México-Texas usar el cruce fronterizo de Miguel Alemán y Roma, Texas.
0: Nacional.
1: Diputados aprobaron aplazar la elección de jueces y magistrados de 2027 a 2028, con 341 votos a favor y 124 en contra. El debate duró 4 horas y media antes de la votación. La Fiscalía de la Ciudad de México rechazó haber citado como imputada a la gobernadora de Chihuahua, María Eugenia Campos, por la denuncia del senador Javier Corral. Campos acudirá ante instancias federales hoy por el caso de los agentes estadounidenses. El alcalde de Salamanca, César Prieto Gallardo, solicitó oficialmente al secretario de Seguridad y Protección Ciudadana, Omar García Harfuch, el operativo Enjambre en Guanajuato.
0: Editorial.
1: Gobernadores en la imaginaria, así titula el escritor e historiador Héctor Aguilar Camín su columna Día con Día. Refiere que el encuentro entre la presidenta de México y el secretario de Seguridad de Estados Unidos no concluyó en buenos términos. Léalo hoy en la página 13 de nuestro periódico Milenio en su versión digital o impresa.
0: Internacional.
1: El canciller cubano Bruno Rodríguez pidió a la ONU su contribución para detener una agresión militar de Estados Unidos contra la isla. La solicitud la realizó durante su reunión con el secretario general Antonio Guterres.
0: La afición.
2: Matías Almeida ya tiene fecha para aterrizar en Monterrey. Será este viernes cuando el estratega argentino llega a la ciudad para comenzar formalmente su nueva etapa al frente de los Rayados. Los Charros de Jalisco terminaron imponiendo condiciones al derrotar 14-6 a los Sultanes de Monterrey para amarrar la serie y así llegar a 12 triunfos en casa. Esta y más información la puedes encontrar en mediotiempo.com. En deportes, Marco Navarro.
0: Salud.
1: Especialistas diseñaron un virus para atacar tumores y buscar mejorar la inmunoterapia contra el cáncer neuroendocrino en alto grado. Hasta aquí Telediario Radio, le informó Antonio Estrada Armendáriz. Que tenga usted un excelente día.
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0: sí.
1: ¡De Mamáster!
2: Ya estamos de regreso, son las 8:11 de la mañana, tercera hora de Pa' Arriba. A través de la que buena Gaby Joa y Jorge Amaya. Oigan, hoy tenemos tema repetitivo.
3: Tema,
2: porque ayer nos agarró la entrevista y no pudimos darle continuidad a cada uno de sus mensajes. De sabes que no le gustas tanto, ¿cuándo?
3: Es correcto, señales de que no le gustas, sabes que no le gustas, ¿cuándo qué? Sabes que no le gusta. Entonces, para que toda la gente que se quedó ayer con ganas de que
2: con sacarlo de su ronco pecho, sí. Con ganas. Ay, de... ¿Pero por qué me pasa eso a mí?
3: Pues puede participar hoy en el Tema Master en el 8120101037. Seguimos regalando accesos para Amanda Miguel. Tenemos boletos dobles. ¿Claro? Y usted va a tener la oportunidad de disfrutar la música de Amanda Miguel.
2: ¡Qué
3: Amanda
2: padre! Miguel. Oye, sí, va a estar Amanda Miguel para todas las que andan dolidas porque sabes que no le gustas. ¿Cuándo te vas al concierto de Amanda Miguel a llorar con la canción que suena así?
3: Échale con Amanda Miguel. Sabes que no le gustas cuando...
2: Se escucha así, ¿eh?

0: cantando esas rolas porque ando dolida.
1: Ajá. Es mañana el concierto, ¿verdad?
0: Así es.
1: Mañana 28.
0: 28.
1: ¿Sabes que no le gustas cuando es un golpe de realidad? Tenemos que enterarnos, Gabriela.
0: Afirmativo.
1: Yo creo que no tenemos que seguirle rascando cuando una persona te dice, lo platicábamos ayer.
0: Así es.
1: Amigo. Cuando una persona te plantea y te pone el amigo de frente, no sigas más. Bueno, ayer también lo debatíamos de que el amigo se puede transformar a ser un, bueno, quiero algo contigo. Pero si te lo sigue diciendo durante un mes, amigo, amigo, amigo, amiga, amigui, sal de ahí, hermano, sabes que no le gustas.
0: Claro. ¿Sabes qué? Ajá. Perdón, quiero que te interrumpa. A mí me causa mucho conflicto cuando alguien me dice bebé. Así, cuando una persona dice, hola, bebé, un hombre sobre todo, hola, bebé. Y ayer una persona me dijo así, ¿qué onda, bebé? Y en seco le dije, no me digas bebé, no me gusta que me digas bebé. Y él, ok.
2: Se enojan, bebé.
0: Bebé. Pero si el que me gustara me dijera bebé, no tuviera problema.
1: Ay, de regreso.
0: Pero como no me gusta el pelado, pues como que no me gusta que me digas bebé. O sea, no me digas bebé, me llamo Gabriela.
1: Ahí está.
0: Señales que no me gusta tanto.
1: Y el vato te contesta como, Kevin, te contesta como.
2: ¿Para qué te enojas, bebé?
0: Así me dijo.
3: ¿Sabes que no le gusta cuando se besa con otro? Digo, no me ha pasado, pero me ha tocado ver.
1: No, ¿tú crees que no te ha pasado, güey?
0: No.
1: Es que luego está esa parte, Gaby.
0: Es que mira, yo siento que todos, me atrevo a decir que todos, muchas veces no decimos el no porque nos da mucha pena lastimar a las personas. Claro. Porque son pocas las personas que te dicen tajantemente de no. No porque realmente, o sea, tú no quieres, pero no quieres ser la persona mala del cuento.
1: Pero en ocasiones.
0: Entonces estás como que te dices, ay, amigo, sí, mi amigo.
1: Sí, y el vato te sigue tratando de empadre.
0: Ay, bebé.
1: No, él, tú, no te dice amigo. Él no te dice amiga ni amigo.
0: Tú eres el que me dice bebé.
1: ¿Qué onda, bebé?
0: Amigo, ¿cómo estás?
1: Bien, bebé, te ves bien bonita hoy.
0: Gracias. Oye, ya me lo dijeron mucho, pero gracias.
1: No, hombre, te digo, oye, ¿qué te parece si vamos a comer?
0: Estando bien ocupada.
1: Pero el fin de... ¿Cuándo puedes?
0: No, pues yo te aviso. Pero, te mando WhatsApp.
1: Ah, pero si puedes ahorita checar, por ejemplo, tu agenda, ¿qué haces el fin de...?
0: Es que me están moviendo los planes todo el día. Tengo mucho trabajo, amigo.
1: ¿Y crees que podamos planearlo para la siguiente semana?
0: Claro, mándame un mensajito y lo checamos, ¿va? ¿Sí, amigo? ¿Todo bien, amigo? Perfecto, sí, amigo. ¿Sabes? Vámonos a un corte, amigo. Ahorita regresamos. Ahorita seguimos platicando.
1: Sí,
0: ya
1: pero...
0: Va, mándame un mensaje, ahorita regresamos. 8:16 de la mañana, cosas.
1: ¿Sabes que no le gustas cuando...?
0: ¿Sabes? Qué buena.
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0: regreso, 8:31 de la mañana, y seguimos con sus mensajes al 81-20-10-137. ¿Sabes que no le gustas tanto cuando?
1: Ajá, exactamente. Yo pienso que no le gustas tanto cuando le dices, oye, me gustas, y luego de repente le dice, le voy a hablar a la patrulla.
0: ¿Así? Te amo, Elizabeth. Te amo.
1: Te amo, Elizabeth.
0: Estás mirando, Elizabeth. Estás mirando.
1: Tú me gustas y lo. Vete, por favor. Le voy a hablar a la patrulla.
0: No, espérate. Es que ya ni me lo sé.
1: Te amo, Elizabeth. Te amo. Estás mirando, Elizabeth.
0: Estás mirando. Yo te amo, Elizabeth. Yo te amo.
1: Vete, por favor.
0: Así yo.
1: Vete, por favor.
0: No, imagínate, pero vete. Que me corran de allá. De redacción. Estás mirando,
1: vete,
0: ¿verdad, Elizabeth? Estás
1: la
0: mirando.
1: Gente, la
0: yo gente. Te amo, Elizabeth.
1: Te lo estoy pidiendo, por favor. Vete, yéselo. Cuando te habla de
0: así
1: su.
0: Así yo con el William.
1: Cuando te habla de su ex. Esa es una señal clara de
0: sí.
1: que la morra no ha olvidado o el vato no ha olvidado a esa persona.
0: No manches, ¿estás
1: no le gustas?
0: Escribiendo a una persona que yo soy esa persona? Y hay un compañero que se la pasa diciéndome bebé, que ya le dije, no me gusta que digas bebé. Y luego todo el tiempo, no, es que me rompieron el corazón, es que me dijeron esto. Y el de, no, pues, ¿qué te digo? Si tienes la oportunidad de encontrar a alguien mejor. Yo, no, lo quiero a él. Quiero gobernarlo, hacerlo mío, aunque luego me aburre y me estorbe y llego a odiarlo.
1: Es que también uno es burro, Gaby, porque te están dando todas las señales y tú sigues escuchando.
0: Y uno no las cacha.
1: Tú como acá, el que no le gusta, te dices, no, fíjate que ayer lo vi, pues, la verdad, tuvimos una noche de pasión increíble. Nunca me había aventado uno así. Nunca me habían dado, pero el problema es que no somos novios, es mi ex y ya no sé cómo. Y tú ahí nomás escuchando.
2: No, me chapolín.
1: Qué feo, güey. Qué feo.
0: Y tú así de que no, pues.
1: Pues ¿qué dices?
0: Pues,
1: estoy cansado, jefe.
0: No, pues, pues cuando quieras y así, yo con gusto te atiendo en la casa.
1: Sí, sí, sí.
0: ¿Sabes? Y tú no, muchas gracias todavía de vida, ¿no?
1: Estúpido, es un estúpido, Gabriela. Es un estúpido.
0: No, o sea, la palabra.
1: Hay que ser estúpido. ¿Sabes que no le gustas tanto cuando qué?
3: Hola, buenos días. Cuando te das cuenta que en verdad no.
1: Sí.
3: Es cuando no te publican en tus redes sociales. Ahorita que dices, bebé, conocí a una pareja. A mí me cae regordo esa palabra. Ni yo se la digo a mi mujer, ni ella me la dice a mí.
1: Bebé.
3: Me cae bien gordo esa palabra. Y esa pareja.
1: ¿Cómo le dice a tu niño?
3: Que conocí. La esposa, bebé, ¿qué te preparo, bebé? Bebé, ¿qué más quieres, mi amor? Pero se escuchaba hipócrita, pero amando poder. Bueno, para no hacerte la cuento tan largo, ahorita están separados.
0: Ajá.
3: Porque el pelado ya la andaba, oígame, no, usted me está ahorcando, oígame, no. Y ya, están separados. ¿Dónde quedó el bebé? ¿Me entiendes?
0: Pues
3: me
0: panza.
3: Cae regordo ese. Bebé. Bebé.
1: Ay, es en medio del matrimonio.
0: Es por ejemplo cuando vas a cortarte el pelo, las mujeres lo van a entender. Y llegas y te dice la morra, hola hermosa, siéntate aquí, hermosa, hermosa, te ofrezco. Y tú, morra, no me estás viendo, me acabo de levantar y me lavé la boca. ¿Cuál hermosa, hombre? Dime, me llamo tal y ya, hombre, dime ya por mi nombre. Señora.
1: Si una morra dice preciosa en una frase tres veces.
0: Ya, chole.
1: Ya, güey, ya.
0: Chole.
1: Ya. No, preciosa, fíjate que ayer amor. Preciosa ay, estaba, no. Yo te quiero mucho. Ya, güey, ya. Pero bueno, ¿sabes que no le gustas tanto cuando tú le mandas mensaje y la persona te responde nada más?
0: Ok.
1: Ja, ja, ja, ja, ja. Sí, güey, pero
0: sí soy.
1: Respóndeme, ¿y tú? O como o cuando mandas el cómo estás y no te pregunta y tú cómo estás también. Esa es una señal de que no le gustas.
0: Mira, voy a leer un mensaje, ¿vale? Ya que pone.
1: Música de suspenso.
0: Dice, ya me voy. Gracias por tanto apoyo. Eres una mujer increíble, mucho éxito. Hoy y en toda la semana. Que todo lo que venga, venga en bonito. Y yo le pongo, éxito. Mano rockera.
1: Señales de que no le gusta.
0: Digo, no me está tirando el pedo, creo yo. Pero mucho verbo para decirme buen día, hombre.
1: Sí, señor, sí, señor.
0: Vámonos un corte y ya regresamos, 8:35 de la mañana. Señales de que no le gustas tanto. Rompernos el corazón, hombre. La que buena.
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0: Ya estamos de regreso, señores y señores. Son las 8:49 de la mañana. Seguimos con el tema master. Mande su mensaje al 8120101037. Señales
1: de que no le gustas.
0: De
1: que no le gustas.
0: Y recuerden que están participando para que vayas a ver a Amanda Miguel y también saques ese dolor frustrado que tienes ahí.
1: Correcto, mi querida Gabriela. Ahí están los boletos. Boleto doble. Fíjate, cuando te dejan visto y después reacciona 3 días después. Y antes de que reaccionó. Ama. Tengo varias. Pones.
0: Yo soy una persona que entra a toda la gente. Es que yo no veo que me estén ligando, ese es el detalle. O sea, para mí, cuando tú me hablas de cada chiquilla, para mí no me estás ligando.
1: Pero ¿sabes? Si te gustara, como quiera, tendrías
0: que
1: hacerlo.
0: Sí, pero, o sea, mira, es que, por ejemplo.
1: Sí.
0: Ah, pues lo voy a decir tal cual. Hay una persona. No, hombre, es que sí me paso de grosera. Cuando a mí no me importa, mira, yo estoy hablando hasta de mi familia. ¿Qué onda? ¿Qué estás haciendo? Ay, sí, estoy ocupada. Está para allá. Se murió tu tío favorito. Ay, sí contesto. Pero si me quieres preguntar por el café, no te voy a contestar. O mi contestación va a ser de, árale, porque tengo otras prioridades. Entonces, yo pensaba que es mi amigo, ¿no? Hasta que, es que me gusta. ¿Qué onda? ¿Cómo vas? Y yo, aquí. ¿Aquí dónde? Yo aquí, ocupada.
1: Si quieres, mejor dale.
0: Y luego,
1: métele un ver.
0: ¿Ya me vas a dejar?
1: ¿Frente de su mamá?
0: ¿Ya me vas a dejar verte o qué?
1: No.
0: Y le digo, no. Ah, el hijado de vacaciones. ¡Qué rico! Bueno, pues algún día tendrás que volver y ese día me encantaría verte. Pasa el tiempo y nomás no. Y listo. Y luego, ¡ay, qué onda! Si te dijera cuánto me has encantado desde el primer momento. A ver cuándo se me hace realidad verte. Ayer. Hoy contesto. ¿Qué onda? ¿Cómo estás? Extraño leerte. Muero de ganas de verte. ¿Ya? ¿Qué onda? Él. ¿Yo? Visto.
1: Pues sí, güey, ya date cuenta, amigo.
2: Hola, buen día. Pues cuando sales con alguien, va.
0: ¿Qué pasó?
2: Un domingo va. No, hombre, todo el domingo. Fuimos al cine, ajá, fuimos a cenar. Y luego ahí cotorreando y todo. Y luego subes la foto, va llegando a tu casa al Facebook. Y ya etiquetas. No, hombre, la pasamos genial. Muchos días así, la madre. Y luego te contesta con un yo y un signo de igual. Igual. ¿Qué pasa?
0: Sí, soy.
2: La publicación.
0: Soy yo, esa persona.
1: Sí, señales de que no le gustas. Tú le regalas un ramo buchón de flores de 100 rosas. Que, y no de las rosas que venden en la esquina de 100 pesos del 12. Ajá. Ah, sino de las que te mandan en línea.
0: Sí, sí, sí.
1: Y luego ya lo subes, digo, se lo regalas, ella lo sube, no te etiqueta y pone. Gracias, amigo. O sea, pero no te etiqueta.
0: Yo
1: tengo, mira, algo en contra. No, espérame, sigo yo.
0: Yo que soy mala persona, yo ni lo subiría y ni gracias daría.
1: Ahí está, ándale. Esa es otra. Señales de que no le gusta. Yo tengo algo en contra de las chavas.
0: ¿Qué pasa?
1: Que suben sus ramos de flores, ajá, bien bonitos, pero que no etiquetan a la persona que se lo regaló al patrocinador.
0: No, por eso no se sube.
1: Y que ni siquiera dicen gracias. ¿Para qué lo suben, güey? Tan como las otras que también suben. O sea, porque no le gustan. O sea, ¿sabes? Sube la foto así y luego se ve nomás así en la cena, la comidilla. Y un meñique del vato. Y no tiene novio.
0: Por eso.
1: Y no te etiqueta a ti como vato.
0: Date cuenta que entonces señal. Yo soy una rufiana.
1: Sí.
0: Yo soy una rufiana. Porque si ya, o sea, que me regalen rosas o florecitas o algo que me guste y no me gusta el vato, no lo voy a subir. Mira, es más, ni gracias le voy a dar al vato.
1: Pero por lo menos tiene la decencia de no subirla.
0: Esto, y yo, no me gusta tanto, pero está bien, gracias.
1: Tienes la decencia de no subirlo. No, andas presumiendo. O si has subido.
0: No, ahorita no.
1: Nunca has subido.
0: Digo, tienes un año y cacho conocerme. ¿Cuándo has visto que yo ando subiendo ese tipo de tonterías?
1: No, he subido nada.
0: Al menos que alguien que sí me guste, que yo te conto de que sí me gusta y que digo, ¡ay, mira, me lo regalaron!
1: ¿Cuándo subiste tú, por ejemplo, una tostada de la Siberia? ¿Nunca la subiste?
0: Porque no me gustaba.
1: No me gustaba. ¿Cuándo subiste unos brownies? Nunca los subiste porque igual te los recibí. ¿Cuándo subiste, Gaby? ¿Cuándo subiste? ¿Qué otra cosa te han regalado aquí?
0: Nada.
1: No, ni lo que te regalan los de aquí. Mira qué mendiga eres. Nada, es cierto.
0: ¿Qué me regalan?
3: Buenos días, muchachos. Jorge y Gaby Monterrey. Nada para arriba. No, hombre, señores, cuando no te gusta, pues no te pelan. Ni te hace caso. No te mandan los años. Te pone ahí. Me gusta ese entusiasmo. Así de fácil.
0: Sí.
3: No, yo por eso directo. ¿Qué onda? ¿Cómo me gusta? ¿Qué onda? ¿Soy tu tipo? ¿No soy tu tipo? Y así me dice que no, pues. Hombre, que le vaya bien, mija.
1: Es ese es un buen consejo. O sea, está bien, sal, consiéntela y todo, pero al final aclárale qué te gusta. Ya para que la morra, para que tú no estés interpretando señales de si sí o si no, uno luego pierde el tiempo, Gaby, en andar buscando esa aprobación femenina o masculina. Entonces, usted aclare las cosas desde el principio y no se quede como nosotros. O bueno, como yo. O como
0: Gaby. Ahora su corte, 8:55 de la mañana. Aquí finalizamos el tema master. Ya sacamos a los ganadores, les vamos a mandar mensaje.
1: Sí.
0: HS, regresamos ya cuarta y última hora.
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21: ¿Qué tal? Muy buenos días, amigos automovilistas. Informarles que nos reportan conductores, fuga de aguas negras provoca encharcamientos sobre Avenida Paseo del Acueducto y la calle Cerro Gordo, Colonia del Paseo. Esto en la zona sur de la ciudad de Monterrey. Extreme precauciones al transitar por la zona. Carga vehicular sobre Avenida Conductores y la Avenida Adolfo López Mateos, Colonia La Grange, para el municipio de San Nicolás de los Garza. También misma situación nos reportan sobre Avenida Diego Díaz de Berlanga y la calle Artemisa. Esto para el municipio de San Nicolás de los Garza, respectivamente. También nos reportan algunos baches sobre la avenida Año Internacional de la Mujer, entre la calle María Cárdenas y Montes Berneses. Como referencia, nos dicen conductores que es a la altura de la colonia Mujeres Ilustres para el municipio de Apodaca. Se incrementa la carga vehicular sobre la avenida Eugenio Garzazada en dirección de sur hacia el norte, ya en la incorporación hacia la avenida Ignacio Morones Prieto en el municipio de Monterrey. La temperatura en los 26 grados centígrados. Los saluda Yari Martínez. Que pasen muy buenos días.
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3: Oye, ¿te imaginas estar en el campo de juego y que pongan un himno que no es el de tu país? Bueno, eso le pasó a la selección de Uruguay en 2002. En lugar de su himno nacional, los organizadores pusieron el de Chile. Los jugadores

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2: Ya estamos de regreso, 9:12 de la mañana. Empiecen a votar por mí porque seguimos canciones dolidas, canciones migajeras, canciones
3: que me acaban de romper el corazón.
2: ¿Qué?
4: No, nada,
2: ¿qué?
4: Estás pensando en lo que
2: voten por mí. ¿Quieres empezar? Digo, yo he ganado 2 días seguidos. Vengo con corona, Charlo, ganadora.
4: Mira, yo para las personas que piensan que sí les gustan, sí o sí, pero es mentira, o sea, porque luego dices, esta canción es para que el último te digan, ok, amigo, se llama Estás que te pelas, de Intocable. ¿La conoces?
2: Claro.
4: Y suena el acordeonazo al principio con mucho dolor. Espero que usted vote por mí y aprecie, valore esta rola. Esta canción se la dedicas a la persona que tú crees que sí quiere contigo, para que al final te diga, gracias, amigo.
2: Me encanta Intocable.
4: Gracias. Te compré boleto por Intocable. Gracias, amigo. Burro, burro.
2: ¿A qué hora paso por ti? Pues voy con una amiga.
4: No, no vas a. Duele.

0: mi canción today.
1: Muy bien, me gusta, me gusta. Yo me voy a ir más migajera, ya lo he dicho, esa canción me la dedicaron en la secundaria. Sí, segundo D, el muchacho hijo de la perfecta llamado César me dedicó esa canción delante de todos y me hizo sentir mal. ¿Por qué? Porque él pensó que yo sí quería con él y yo siempre le dije, amigo, por ahí no va. Así que súbele, mi Kevin.
0: Caes gorda, Kevin.

0: Nena, mira, ¿qué más da?
1: Ay, está hambre. Vote por mi canción al 81-2010-1037. Hoy en la reta migajera, Jorge contra Intocable, Gaby con duelo.
0: Échale.

0: Por Jorge, me caen mal las bandidas como Gaby.
1: ¡Ay, llora!
2: Gracias.
3: Mi voto es para ti, Gaby.
1: Gracias.
3: Nomás porque la quieres completa.
1: Gracias.
3: Y por el César. Te lo digo.
1: Pobre vato.
2: Beso de gato al que me vote por mí.
1: No, yo le voy a dar beso y agarrón de Pompi. Y traigo los calzones azules.
2: Ok.
4: Te veo por la hermosísima Jorge.
2: Desde la espalda hasta el cuello, perro.
5: Bácala. Hola, buenos días. Excelente miércoles. Voto por Gaby.
1: Gracias.
2: Y va pareja la cosa,
1: saluditos,
2: va pareja la cosa.
1: Saluditos.
6: Buenos días. Votamos por Jorgito.
2: Gracias. Beso de gato.
7: Buenos días, Gaby. Buenos días,
1: hola.
7: Jorgito. Votamos por Jorgito, las maquileras, votamos por Jorgito.
2: Maquileras.
8: Voto por ti hermosa, ya sabes que por ti siempre voy a votar, hermosa Gaby, voto por ti Gaby, mándame mi besito, aunque sea de mentiras, aunque no sea tu tipo, como quiera cuando no sea tu
1: pero
8: tipo.
1: No.
8: Y andan babeando por otro, ahí les dejan tres chamacos, mi Gaby.
1: Ya sé, tienes razón.
9: Buenos días, Gaby. Jorgito, excelente día, muchachos.
1: Hola.
9: Voto por ti, Jorgito.
2: Gracias.
9: Escobedo presente.
7: Las maquileras estamos con Jorgito.
2: Gracias.
1: ¡Hambre!
10: Buenos días, Jorge. Soy César. Voto por Betomix porque Gaby me rompió el corazón.
1: No he quebrado, no he rotado ni un solo corazón.
2: No he rompido.
1: Buenos días. No he rompido.
9: Hoy votamos por Jorge.
2: ¡Gracias!
1: Hombre, ya perdí. Voy a andar cantándola.
11: Mi voto es Jorge. Para... Quise, pero nunca me mandaste una señal.
10: Ay. Voto por ti, Jorge. Te mando un beso de compas, ¿sí? Precioso.
2: Yo te mando uno de gato.
1: ¿Cuántos votos llevas?
2: Mucho
1: ni
2: pelo.
1: Los contaste, ¿verdad?
2: No, sí, llevo 7 votos. ¿Cómo que? Ya, ponme la canción,
1: no,
2: por favor.
1: Pon la canción,
2: Gabriela. Y si usted piensa que la morra está que se pela por usted, le digo de una vez
1: que si no le dio señales,
2: no es cierto. 9:17, está usted que se pela por escuchar esta canción aquí a través de La Qué Buena.

0: Vamos a un corte comercial, son las 9:21. He perdido raza, perdí, pero voy a regresar con todo, ¿eh? Advertido estás.
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0: Oigan, pues es que en temas más deportivos, el mundo de fútbol está de fiesta porque, ¿qué crees?
18: ¿Qué pasó?
0: Hay un nuevo director técnico que llegó a la ciudad.
18: Achis.
0: Y hace poco ofreció una rueda de prensa para presentar oficialmente como el nuevo líder del ahorro. Y desde el primer momento dejó claro que viene con todo.
18: Y yo lo conozco. Y usted muy seguramente también. Porque esta personalidad trae el ADN de un verdadero ganador. Y justamente hoy, Gaby, tenemos el placer de recibirlo en exclusiva para que nos cuente más sobre sus planes para esta temporada.
0: Fíjate, directamente desde la cancha, señoras y señores.
18: ¡Vamos!
0: Al nuevo director técnico del ahorro. Estamos hablando nada más y nada menos que de
19: Julio Regalado.
0: ¡Bienvenido, Julio!
18: ¡Bienvenido a la ¡Qué buena!
8: Gracias, Gaby, gracias, Jorge. Gracias por invitarme. Y como ustedes bien dicen, sí, soy el nuevo director técnico del ahorro y vengo a liderar a todos los mexicanos hacia la victoria del ahorro con ofertas estratégicas que sin duda harán ganar a todos.
18: No cabe duda que traes bien puesta la camiseta, así como en los trabajos cuando me dicen, póngase la camiseta.
8: Exacto.
18: Pero cuéntanos, cuéntanos más, ¿cuál será el plan de juego para asegurar esta victoria?
8: Bueno, mi táctica es clara, voy a armar una alineación muy poderosa en todos los departamentos, como despensa, hogar, cuidado personal, electrónicos, todo el equipo completo.
0: Yo te veo muy confiado, Julio Frente. Literal, tienes enfrente de ti a todos los oponentes, ¿eh?
8: Sí.
0: ¿Cómo piensas convertirte en el campeón de esta temporada, Julio?
8: Bueno, Gaby, sí, un verdadero ganador nunca se preocupa por sus rivales, simplemente impone el juego. 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
18: Me encanta la alineación. Nunca había escuchado esa alineación, pero me parece perfecto. Fíjate, porque suena a que tú vas a arrasar en la cancha. 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
18: Pero bueno, Julio, ¿y cómo le hago para no perderme de ninguna de estas ofertas? 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
0: terminando
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0: Terminando esa entrevista, me voy a ir directo. 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
0: Para claro, mamá.
18: 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Para mi mamá, es para Kevin. 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
0: ¡Qué

0: Gaby, ¿cómo te fue sin mí? Se llamó la canción, aquí suena la Qué Buena. 9:40 de regreso.
1: Afirmativo, pareja 5-6. Oiga, le vamos a estar mandando mensajito a los ganadores y a las ganadoras en este caso. De los boletos de Amanda Miguel. Recuerden que es mañana y tienen que venir a las instalaciones de Multimedios con su INE a recoger el boleto. Si usted, antes de que empiece, es que no puedo ir porque estoy trabajando, ¿puede mandar a alguien? Sí, nada más manda tu INE. Sí. O sea, ese alguien, tu mamá, tu hermana, tu tía, quien sea, venga con tu INE y le vamos a estar entregando el par de boletos para que disfrutes Amanda Miguel. Dame una saboreada, por favor.
0: ¿De Amanda Miguel?
1: De Amanda Miguel.
0: Así que... sí. La saboreada de Amanda Miguel.
1: Fíjate.
0: ¿Qué canción tan dolorosa esa?
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0: Oh, también.
1: Porque puede llegar esta canción. Que tú dirás, pero Gabriela, ¿qué? Y se va a escuchar así.
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1: Hablando de...
0: nunca me amó.
1: También puede, se puede escuchar esta canción que yo creo que también es conocida.
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1: Sí.
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0: Qué bonito la música.
1: Quiero.
0: La música de Amanda Miguel. O sea, ya está.
1: Y muchas más.
0: Y muchas más. Concierto completamente en vivo. Y ahí va a estar la guapa de Amanda Miguel. Oye, Gaby, ahorita que estábamos platicando de los supermercados, me acordé, nos dieron un carrito así de supermercado bien bonito. Sí. Me acordé de cuando iba, así que me lo robaba ahí del supermercado y le ponía cartón y les preguntaba a los borrachos en la mañana, ¿le sirve esta lata aplastada? No, pues no. Gracias, puedo utilizar. Y me iba a vender cartón.
1: ¿Quién diría, verdad? Que estas siguen las mismas, nada más que ahora empieza más temprano, porque aquí entra a las 6:00 a.m. y tiene que terminar su jornada del cartonero a las 4:30, claro. Máximo 5, por si no, no llega.
0: ¿Y tú de qué te acuerdas?
1: Ay, cuando hacía carne asada en el carrito.
0: Qué hermoso.
1: Pero de eso no quiero hablar, porque ya tiempos son mejores tiempos vendrán, dijo aquel. Vámonos un corte, 9:42 a.m, ya la recta final de este programa. Ya casi nos vamos, raza, ya me voy, racita.
0: Tú eres la señora con gatos, así con el...
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0: semana con ganas de perrear. Dale duro, duro contra el muro. No, es dale duro, duro contra el muro y lento, lento contra el pavimento.
1: Mento. Hoy es viernes 1, Gaby.
2: Claro.
1: Los miércoles aquí no existen.
0: No.
1: Viernes 1, mañana viernes 2.
0: Sobres.
1: Y 3, viernes oficial. Viernes, viernes, viernes, viernes, viernes oficial. Viernes 1, ya nos vamos.
0: Ya nos tenemos que ir. Recuerden que mañana regresamos en punto a las 6 de la mañana con toda la actitud.
2: Claro.
0: Jueves, que te quiero jueves, ya viernes chiquito se podría decir.
1: Viernes 2.
0: Pero chiquito. Regresamos con toda la actitud en punto a las 6 de la mañana. Yo soy Gaby Ulloa y fue un placer, un privilegio haber estado con ustedes. Claro. Recuerde que se queda en la programación de La Qué Buena. Kevin estuvo en los controles en Torreón, estuvo Josué en los controles, Josué ha de poner su efecto, yo creo.
1: Sí,
0: ya.
1: Josué.
0: Jorgito, muchísimas gracias.
1: Sí, recuerde que viene Jess de León en un momento más aquí en Monterrey, allá en Torreón. Llega Josué, tiene la hora del balbuceo, Gaby. Sí. La hora del balbuceo, esa es de 3 a 4 de la tarde, de 10 a 3, 4, pone sus canciones, la música que le gusta a él, y de 3 a 4 está así. Así una hora. Una hora completa. Y mañana nosotros de 6 a 10 de la mañana regresamos para darle pa' dónde a la gente a través de La Qué Buena en todas las frecuencias sabidas y por haber y en línea
0: a
1: donde
0: ver,
1: nos escuchan.
0: Dinos todas las frecuencias, por favor.
1: 104.9 Linares. 102.7 Torreón.
0: Ajá.
1: mmradio.com, busca La Qué Buena, ajá, ahí salimos.
0: Entonces,
1: Qué Buena 103.7 en Monterrey. Y ya no sé dónde más vayamos a llegar.
0: Estamos en todas partes, hombre. Usted donde nos quiere escuchar, dígale, Alexa, pon La Qué Buena Monterrey y ahí bien, nos escucha. Ya nos tenemos que ir, ahora sí, dilo.
1: De 6 a 10 de la mañana, mañana a través de todas las frecuencias, a través de La Qué Buena, por supuesto, escucha usted a Gaby, yo y Jorge Amaya para darle pa' dónde a la gente.
0: ¡Para arriba! ¡Vámonos! ¡Bye bye!

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13: Vial donde se ven involucrados dos vehículos particulares, afortunadamente sin lesionados, tránsito ya también abanderando la zona. Con mucha precaución, también ocurrió un percance vial, fue reportado sobre la avenida Gonzalitos y la calle Mutualismo, esto en el municipio de Monterrey. A transitar con mucha precaución, no olvide portar por favor su cinturón de seguridad. Los saluda Yari Martínez, que pasen muy buenos días. La temperatura en los 27 grados centígrados.
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0: Esta es...

0: en esta mitad de semana. Es miércoles ya 27 de mayo del 2025. No, 6, ¿verdad? Sí, ya no sé ni en qué año vivo yo. Güey, no les pasa que de repente se les va la onda, que de repente se le van las cabras, que de repente, sí les pasa o no les pasa.
1: Claro.
0: O nada más a mí, no, hombre, al Kevin le pasa un chorro.
1: De creer.
0: Oye, el Kevin en los controles nos está acompañando como cada día, ya saben que acá andamos, así que cuando vayan a mandar un audio, salúdenos a los dos.
1: Claro.
0: Claro. Ya sabes. A los dos nos dan los buenos días, si nos van a mandar algo también, o sea, venimos en combo, o sea, nos mandan a los dos. Y pues así la cosa, ¿ok? Estamos arrancando este espacio, me quedo contigo hasta la 1 de la tarde, 3 horas acompañándote para que tengas buen chismecito, buena información, buena platiquita y más que nada buena compañía, porque sabemos que andas chambeando, que andas del tingo al tango, que andas de aquí para allá, que andas a lo mejor en las vueltas. Y pues así, ¿verdad? Pero gracias por tu preferencia. Vámonos con el top 5 rápido, porque después me regaña. Top 5, ¿quién está por ahí? Bueno.
2: Hola, yes, buenos días.
0: Hola.
2: ¿Cómo amaneciste? Hola, mis ombliguitos de semana.
0: Igualmente, chiqui, como que no se pegó bien al micro, ¿verdad? Irene, te escuchas bien lejos, mamita, pero fuiste a la número 1.
3: Uy, buenos días, Jess. Excelente. ¡Ay! Ombliguito de semana, Jess. Aquí andamos, como siempre, al millón. Porque echándole ganas, Jess. Siempre un paso adelante, Jess. Aquí estamos presentes.
0: El Benítez, el número 2. Vámonos con el top número 3. ¿Quién está por ahí?
4: Muy buenos días, Jess. ¡Ay! Hoy sí me dejaste impresionado.
0: ¿Por qué?
4: Sin palabras. Con tu sofisticación, refinamiento y elegancia. ¡Ay! De verdad, tienes una presencia que ilumina. Gracias por transmitir siempre buena vibra y alegría.
0: Qué bonito.
4: Aquí suena la que buena con Jess de León, la voz mágica que pone buenas el cuadrante.
0: ¡Ay, qué bonito, Julián! Muchas gracias. Oigan, me acaba de hacer otro. ¡Ay, qué bonito! Una edición limitada de la Jess de León. ¡Ay, qué padre! ¿Quién la quiere? Vayan a pedir hagan su pedido. Top número 4.
5: Buenos días, mi Jess, que tengas un bonito día. Te mando un beso con todo el respeto al mundo aquí desde la panadería, a ver si entro en el top. Ya estamos de vuelta, mi Jess. Frescos como una lechuga.
0: Eso.
5: Y ¿sabes cuál fue mi deseo? Y ya no voy a tomar nomás una vez por semana, mi Jess. Ya no quiero ser borracho. Besotes, preciosa.
0: Yo la verdad es que te apoyo. Yo estoy con. No seas así, hay que tenerle fe al muchacho, Kevin. Yo te apoyo. Y sí. Te hace daño, chiquillo. Gastas un chorro y lo. No, ¿pa' qué?
6: Top 5. Uy, qué hermoso te veías, de veras.
0: Gracias.
6: Oye, Yes.
0: ¿Qué pasó?
6: Se me hace que la operación fue en otra parte, ¿no, Yes?
0: Mira.
6: Que te veo muy voluntuosa.
0: ¿Tú crees?
6: Muy chistosa.
0: No, hombre, le he entrado duro a las garnachas. Le he entrado duro a las garnachas y por eso, pues, me crecen la panza y todo. Ay, sí. Tengo que bajarle las garnachas a las de harina. Pero qué ricas son, ¿verdad? Qué ricas son.
1: Claro.
0: Si ustedes pudieran ser un platillo, o sea, Kevin, si tú pudieras ser un platillo, no un taco, no un platillo, tú eres un platillo, ¿qué platillo serías? No, de lo que tú quieras, chiquino, te voy al. Milanesa empanizada. Ay, qué rico. Ayer me eché una milanesa empanizada. ¿Ves? Porque traigo aquí kilitos de más. Milanesa empanizada, ¿con qué? ¡Cállate, verde y rojo! ¡Ay, qué rico! Yo sería unas flautas. Es que me encantan las flautas. Unas flautas de carnita, o sea, de cebrada, con su aguacate. Ay, se me hizo agua loca. Con su aguacate, su salsa, su crema, su lechuguita. Ay, qué rico. ¿Ustedes qué platillos serían? Antójenme, es que traigo hambre, chiqui. Traigo hambre y hablando. Sí, suéltala. Y hablando de cosas ricas, ahorita me mencionaron, pues hay que hablar de cosas ricas, de la comida.
1: Claro.
0: ¿Qué platillo serías? Cuéntamelo. ¡Qué buena! 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
1: Vámonos, ya estamos de regreso. 10 de la mañana ya con 33 minutos. Siguen los mensajes, los audios y a mí me encanta. A mí no me gusta, a mí me encanta.
2: ¿Qué onda, preciosa?
1: Hola, bebé.
2: Chula, bonita.
1: ¿Cómo estás?
2: Te mando un besito banquetero, preciosa.
1: Igualmente, chiqui.
2: Buenos días.
1: Buenos
2: Excelente miércoles.
1: Ya mitad de semana.
2: Ya tenemos sintonizando.
1: Eso.
2: Aquí por todo el freeway, rumbo a Cade Ranch, con los locos.
1: Con los locos.
2: Saluditos, preciosa.
1: Saluditos, chiqui.
2: Yes, esto que decías de la comida, mira, todos se van a ir a platos acá, bien elaborados, bien exóticos.
1: Ay, ¿tú crees? Claro.
2: Dijo la mole, a veces hay que hacer o comernos un taquito de huevito. Yo entonces voy a hacer unos de arete.
1: Ajá.
2: De huevito con jamón.
1: Ay, qué rico.
2: Envueltitos en aluminio.
1: Claro,
2: algo bien.
1: Algo.
2: Algo fresh.
1: Algo fresh. Tú serías unos taquitos de huevito con jamón, pero en arete. Qué rico. Me gusta.
3: Buenos días, Yes. Yo sería una costillita de ribeye. Me encanta la costillita de ribeye. Con una salsita molcajeteada, Yes. Ya, ya, mi amigo panadero. Si se puede, panadero.
1: Sí. Sí se puede, totalmente. Una costillita de ribeye. Échate esa.
4: Su crema, su lechuguita.
5: Si eso hace que te veas más chistoso.
4: Ay, qué rico.
5: Para recomendárselas a todas.
1: Pues cómele, cómele, van a decir, pues coman bien, básicamente.
6: Ya sabes.
1: Ya sabes.
6: ¿Qué onda, Kevin? ¿Cómo estás? Buenos días.
1: ¿Qué onda, Gerardo?
6: Oye, hola, bebé de luz.
1: Oli.
6: Oye, sí, ahorita que hablabas. Neta, neta, yo a veces todavía le pongo en los papeles así la fecha 2024.
1: ¿Verdad que sí?
6: A veces me equivoco y ¿qué te pasa? ¿Por qué le pongo 2024?
1: Ah, no soy la única, ¿será? Entonces, qué bueno.
6: Es un mal augurio, un buen augurio, ¿qué será eso?
1: Pues quién sabe.
6: Oye, ya es
1: Vamos
6: miércoles.
1: Perdidos.
6: Ya
1: mitad de semana.
6: Ya, Kevin, espérate. Tú también estás igual. ¿Sabes lo que le pasó al otro que estaba ahí trabajando?
1: Al de esto, hombre.
6: De esto depende que sigas con nosotros en la estación. ¿Ok?
1: Ellos lo quitaron, ¿eh?
6: Nada, saluditos, feliz miércoles. Bye, ya.
1: Ya, mucho witty witty.
4: Cállate, hombre.
1: Mucho witty witty, ¿se acuerdan de esa palabra? Oigan, ¿los correcaminos dónde andan, Kevin? Porque andan por aquí, por allá. Ayer también salieron a la calle y hoy, a ver, chicos, ¿están por ahí? Bueno, buenos días.
7: Aquí andamos, mi querida Jess, muy buenos días. Hoy andamos, ya sabes, con la que boneta llena de sorpresas. Hoy andamos con la raza del municipio de Apodaca, que lo estaban solicitando y les hicimos caso. Bueno, más que nada la familia de Jorge Amaya, que quería que viniéramos para Apodaca. El día de hoy andamos por estos rumbos de Avenida Concordia y Palmas y Concordia. ¿Por qué? Porque la que boneta sigue con sorpresas. Además de los souvenirs oficiales, más del tatuaje de la que buena, hoy con boletos dobles para Marco Antonio Solís. ¿Quieres ir al concierto del Buki? Invitamos a la raza que lleguen a esta ubicación con algún souvenir, alguna gorra, alguna playera, algún sticker, algún llavero de Marco Antonio Solís. O bien, si traes una fotografía impresa, aunque sea hecha con inteligencia artificial, hoy va a ser válida esta promoción. Te repito la ubicación, Avenida Concordia y Palmas, hasta las 12 del mediodía vamos a estar acá en el municipio de Apodaca.
1: Ya dijiste, entonces, para que se lancen de una vez, ¿tienen vuelta para allá? Pues vayan. ¿No tienen vuelta para allá? No importa, ustedes vayan, no pasa nada. Se llevan esos accesos, imagínate, y bueno, van a disfrutar de este gran concierto. Ya saben, allá están los correcaminos. Yo por lo pronto me quedo contigo acá en cabina hasta la 1 de la tarde. Soy Jess de León, son las 10:37. La que
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1: Completamente en vivo el día de hoy, Los Correcaminos desde el municipio de Apodaca, Nuevo León. Señoras y señores, hoy andamos acá en Concordia y Palmas, Palmas y Concordia. Aquí estamos en este mero cruce, en este mero cruce el día de hoy, al lado de unos taquitos de barbacha, compadre, que se ven bien buenos. A ver si ahorita los bateamos, pero bueno, hoy estamos aquí con todos ustedes, raza, en Apodaca, Concordia y Palmas. ¿Por qué? Porque traemos boletos dobles para Marco Antonio Solís. ¿Quieres ir al concierto del Buki este sábado 30 de mayo? Cáile con nosotros a esta ubicación con algo referente al Buki, una fotografía impresa, una fotografía hecha con inteligencia artificial, una foto del Buki en el gimnasio, una gorra del Buki, lo que traigas de Marco Antonio Solís hoy va a ser válido para que te demos un boleto doble para el concierto de Marco Antonio Solís. Cáile, municipio de Apodaca, Concordia y Palmas, aquí suena la Qué Buena.

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3: ¿Crees que a los 42 años todavía se tiene nivel para anotar un gol en el festival más grande del fútbol de las naciones? Bueno, en Estados Unidos, en el año de 1992, Roger Miller de Camerún demostró que la edad es solo un número. A sus 42 años lo anotó el gol a Rusia y corrió a celebrar bailando el banderín de córner. A la fecha sigue siendo el goleador más veterano de la historia. 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

0: ya estamos comenzando una hora más. Son las 11:13. Buenas, buenas, Monterrey. Ya en esta mitad de semana y sigo recibiendo sus audios. Y dice, a ver, ¿dónde anda? Ay, no seas así, Jera. No, ya no te voy a leer, Jera. Ya no te voy a leer.
1: ¿Qué es?
0: ¿Qué ondi?
1: ¿Le puedes decir a mi hermano que no me alcanza por las cocas?
2: No, no.
1: ¿Cómo? Que te está escuchando. Dile que me dé un 20 más. 25.
0: Ah, ok, tú sabes que tu hermano me está escuchando, evidentemente. Y ya, pues vamos a fungir como mensajeros, ¿ok? Si usted tiene un mensaje que darle a la vecina, a su hermano, a la mamá, a quien usted quiera, mándenos un audio y a través de nosotros le hacemos llegar el mensaje. Es que te voy a decir algo, hay mucha raza que después, a pesar de que esté todo el día en el celular, o sea, que siempre esté ahí el pendiente, a veces no contesta los WhatsApps. Te digo porque yo soy de esa raza.
3: Chapolín.
0: Se me va la onda, loco. Y te voy a decir por qué, porque de repente veo el mensajito ahí que llega, porque sí me llega la notificación, y como que lo leo, y yo en mi mente contesto. O sea, yo en mi mente de que, ah, sí, sí puedo. Ah, no, no puedo. Ah, no, fíjate. O sea, pero no le contesto, pues, ajá, literal. O sea, no le pongo yo ahí. Entonces, en ocasiones yo siento que ya contesté, pero pues resulta que no. Les digo que se me va la onda, se me va la cabra. Entonces, si yo hubiera tenido así una estación de radio que me dijera, no, hombre, mándale el mensaje por aquí conmigo, no te preocupes. No, pues qué chulada. Así de repente va a decir, ¿qué? ¿Me están hablando? ¿Qué se escucha? ¿Es del cielo? No, es de la que buena, chiqui. Pon atención. Checa tu WhatsApp, por favor. Deja tú, después van a mandar mensajes de, pues, que me pague, que no sé qué. Ahorita, ¿qué fue? ¿De que la coca, verdad? O sea, a ver, ¿qué fue? A ver, otra vez.
1: ¿Qué es? Ajá. ¿Le puedes decir a mi hermano que no me alcanza para las cocas?
0: Ah, que no le alcanza para las
1: cocas. Que te está escuchando. Dile que me dé un 20 más. 25.
0: Oigan, pero ahí sí les encargo que si nos van a platicar su situación, pues que nos digan cómo se llama el hermano al menos para pasarle el mensaje bien. Cristian.
2: Claro.
0: Ay, no, hombre, el Cristian anda bien feliz porque te voy a decir por qué. Es del Cruz Azul el Cristian. Le va al Cruz Azul, mirad, con su manta, con su playera, con su... Y no te alcanzan para las cocas, Cristian. ¿Cómo? ¿Cómo que no te alcanza para el Chesco con este? Bueno, va a decir, pues ganó el Cruz Azul, no yo, ¿verdad? O sea, yo que si te hubiera tocado la quiniela hubiera estado bueno, ¿verdad? El asunto. Pero bueno, en fin. Así que ustedes, si quieren enviar algún mensajito, pues ya saben, ya les saben.
4: Oye,
0: ¿qué pacho?
4: Si tú fueras un plato de comida.
0: Yo sería una flauta.
4: Pues me imagino luego que fuera.
0: No, cállese, usted cállese, no opine. Yo ya dije que una flauta, no esté inventando. Es una marranada de seguro este lo. Estoy a dos de bloquearte. A dos, Julio. A dos de bloquearte. Bueno, vámonos con más y ahorita regresamos. Oye, ahorita viene el chismecito. Ay, viene una rolita bien buena que ahorita te la vamos a compartir para que estés pendiente. Ya vuelvo.
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2: Greetings, loved ones.
3: Esa canción yo la conozco. Muy internacional es ella.
4: Muy internacional. ¿Cómo estás, Jess? ¿Todo bien tú?
3: Excelente, porque ya casi es quincena.
4: Ay, me encanta. ¡Oh! Ya me urge que sea viernes. Ya ando rascándole ahí los 200 pesos que me quedan.
3: Deja tú, a ti te queda mucho, a mí me quedan 100 pesitos. Deja tú, hay muchas promociones ahora que vio. O sea, hay muchas cosas.
4: Sí, en línea, ¿verdad?
3: Me da tanta cosa para ir a gastar dinero que no tengo.
4: Que
3: pero
4: no tienes.
3: Me voy a esperar. Me voy
4: sí,
3: a esperar.
4: Mejor espérate, porque luego la tarjeta de crédito ahí explota.
3: No, hombre, intenso.
4: Oye. ¿Qué quieres?
3: Pero los que.
4: Mira, ¿qué vas a hacer en agosto?
3: Espérate, te iba a decir, los que no se fijan en el dinero son otros. Justamente en agosto tengo planeado ya un viaje a San Luis.
4: Ah, lo bueno que está cerquita. Lo bueno que está cerquita.
3: A ver, ¿quién en su perra vida dice voy a San Luis? Para empezar. Para empezar, somos sinceros, ¿verdad?
4: Bueno,
3: hay culpa para todo. Oye, espérate, los de San Luis se vienen para acá.
4: Exactamente. Entonces, pues bueno, hay que aprovechar la visita y la vuelta a San Luis porque va a estar Katy Perry y me encanta porque ¿qué? Es totalmente gratis. ¿Qué? Eso sí me gusta.
3: Las cosas gratis me encantan.
4: Sí,
3: la
4: a mí
3: neta.
4: También.
3: Bueno. Hay unas que ni regaladas las agarra, bueno, pero bueno, hay unas que sí, gratis, me llama la atención. Pero ¿cómo que en San Luis?
4: Oye, fue precisamente la feria de San Luis Potosí quien dio a conocer el foro que se va a llevar a cabo del 7 al 30 de agosto y que Katy Perry va a estar el 25.
3: Anda.
4: La entrada es gratuita y ya hay unos locos que pusieron una casa de campaña, de aquí no me la quitan.
3: ¿Qué?
4: De aquí no me la quitan. Deja tú, ¿faltan qué? ¿Tres meses?
3: Sí, demasiado.
4: Faltan 3 meses y ya hay gente que, pues ya empezó ahí con su. Digo, en algún momento la van a quitar, falta demasiado.
3: Sí, no.
4: Yo
3: no,
4: creo
3: no.
4: que fue nada más para hacer ahí el mitote.
3: Claro.
4: Pero, pues ya está más que confirmada. Ella también lo publicó en sus redes sociales que iba a venir a México, específicamente a San Luis Potosí. Y además de ella también va a estar Motley Crue, también va a estar.
3: Ay, la Motley Crue.
4: Yandel Sinfónico.
3: Ay, me encanta Yandel Sinfónico.
4: Yo no lo he visto, ¿tú ya lo viste?
3: No lo he visto, pero lo he visto en las redes.
4: Yo también. Y me llama la atención. Yo sí lo quiero ir a ver en vivo.
3: Ok, ¿cuándo va a estar el Yandel? ¿Quién sabe?
4: Todavía no hay fechas. Ah, okay. Al menos solamente dieron a conocer que va a ser del 7 al 30.
3: Ah, okay.
4: Gloria Trevi también va a estar ahí.
3: Dale.
4: Bueno, va a haber mucha variedad.
3: ¡Bárbaro!
4: Kenia Oz.
3: ¡Bárbaro! No, va a estar buenísimo. Ahí todo el cartel, evidentemente, sí. Pues en las plataformas del San Luis, ¿verdad?
4: Sí, del gobierno
3: de San Luis. Uh-huh. Oye, pero bueno, pues ahí está. Por lo pronto, Katy Perry está causando sensación. A ver si nos la traen gratis acá.
4: Ojalá.
3: Que se les prenda.
4: Pues ya, está aquí cerquita, digo.
3: ¿Verdad? Pues que te dan avión aquí, que tan tantito.
4: Cuesta.
3: Bueno, pues a ver qué. Regresando, tenemos una propuesta musical muy buena, ¿eh? A ver si les gusta. Ahorita nos dicen qué tal.
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0: cabrón, maestro.
1: Hoy no más,
2: Manuel Turizo.
1: Te bloqueé de Insta.
2: Pero de otra cuenta de tus historias.
1: ¡Qué fuerte! Hace unas rolotas.
2: Sí,
1: oye. Y me gusta esto que viene.
2: Oye, porque se ha dado a conocer que va a hacer una colaboración con nada más y nada menos que la banda MS.
1: ¡Vámonos!
2: Tú ni en cuenta se llama esta canción.
1: Híjole, ¿quieren escuchar un pedacito? Porque esta canción próximamente va a estar disponible, pero para que se vayan emocionando, para que vayan viendo, pues, si la van a dedicar. Escuchen, por favor, este rolototo. Bueno, es un pedacito, ni se emocionen tanto, pero...

0: bueno, si voy a aparecer en Punta Cana, ¿está bien?
1: Y pues sí, la verdad es que sí. Y luego el Manuel Turizo, me gustan sus outfits.
0: Sí,
1: me
0: gusta, ¿verdad? Su
1: se
0: look.
1: Viste bien padre.
0: Y suena bien esta colaboración.
2: Sí, la verdad es que pues Manuel Turizo se suma a la banda, y qué mejor que con una de las pues más destacadas actualmente de nuestro país.
0: Totalmente.
2: Y es por eso que pues ya el próximo 29, ya el viernes,
0: sí,
2: es cuando mañana sale esta canción.
0: Perfecto, pasado mañana la tenemos, la estrenamos y aquí la discutimos,
2: me
0: porque
2: encanta.
0: Es viernesito. Sí. Ile, nos escuchamos mañana.
2: Hasta mañana, bonito día.
0: Bye, yo me quedo con ustedes hasta la 1 de la tarde, ¿ok? No le cambien, quédate conmigo, soy Jess de León, en La Que Buena.
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0: buenas, buenas. Oigan, estamos de regreso ya a través de La Qué Buena 103.7 y tengo invitada de lujo acá en cabina justamente para platicarle a toda la chaviza y a toda la raza que le encanta el K-pop, que no importa qué género hayas escuchado toda tu vida, llegó el K-pop y llegó con todo. Marta Herrera, ¿cómo estás? Buenos días.
1: Muy bien, ¿cómo están todos y todas? Feliz de estar aquí, gracias a La Qué Buena por recibirme como siempre.
0: Oye, este festival que me estabas platicando, que ya está a la vuelta de la esquina, que va a ser todo un boom, porque sabemos que aparte el público regio está muy enfocado ahorita justamente con el K-pop.
1: Así es, ¿no? Yo muy contenta porque desde hace ya algunos meses, jóvenes me buscaban de, oye Marta, vamos a crear un círculo ciudadano para temas de creatividad, de crear comunidad en el torno a la cultura, al baile y todo. Y me buscó una academia de baile de un círculo ciudadano que yo tengo. Decirme, oye, a nosotros nos interesa mucho el tema del K-pop. Hay muchísima comunidad de Nuevo León. Creo que Nuevo León es la tercera plaza más importante en el tema de comunidad K-pop. Y queremos que haya algo. Y pues no hay espacios para nosotros. También niños y niñas me buscaban con el tema. Y dije, oye, bueno, ¿qué les parece si ustedes ponen su creatividad y acercan a las comunidades? Y yo con el tema que vengo trabajando desde hace mucho, con prevención de juventudes, niños, niñas, en el tema de crear espacios, pues pongo lo que yo sé hacer, acerco organizaciones de la sociedad civil y nos armamos un festival. Y bueno, el resultado es este festival de K-Pop Fest 2026 Monterrey, que bueno, desde la semana que lo sacamos se saturó, sí. ¿No? Yo estoy abriendo ahorita para los que escuchan La Qué Buena, pues algunas inscripciones para los que quieran, porque ya está cerrado.
0: Ok.
1: Está cerrado la inscripción al concurso. Uh-huh. Sin embargo, es abierto al público. Okay. O sea, todo mundo puede ir. Es en el Gimnasio Nuevo León este sábado a partir de las 3 de la tarde. Pero estoy abriéndolo ahorita para los que escuchan La Qué Buena para inscribirse con sus grupos. Puede ser individual, grupal, en infantil o categoría abierta a partir de los 14 años. Entonces, la verdad es que vayan, va a estar padrísimo. Vamos a tener ahí mercadito también para los que quieran ir a comprar cositas, comida, skincare. Vamos a tener ahí retos. Pueden irse disfrazados de mandarina. En fin, va a estar bien divertido. Voy a tener un par de grupitos sorpresas.
0: Okay.
1: Y voy a rifar algunas otras cosas sorpresa. Eso. Pero pues no lo quiero decir para que vayan y que ahí encuentren pues todo lo que le gusta a esta comunidad. Y como tú lo decías también, para que aquellos que no sepan nada del K-pop digan, pues quiero ir a ver.
0: Conozcan,
1: ¿no?
0: La
1: es
0: cultura.
1: Un ambiente familiar, uh-huh. Está abierto para toda la familia y es totalmente gratuito. Para los que se inscriban y para los que quieran ir a visitar.
0: Pues ya dijiste entonces, tenemos este concurso de Dance Cover en el Gimnasio Nuevo León ya este fin de semana, 30 de mayo a las 3 de la tarde. Entonces tenemos oportunidad de que se inscriban. Si se quieren inscribir, ¿a dónde tienen que mandar
1: datos? Mira, ahorita como ya está cerrada inscripciones, pueden buscarme en mis redes, Marta Herrera NL de Nuevo León, Marta Herrera NL. Para los grupos que se quieran todavía inscribir, pero para los que quieran saber más sobre el evento, pueden seguirnos en la cuenta de Instagram que tenemos de K-Pop Fest MTY.
0: Ok, K-Pop Fest MTY, para que ustedes también puedan estar ahí presentes. La entrada es completamente gratuita, así que asiste con toda la familia, pasen un tiempo inolvidable y conozcan más, porque muchos papás dicen, oye, a mi hijo le encanta, no conozco del tema, déjame adentrarme un poco, y ahí vas conociendo justamente de esa cultura y te vas empapando de todo esto del K-Pop 2026 en Monterrey con este gran festival. Marta, muchísimas gracias.
1: Gracias a ustedes y ahí los esperamos este sábado 30 a las 3 de la tarde, Gimnasio Nuevo León.
0: Ahí está la invitación. Muchísimas gracias. Vámonos con más a través de La Qué Buena 103.7. Yo regreso. Tenemos más. Me quedo contigo hasta la una.
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0: Oigan, estamos de regreso, 12 del mediodía, ya con 13 minutos. Tenemos que aprovechar el tiempo y es importante decirles que todavía pueden participar para sus accesos para Marco Antonio Solís.
1: ¡Claro!
0: Oigan, es que muchos de ustedes ya están participando y no solamente es para los boletos, sino aparte lo van a conocer, o sea, es un meet and greet y además es una chamarrona, no, cállate la boca.
1: Wow.
0: Bien equipado que te vas a ir. Ahora, ¿qué es lo que tienes que hacer? Bien sencillo. Mándame un audio y dime, Jess, yo quiero ir. ¿Dónde me registro? ¿Qué hago? Y te mando la liga para que te registres en este momento, ¿va?
1: Claro.
0: ¿Quién está por ahí? Bueno.
2: Para el Charlie, que anda morrita de la
0: ruta. ¿Quién es?
2: Del clan Barranquillero y toda la gente de la ruta 13.
0: Ándale.
2: La 19, parte el Charlie, que anda morrita, lo que da.
0: No, el Charlie siempre anda buscando morrita. A mí se me hace que el Charlie algo de tener porque nunca encuentra morrita. Mejor que se registre para los boletos de Marco Antonio Solís y pueda participar. Y mira, ahí ahora sí ya puede invitar a una morrita. Ya con concierto en mano, ya con chamarrita, ya con meet and greet, pues ya es otra cosa, ¿verdad? Ya es otra cosa. Así que si tú no has participado, mándame un audio y dime, pues, qué quieres ir. Y evidentemente te voy a mandar la liga para que lo puedas hacer. Y también pendiente de los correcaminos, porque ya sabes que a través de la Qué Boneta, pues están regalando boletos, accesos. Y es muy importante que estés bien al pendiente. Hoy estuvieron allá por Concordia, ¿verdad? Allá por Concordia, claro. En Las Palmas. Pero pendiente para que sepas, pues, dónde más va a estar, ¿verdad?
3: Hermosísima, yes.
0: ¿Qué onda?
3: La rolita que me pone de...
0: Ay, ahorita no hay rolita que me pone de buenas. Porque no tenemos tiempo, loco. No tenemos tiempo.
4: Yes. ¿Qué pasó? Siempre, ¿qué plato de comida fuiste?
0: Yo ahí había dicho que unas flautas, loco. Ya había dicho, es un chorro, ni me pones atención.
5: Yes, buenas tardes.
0: Hola.
5: Quiero ir con Marco Antonio. Porfis, porfis.
0: Porfis,
5: quiero
0: porfis.
5: Tener convivencia con él también.
0: Sí.
5: Gracias.
0: Ah, bueno, mamacita, déjame te mando la liga entonces. Déjame te mando la liga. Y así como mi reina que me mandó su audio, ustedes también mándenme el suyo y yo les mando la liga para que ustedes puedan participar, ¿ok? Ya regreso.
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1: Ay, Pancho Barraza con ese tema, mira, nada más dejándonos el cora. Pero bueno, te dije, es lo que sigue el Coyote y su banda Tierra Santa, es lo que escuchas a través de La Qué Buena 103.7.

0: nos vamos. Oye, ya sabes que aquí se escucha sabroso, se suelta el mitote y se vive bien de buena. Soy Jess de León, nos escuchamos mañana. Bye. 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
2: ¿Qué tal? Muy buenas tardes, amigos automovilistas. Informarles de un accidente vial que ocurrió sobre la avenida Ignacio Morones Prieto y la calle Sertoma, colonia Sertoma, en el municipio de Monterrey. Afortunadamente, no hubo necesidad de realizar algún traslado hacia un hospital, a pesar de que se solicitó la presencia de los paramédicos de la Cruz Roja Metropolitana. También informarles un choque que se registró sobre la avenida Gonzalitos, en el estacionamiento de Plaza Real, colonia Chepever, en Monterrey. También se solicitó la presencia de los paramédicos de la Cruz Roja Metropolitana en este percance vial. Y se registra también movilización por parte de elementos de Protección Civil del municipio de Monterrey, derivado del reporte de un incendio sobre la calle Arturo B. de la Garza y la calle Geología, colonia Miguel Hidalgo, Fomerrey 19, esto para el municipio de Guadalupe. Extreme precaución, las autoridades todavía se encuentran en el lugar realizando labores correspondientes. A transitar con mucha precaución, no olvide portar su cinturón de seguridad. Los saluda Yeri Martínez, que pasen muy buenas tardes.
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Señoras y señores, a través de La Qué Buena, el día de hoy, ya estamos ahí, mi querido Kevin, Kevin Flow, ahí estamos, compadre, ahora sí ya. Bienvenidos a través de La Qué Buena, señoras y señores. Mi nombre es Mike González y el día de hoy un placer estar con ustedes a través del 103.7. Y bueno, para toda la raza que nos está escuchando, ¿desde dónde estamos, compadre? 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

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Qué buena, es un placer saludarte. 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
1: Señoras y señores, ya de regreso otra vez de la Qué Buena con todos ustedes. 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
1: 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Ya regresamos a través de la Qué Buena 103.7.

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Ya de regreso, señoras y señores, a través de la Qué Buena. 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

0: Ánimo, mi raza, ya de nueva cuenta a través de La Qué Buena y el día de hoy con todos ustedes. 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Nos seguimos escuchando a través de La Qué Buena. Señoras y señores, yo por lo pronto, pues me quedo aquí a comer, se me hace, ¿no? ¿O qué? ¿Sí o qué? Señoras y señores, yo soy Mike González y nos escuchamos a través del 103.7, La Qué Buena.
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16: ¿Qué tal? Muy buenas tardes, amigos automovilistas. Informarles que se registra carga vehicular sobre la avenida Juan Pablo II o Anillo Vial Metropolitano y la avenida Adolfo Ruiz Cortines, colonia Adolfo Prieto. Esto en Guadalupe, derivado de un accidente, atropello, donde lamentablemente una persona perdió la vida. Ahí se encuentran ya autoridades abanderando la zona. Extreme precauciones, amigo conductor, si transita por este punto. También informarles, un accidente fue reportado sobre avenida Chapultepec y la calle Florida, esto en la zona sur de la ciudad de Monterrey. Afortunadamente sin personas lesionadas, solo daños materiales. Percance ya fue abanderado por tránsito de Monterrey. Sobre la avenida Gonzalitos, en su cruce con la avenida General Pablo González Garza, o también conocida como Fleteros, hay otro accidente vial, el cual ha movilizado a un agente de tránsito en la zona. No reportan que no hay lesionados, solamente daños materiales. Participan dos vehículos compactos en este choque. La temperatura en los 27 grados centígrados. Los saluda Yanni Martínez. Que pasen muy buenas tardes.
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17: Esta tarde tendremos 32 grados como temperatura máxima. Para la noche se prevén 24. Será un día parcialmente soleado.
15: Local.
18: Una fuga de hidrocarburo por extracción ilegal de ductos de Pemex mantiene en alerta a corporaciones en el Carmen. La detección de variaciones en la presión de tubería de 10 pulgadas activó las alarmas de seguridad física.
17: La policía de Monterrey detuvo en flagrancia a Rigoberto N., de 27 años, quien robó 47 teléfonos celulares de un local comercial en la calle 5 de Mayo, en el centro de la ciudad. Esto después de romper el vidrio frontal del establecimiento.
18: Juan Paura, secretario de Educación, confirmó que no ha habido expulsiones por agresiones escolares. Por otro lado, un estudiante de 12 años de la primaria Mario Benedetti en Juárez provocó movilización policiaca por publicar falsa amenaza de tiroteo.
15: Nacional.
17: La gobernadora de Chihuahua, Maru Campos, declaró ante la Fiscalía General de la República en la Ciudad de México sobre la presunta operación de agentes de la CIA en territorio chihuahuense, mientras que el exfiscal del estado, César Jáuregui, compareció en la delegación de la Fiscalía en Ciudad Juárez.
18: La Secretaría de Seguridad Federal desmintió que exista una ficha roja de Interpol contra el gobernador con licencia de Sinaloa, Rubén Rocha Moya. Por otro lado, informó que durante el sexenio de Claudia Sheinbaum fueron detenidos 85 funcionarios y exfuncionarios por vínculos con el crimen organizado.
17: Joaquín Guzmán Loera presentó su carta número 11 al juez Brian Cogan solicitando ser retornado a México o que se revise su sentencia de por vida. El fundador del cártel de Sinaloa argumentó irregularidades en sus procedimientos judiciales.
15: Editorial.
17: El fantasma de Delcy. Así titula la periodista Denise Merker su columna Atando Cabos. Destaca que la presión que está ejerciendo Estados Unidos sobre nuestro país es un hecho indiscutible. Léala hoy en la página 8 de nuestro periódico Milenio, en su versión digital o impresa.
15: Internacional.
18: El gobierno estadounidense denunció una campaña de desinformación sobre reclutamiento forzado de migrantes.

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1: Jackson, y es que el canadiense se convirtió en el artista masculino solista con más canciones número uno en la lista Billboard Hot 100. Fue el debut de su sencillo Jainess Fu en la primera posición, lo que lo llevó al 14º hit, cifra que le permite superar la marca que el rey del pop tenía. Para Telediario Radio, Ileana González.
2: Le informamos Yesenia Pinales.
3: Y Joel Valdés, muy buenas tardes.
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1: Amigos automovilistas, muy buenas tardes, qué placer saludarlos. Mucho cuidado porque en la avenida Nogalar, municipio de San Nicolás de los Garza, en el sentido de oriente a poniente, antes de llegar a la avenida San Nicolás, se registra un accidente vial, el cual está provocando carga vehicular en el sector para que tenga cuidado y salga con tiempo de su casa o de sus trabajos. También en la avenida San Pío X, cruz con 2 de abril al sur de Monterrey, un choque de crucero es atendido por elementos de tránsito y movilidad de Monterrey. Es importante que si circula por el área no se detenga a observar. Y en el municipio de Guadalupe, sobre avenida Paseo de las Américas en dirección hacia el norte, justo en la incorporación hacia Eloy Cavazos con dirección hacia el oriente, se reporta otro accidente vial que también está generando filas de vehículos que avanzan a vuelta de rueda. 31 grados centígrados en el área metropolitana. Les saludó Brandon Pereira. Que tenga una excelente tarde.
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0: Oye, son las 3 de la tarde ya con 12 minutos a través de la Qué Buena. Chisme o chiste con Mike González. Ya se la saben, papis, que el día de hoy, teniendo 31 grados centígrados, que es un calor, güey. Me vine en el metro, compadre, desde Citadel. Me vine en el metro desde Citadel, güey. Por abajo, ¿va? Porque todavía no está, no van a pensar que ya está, no, todavía no está el metro. Pero me vine desde Citadel hasta acá, güey. Por abajo. Oh, no, no. Un calor, compadre. Qué cosa tan espantosa. Y es que, bueno, pues como dicen que llovió, ¿no? En la mañana que medio chispió en la madrugada y no sé cuánto. Entonces, en algunas partes, ¿verdad? Pues no en todo, pues se levanta el bochornazo, se levanta el calor. Dicen que hoy va a llover o había probabilidad de lluvia, pero pues esto yo creo que ya en otra parte, compadre. No, se cambia para mañana. Dice ya Don Sol que siempre no. Dice Don Sol que siempre no, que será hasta el día de mañana cuando hay un 15% de probabilidad de lluvia. Y esto va a ser, no hombre, mira, ni va a llover casi, compadre, para las 2 de la tarde más o menos del día de mañana, pero un chipi chipi y vamos a estar a 31 grados, Ricky. Entonces imagínate el calorón que se va a sentir mañana, pues va a estar increíble también. Pero bueno, señoras y señores, el chisme o el chiste del día de hoy, ahí le va, ¿cómo andan hoy? ¿Más chismosones o más chistosones? Para ver por dónde le damos, compadre, para ver qué se les ocurre más. Chismecito, compadre. ¿De qué estará bueno, Ricky, los chismecitos, compadre? ¿Chismecito de qué? De colonia, de vecinos, del trabajo. Ayer hablamos de qué, del fútbol, ¿verdad? De algo que tuviera que ver con el fútbol. ¿Cómo anda la racita el día de hoy? A ver, cuéntenme, platíquenme, díganme.
1: ¿O más chismosones?
2: Más chismosón, tú. Chismosón. Okay. Aquí estamos hasta el tronco, Diego Díaz, oh, y Santo Domingo, mi mae.
0: El perro,
2: y
0: ya
2: están,
0: sé,
2: los tránsitos ahí, no hacen nada, hombre. Ahí te va el chisme, a el ver. Dato.
0: Ah, ese era el chisme. Ese era el chisme.
2: ¿Qué rayo? ¿Qué rayo?
0: No hace nada, dice por ahí.
3: Oye, Mai, ¿tú sabes por qué el tenedor y el cuchillo fueron al hospital?
0: ¿Por qué el tenedor y el cuchillo fueron al hospital? Ah, caray. ¿Por?
3: Porque la cuchara se opera.
0: Cuchara se opera. No puede ser, güey. Vengo yo en transporte público desde Citadel y me cuentan estos chistoretes.
4: No, aquí suena lo que bueno con el Mayo, el que llega tarde, no.
0: No llegar tarde, puño, no estás viendo que está en Citadel, güey, desde la una. Desde Citadel vengo hasta acá. En el Marín, compadre, me vine en el Marín, güey, un camión así bien raro. Venía un señor con una caja con un pollo y dos, tres cosas. Me vine en el Marín desde Citadel hasta acá, compadre. Ahí viene enfierrado el camión, pero no, es un chorro de tráfico, güey. Todo Miguel Alemán y los es. No, un despapay.
4: Quiero el chisme, mi madre, ¿por qué llego tarde, mi madre? ¿Por qué te lo traes, mi madre?
0: Ponte a escuchar la estación a la una, mi programa empieza a la una.
5: ¡Ese es mi madre! ¡El chisme, mi madre!
0: ¡Chisme!
5: Se ve que tú tienes la cara que eres bien chismoso.
0: ¡Chisme, compadre! ¡Chisme! ¡Chisme chiste con Mike González a través de la Qué Buena! ¿Chismecito de qué? ¿Del trabajo o qué, güey? Sí, del trabajo, a ver, órale. Todos los que trabajan, todos los que andan en aplicaciones, chisme, compadre, échale chisme, compadre. Del trabajo, ahí en el trabajo, ¿qué?
5: Chismecito.
6: ¿Qué onda, May? Buenas tardes, chismecito. Entra una mujer pelirroja, May, a la iglesia y entra al confesionario y el padre le dice, pecas y se hasta el nada. Saludos, May.
0: Pecas hasta las nachas, compadre.
3: Pues antes di que hubo, May, porque esos camiones se tardan mucho en pasar.
0: Sí, se tardan un chorro. No le digo que estaba yo paradito fuera de Citadel, ahí del Mr. Pampas. Y luego ya, ahí estaba yo paradito, compadre, esperando que pasara. Y ya, total, hasta que vi un marín a lo lejos, dije, este mero. ¿Te va hasta dónde, compadre? Hasta la central, dijo, fierro, échale, compadre. Vámonos. Y me subí, carnal. Ay, güey, me vio la lima la Qué Buena y no me cobró.
2: Ahí te va un chisme, mi mae. Hay un pelado que es bien llorón ahí. Andamos repartiendo acá en San Nicolás y todo. Y cada quien se reparte los clientes. Y el vato es bien llorón.
0: ¿Qué dice, compadre?
2: El vato acaba la ruta a las 3 de la tarde. Y nosotros, ja, que nos lleve la chingada. ¿Cómo ves, mi mae? El gallo, para que entienda. Le voy a decir el gallo. Así le dicen el gallo. Cadereita. Bien llorón el pelado ese.
0: O sea, desde Cadereita vienen hasta San Nicolás, güey. A jalar, compadre.
2: Lloroncísimo.
0: Uy, sigue llorando.
2: Este rato me hizo enojar, te voy a pasar el dato más al rato.
0: Órale, compadre, desde Cadereita vienen hasta San Nicolás a jalar, compadre. O cambian la bodega o cámbiense de casa, güey, una de dos. Está lejísimos, compadre. ¿Cómo hace desde allá hasta Cadereita hasta San Nicolás? No, hombre, no manches. 3 de la tarde ya con 17 minutos. Vamos a más y regresamos a través de la Qué Buena. Oiga, la temperatura, no, hombre. 31 grados, compadre. ¿Alguien que traiga un 30 por completar un 6?
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2: Mike, ya mejor fueras llegado mañana, güey.
1: Fueras llegado, ¿cómo que fueras llegado? Ya mejor fueras llegado.
2: Mike, ya mejor fueras llegado mañana, güey. Ya pa' qué chingados. Ah, te creas, saludos, te iba a mandar un audio hace rato, pero... Que salgo y mocos, movilidad, ma, ya sabes, se me bajó el azúcar, tuve que comprar una coca.
1: Sí, pues es que no traen licencia, ni papeles, ni seguro, ni nada, ¿eh? Pues como, luego placas colgadas y cuánta cosa, luego la aplicación pirata. Así por la voz, como lo escuché, Ricky, ahí traen un bochito los que se ponen aquí en Guadalupe, ahí en el Olcabazos, ¿verdad? Esos que suben hasta arriba nomás.
3: Oye, mi Mikey.
1: ¿Qué onda, compadre?
3: ¿Debería el señor de pantalones largos y de corbata negra castigarte, o más bien ayudarte con un horario nocturno y que el Jared se regrese? Se perdió por una semana. A ver si así llegas más temprano. Porque como que ya te está valiendo quesadilla la radio, mi Mikey.
1: Ve, andaba en un control remoto, puño. ¿No escucharon a la una de la tarde que Ricky sí salí, Ricky, al aire o no? A lo mejor ni salí, ¿verdad? Y todo el mundo pensando que llegué a las tres. Este misterio está por resolverse.
3: ¿Qué pedaste hacer videitos otra vez? Ya te valió la radio, mi Mikey.
1: ¡Ah! No, compadre, no, jamás en el live.
4: ¿Qué onda?
1: Próximamente, pero ahorita todavía. No. Ya saben, o le avientan más billuyos o fuga.
4: Mike, me imagino que te dijeron, vas a ir a promocionar allá aquel restaurante a Citadel y has de haber llegado y les has de haber dicho como Lupita. Es aquí, neme, no. Saludos, Mike. Aquí son las que buena.
1: Es aquí, güey.
5: Ese es mi Mike. Melón y Melames hicieron una carne asada. Melón puso el bistec y Melames la...
1: Viste bien feo, payacho. A ver quién está acá.
6: Ven, mi Mike. Me fueras avisado. Me fueras. ¡Burro! Un chistecito, mi Mike. Era esto una vez de un padre que le traía ganas a una monjita. No. Se la quería enchorizar. Y ya de cuenta que le dice al monaguillo, monaguillo, súbete al campanario. Y ahorita que esté con la monjita, se las voy a pedir. Y si me dice que no, voy a decir que llevo a fuego y avientas brasas. Y cada que diga que no, avientas brasas. Y no, pues así se aventó, la voy a hacer mía. Y que le dice, no, padrecito. Y que le dice, que yo a fuego y avienta brazos del monaguillo. Y lo dice, quítese la ropa. No, padre, por favor, no. Que llueva fuego y que avienta brazos. El vato. Ah, pues ya la tenía en posición, compadre, para dejársela a Cayetano. Que dice, se la voy a dejar caer, monjita. Que dice, no, padrito, por favor, no. Que lleva fuego y que grita el monaguillo. Ya se acabó la leña, padre.
1: Mi Mike,
6: ¿me
1: juegas? Más o menos, güey. Me pusiste tan nervioso como para el cierre final tan horrible.
7: Buenas tardes, licenciado Mike. Sí, Mike, sí te escuchamos en el control remoto, Mike. Sí, estábamos escuchando la radio, sí nos dimos cuenta. Muchas que andabas gracias. Chambeando. No estabas dormido, no. Ya nos dimos cuenta. Buenas tardes, licenciado Mike. Aquí andamos al millón, gracias. Y aunque les arda.
1: Arda, papá. Y síganme también. Gracias,
7: licenciado Mike. ¿Usted sabe por qué un huevo, un blanquillo, fue al banco a pedir un préstamo, Mike? Porque andaba quebrado.
1: Eso estuvo bueno, payacho. Sí, me gustó ese payacho. Ay, payachito.
8: Ay, ay, me vienen en el metro. Cállate, afrentoso. Te viniste en el Rubicón. Y aunque le sordo.
1: Por ahí pasa un Rubicón. Ah, ese lo tengo ahorita en el mantenimiento, compadre. Le estoy poniendo 8 llantas, güey. Quiero que traiga 4 acá al lado.
9: ¿Qué tal, sobrino? ¿Cómo estás? Buenas tardes. Buenas tardes. Es un gusto siempre saludarte.
1: Ay, ya se acabó el audio. Ah, bueno, perdón. Ya está, tío. Pues bueno, voy a ir a más entonces, porque ya, nomás fue un gusto saludarme. 3:00 p.m. ya con 34 minutos, señoras y señores. Ahí vengo.
10: Y aquí suena la que buena, 31 grados. 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
2: 3 de la tarde, ya 46 minutos, señoras y señores. ¿Qué cosa, qué cosa? ¿Qué dicen por acá o qué?
3: Buenas tardes, payasito, payasito.
4: Me habló mi payasito favorito. Un payaso que está viejito, payaso. Es un payaso viejito, tiene la foto de Tigres, güey.
3: Oye, payasito, ¿tú sabes por qué a la gallina quiere mucho a sus pollitos?
4: ¿Por qué?
3: Porque le costó un huevo tenerlos. ¡Ay, payasito!
4: ¡Ay, payasito!
5: Oye, mi Mike, oye, mi Mike.
6: ¿Dónde, compadre?
5: ¿De qué eran las botas que traías anoche en telediario, mi Mike? Porque la escama, todo parece ser que es de cascabel. Pero el color traías verde aguacate ya podrido.
6: Verde, güey, ¿cómo va a ser verde?
5: ¿Una serpiente será una anaconda de ese color? ¿O de qué son las botas, mi Mike?
6: ¿Cuánto las botas, papi? Oye, no, compadre, no son verdes. Hoy te voy a subir unas fotos para que las veas, chiquito. Ahí en mis redes sociales, @ Mike González Oficial, para que las veas ahí, que veas de qué color son y que estés tranquilo, mi rey.
7: Payasito, payasito, ¿tú sabes por qué los camellos toman más agua en marzo que en febrero, payasito?
6: Sí, porque tienen menos días.
7: Porque marzo trae más días, por eso toman agua más los camellos, payasito.
6: Te lo dije, payacho.
7: Y pasa el dato, toma, y pasa el chisme. ¿Qué andabas haciendo ahí en Citadel?
6: Andaba anunciando, güey, un restaurante. Un restaurante. No voy a decir cómo se llama. Sí, no, pues no me dieron de comer aquí. un perro, ¿por qué me mandas a un perro? Saludos de Cadereyta, dice, hasta Durango, May. Dice, Cadereyta, May, pero vamos a Durango. Dice, mi ruta es de Cadereyta a San Nicolás. Ah, ok, de Cadereyta a San Nicolás todos los días. Hombre, no manches, güey.
8: Dile, May, que las botas esas que traes son de tondrilio, May.
6: Son de lo que digo mi compadre.
8: Dile, May, que las botas esas que traes son de tondrilio, May.
6: ¿Tondrilio?

Quiero que se reporten todos los caballeros y me digan ahorita de qué son las botas que tienen, compadre. Y ni empiecen, yo tengo muchas, compadre, de todas, Una, tú, Ricky, ¿de qué son las botas que tienes? O las que te pones cuando te pones botas, ¿de qué son? ¿De qué? De pielecita, ok, de niño de sexto B, así de pielecita, color café ilustradas, así. Pantalón, camisa fajado,

0: subir, compadre, esa canción. Voy a subir las botas para que las vean. ¿De qué son las botas que porta el viejo que me está escuchando? Échale.
1: Botas de animal raro.
0: Lástima que hace decir el grupo R, güey.
2: Menos.
0: En su vida los habían tocado tantos y ya no existen.
3: Yo tengo unas de oso hormiguero.
0: ¿Unas de oso hormiguero?
3: No, pues yo, bendito Dios, tengo unas botas, Mike. Pues me costaron caritas comprarlas, va.
0: ¿De qué son?
3: Son de pito de zancudo, mi Mike.
4: Ese es mi Mike. Yo aquí traigo unas botas de caguama.
0: Órale.
4: De caguama. ¡Ah! ¡Ah! ¡Hierro, pariente!
0: Ahora son sol.
5: Las mías son del Apache. Del Apache.
0: ¿De qué? Del Apache. ¿Del Apache o de quién?
3: Ese es mi Mike. Yo tengo unas botas de zancudo, mi Mike. De piel de zancudo.
0: Piel de zancudo. Ah, pues no traen, vean, ni uno trae botas, güey. Por lo que veo, nadie trae, güey.
6: Yo las únicas botas que traigo son las del jale. Son las únicas, ya están rotas, ya no me alcanza a clavar.
0: ¿Ves? Pues bueno, güey, pues de perdido. De perdido alguien fue honesto y dijo que las del jale.
7: ¿Qué onda, compadre? Las que yo tengo son de piel de llanta.
0: Piel de llanta, güey.
8: No, y las botas que yo tengo son de reptiliano con cabeza de lagartijo.
9: Payasito, yo tengo unas botas de avestruz, payasito, y unas de piel.
0: Dale, por fin, alguien serio, por fin. Alguien serio, payacho. Hasta parece que le dije a Barriquí, todos inventen un animal. Todos inventen un animal exótico, un animal raro.
10: ¿Qué onda, mi Mike? Yo tengo unas botas de tanga de elefante.
0: ¿Entendí algo? ¿Ves? Hombre, hijos de la chica.
11: Oye, mi Mikey, con que no traigas unas botas como las de Angie, todo está bien, que les valga de lo que sea, compadre.
0: ¿Cuáles son las
11: usted
0: botas?
11: Usted use sus botas, mientras no sean como las de Angie, todo está bien.
0: Compadre, son unas botas que hasta eso no son tan exóticas, güey, pero se ven mamalonas, ya ves. ¿Alguien se dio cuenta? Se ven mamalonas. Ah, esas son de artista, compadre. Vale lo que muchos ganan aquí un mes, güey, más o menos.
12: ¿A cuánto las botas, Mike?
0: Vara para la raza.
4: mi Mike. Si existen las botas de caguama, si existen las botas de caguama, búsquela ahí.
0: Ya sé que sí, pero tú no creo que las traigas ahorita tú ahí. Mándame una foto a ver si es cierto, Frentoso. Te quiero ver, ahorita andas jalando ahí en las aplicaciones. Mándame una foto con ellas puestas, no creo. Imagínate, compadre, jalar en las aplicaciones. Y si traes uno estándar, te bajas espinado, güey, con botas.
4: Otra cosa es que no sepas.
0: Ah, me compadre, con esas que traigo te compro las de caguama. Unas caguamas y a ti te pago el día.
4: Búscale ahí, es parecida a las de avestruz, viejo.
13: Déjate, vamos.
0: ¿Quieres el teléfono? ¿Hay alguien en el teléfono aquí? A ver, échamelo, bueno.
14: Sí, bueno, Romualdo.
0: Sí, dígame.
14: Yo traigo unas botas de tuano.
0: Ese era el chiste del señor. Ni el saldo que gastaste en la llamada, hijo. Ni el saldo.
15: Mi May, yo tengo unas botas carunga de piel de avestruz.
0: ¿Piel de avestruz? Estaba comprando unas de avestruz.
11: Mikey, el Dexter usaba, pero de las que usan los arquetos. Acá bien metaleras.
0: Con picos, güey, con estoperoles. Se llaman estoperoles, pero mucha gente les dice picos, con picos.
11: Yo traigo unas botas, mi Mike, de esas tribaleras.
0: Ay, perro.
11: Con esas me salgo a la aplicación a jalar.
0: No te creo, no te creo que las aguantes, imagínate. Señor, imagínate aquí. Señor, ¿me puede abrir la cajuela? Y se baja. Zapateando el vato, ¿eh? ¿Dónde mero? ¿Dónde mero? Aquí, oiga. Tingiriringi.
8: Licenciado, ma, locutor payaso, público payaso, ma.
0: Pues sí, eso sí. Así decía mi compadre, ¿eh? Que él, locutor idiota, público idiota.
7: Compadre, yo soy bien chismoso. ¿Qué botas traías, hombre? Me quiero sacar de dudas.
0: Unas bien mamalonas. Ahorita las voy a subir a Instagram para que las vean. Ahorita las voy a subir a Insta, ¿eh? En un carrete de fotos.
16: Hey, mi Mike, yo traigo unas bolsas de piel de regio. Duras de amar.
4: mi Mike, a mí se me imagina que el de este es parecido al centauro que sale ahí con las crónicas de Narnia. Al centauro ese. Igualito, mismo cuerpo. Cuerpo inútil.
0: Vámonos. Vámonos ya, güey. Vámonos ya, compadre. Quédense mucho, a mí no me olviden que el universo los bendice. Hasta aquí el chisme chiste con Mike González. 5 minutos y serán las 4 de la tarde. Bye bye, hasta mañana.

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0: San Nicolás. Desde San Nicolás hasta acá, hasta Garzasada, el solazo a todo lo que da. Es de mi agrado informarle que hoy no hay cosas que obstruyan Félix U. Gómez. Así como el lunes nos tocó choque, como ayer la mendiga piensa que estaba tapando ahí el carril, hoy no. Hoy estaba libre, estaba despejado. Yo verdaderamente estaba teniendo hora feliz, así que sí, les paso el reporte. No hay nada hasta el momento que obstruya a Félix U. Gómez. Hasta el momento. Ya si de aquí en adelante deciden chocar, deciden cerrar carril, deciden hacer algo ahí, sí, yo ya no me hago responsable. Oigan, saludándolos con mucho gusto a todos los que nos escuchan también en Linares, Nuevo León, a través del 104.9, y a todos los foráneos, todos mis amigos extranjeros que nos escuchan en El Salvador, en Boston, nuestros amigos de Guanajuato. Yo quisiera saber cuándo van a terminar esa obra que están haciendo en Guanajuato. Siempre me dicen, saludos acá a los albañiles de la obra de Guanajuato. Pero ¿cuándo será el día en el que la terminen? Ojalá y sea pronto, y ojalá me manden una fotografía de cómo quedó. Para animarme uno de estos días a agarrar vacacioncitas, irme para allá. Dicen que allá se compra buenas bolsas, botas, ropa, cositas así, que está muy padre allá de aquel lado. Pero bueno, espero que usted me informe cómo está el día de hoy. Yo lo quiero escuchar al WhatsApp 8120101037. Hoy es miércoles de playlist, vengo inspirada. Pero primero hay que saludarnos, no hay que ser groseros. 81-2010-1037.
1: Angie, muy buenas tardes, excelente ombligo de semana, Angie. Aquí andamos al pendiente de su programa, como siempre, al millón, porque al 100 cualquiera.
0: Bendigo Benítez. Ay, te quiero, Benítez. Te quiero, te quiero. Igualmente, que tengas un muy bonito día. Con estos calores, se me antojan las rusas que venden allá en donde trabaja el Benítez, allá en los cabacitos. No, qué delicia, qué delicia. Para hidratarnos poquito, Sí, jarrito de barro escarchado con chamoycito, con chilito en polvo. Ahí le ponen su hielito, su toronjí. Ay, no, el pedacito de piña. Ay, no. Veme separando una, Benítez, que saliendo de aquí voy corriendo para allá.
2: ¿Cómo estás, Angie? Buenas tardes, aquí andamos. Echándole muchas ganas al trabajo ya, con último envío por hoy. Y terminamos. Saludos, Angie, que tengas un bonito programa, cuídense mucho, bendiciones para todos. Ánimo y puro fierro para Guasábiga.
0: Oye, corazón, ya me mandaste la imagen, me dices, los viajes no se pagan solos, pero ¿porque vas a transportar esa botarga o porque tú te pones esa botarga y también ganas dinero de eso? Verá usted que uno de mis sueños frustrado es ser botarga. Desde que existía en sus ayeres, algunos se van a acordar, algunos no. No sé si se acuerdan del extinto Jumping Ball, los salones de fiesta, que era una bolita roja con una gorrita. Yo siempre quise ponerme esa botarga. Quería ver qué se sentía, pero pues no me tocó. Ese sueño frustrado de ser botarga, ese todavía no lo cumplo.
3: Hola, Angie, buenas tardes.
0: Hola, bebé.
3: Mándame mi beso ya para apagar el clima de la casa y ya ponerme a trabajar.
0: Ay, ay, ay, ay.
3: Más te estaba esperando. Saludos, Angie, aquí suena la que buena.
0: Desglósame qué pasó con tu choque del viernes, por favor. Porque nada más me dijiste, ay, sí, ahí ahora chocona soy yo. Y ya pasé tu reporte y todo eso, pero ¿qué pasó? ¿Qué sucedió? ¿De cuánto fue el desembolse? ¿Tuviste que meter el carro al taller o no? Tú, si me estás chismeando algo, es porque me vas a contar la continuación, corazón. Pero sí, ponte a jalar ya de una vez, porque no sé de qué lado quedaste. Si del lado en el que tú vas a pagar todo, o te van a pagar a ti.
4: Sí, por eso, vámonos a embriagar ya de una vez.
0: Este audio lo voy a hacer efecto para cosas que se necesiten. Oye, Angie, ¿cómo estás?
4: Sí, por eso, vámonos a embriagar ya de una vez.
0: De una vez, de una vez.
4: Por eso, vámonos a embriagar ya de una vez.
0: Miércoles 30 grados y lo único que quiero que me digan es...
4: Por eso, vámonos a embriagar ya de una vez.
0: De una vez, de una vez, de una vez. Ya está calando la garganta.
5: Angie, a mí también se me antojan las de Rusia y las bebidas también, obvio. Ahorita cuánto.
0: No, esas no, te las debo. Creo que las que llegasen a venir van a ser las coreanas, algo así. Ahorita te investigo quiénes son las que se iban a venir.
6: Angie, mi amor, mándame mi beso, mi vida hermosa. Oye, mándales un saludo al Dimas y a todos los choferes auxiliares de transportes similares, mi Angie.
0: Ya te cambiaste de trabajo. César, ya te cambiaste de trabajo. Se me hace que el que quiere que le mande saludos ha de ser su nuevo supervisor y quiere quedar bien. Pero bueno, le mandamos un saludo muy especial al Dimas y a todos sus compañeros que andan ahí transportando, si no escuché mal, todos los productos, medicamentos de las botargas. Bueno, a lo mejor también puede que esté transportando las botargas. Saluditos también para mi Cari Bella, que ya estoy contando los días, Cari. Aguántame, déjale, meto más el cochinito para ahora sí ir a Boston y que me saques a pasear de aquel lado. O si no, quedamos que en Querétaro. En uno de los dos nos tenemos que ver, mi Cari Bella. Pero bueno, arrancamos. Qué buena música con Angie Bermea. Hoy miércoles de playlist. Ahorita te digo cuál va a ser la temática de hoy.
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una, es de mi desagrado informarle que estamos a 32 grados. A 32 grados centígrados. Pero a ver, ¿cómo va a estar el día de hoy? Porque aparentemente hoy iba a llover. Aparentemente. Pero nada más en la mañana estuvo como que nublado un poquito. Pues miren, dice que el día de hoy la máxima, pues ya la estamos experimentando en este momento. Ya por ahí de las 9, 10 de la noche vamos a bajar a 25 grados. Y mañana amanecemos a 21, 22. Así que pues bueno, tome sus precauciones. Para mañana marca un 15% de probabilidad de lluvia. O sea, sí, es muy poco, pero lo marca. El fin de semana y la próxima semana es cuando sí, al parecer, se nos vienen los aguaceros, así que pues bueno, vamos a aprovechar que salió el solecito, vamos a aprovechar que estamos teniendo días bonitos el día de hoy para hacer nuestras actividades. Pero bueno, arrancamos ahora sí nuestro miércoles de playlist. Y para que no digan que no lo ando escuchando, escuché que si la bota de avestruz, que si la bota tribal, que si no sé qué, dije, bueno, entonces yo creo que quieren zapatearle. Creo que traen ganas de puras canciones moviditas, de puras para sacarle filo a la pista con nuestras botas. Así que hoy

0: ¿cuál es tu cumbia? Esa que te hace pararte a bailar cada que la ponen. Yo te voy a empezar a escuchar al WhatsApp. Armamos nuestra playlist para que este fin de semana tengamos algo diferente.
1: Angie, a mí me encanta la rola de la boda del Huitlacoche, Angie. Por favor, pónmela y bendiciones para todos.
0: Igualmente, Benítez. La boda del Huitlacoche. No, es que con esa sí. Con esa, ¿cómo no?

0: envidia cuando subían los videos de las chavas en los bailes, ¿no? Que las agarraban como trompo y ta, ta, ta, ta, ta, vuelta, vuelta, vuelta, vuelta. Y luego las quebraban y no. Se busca quien sepa bailar así de vueltas para terminar con las botas todas empolvadas.
1: Angie, ¿cómo estás?
0: Oye,
1: ¿me puedes poner, por favor, la de Tribal Bélico y los últimos del Topochico?
0: Saludos,
1: aquí suena.
0: Siento que me vas a sorprender. Tribal Bélico, vamos a ver qué tal está. Hoy no más.

0: Viborita. Es que les digo, qué padre bailar guapangos.
1: ¿Qué onda, ni un guapanguito que está sabrosón también?
0: ¿Cuál?
1: Se llama El Rezado de la Fiera de Ojinagua. Que tengas excelente miércolitos tú y todos los redescuchas de la que fue.
0: Igualmente, corazón.

0: chica 240, mi Angie, para bailar contigo de cachetito, mi amor.
1: Ándale, una clasiquita, no podía faltar en nuestro miércoles de playlist.

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0: miércoles de ponernos a bailar, de desempolvar las botas. 4 de la tarde, ya con 53 minutos. Sigues escuchando Qué Buena Música con Angie Bermea a través de La Qué Buena. Yo te escucho al WhatsApp. ¿Cuál agregas al playlist hoy miércoles de guapanguitos?
1: Angie, buenas tardes.
0: ¡Holi!
1: Excelente miércoles, ombligo de semana.
0: Igualmente, corazón.
1: Aquí reportándose al Chato Mayor, ya sabes. Un guapanguito para la playlist. Pícame tarántula. Saluditos para Joaquín, ya sabes.
0: ¡Saluditos, Chato! Para ti, para todos.

0: ¡Métele!
1: ¿Qué onda, Angie? Buenas tardes. Angie, pues ahí pon el guapango de Dragon Ball, Angie, para que se prenda la raza.
2: Un día descubrimos ese guapango y no lo soltamos. Es que ya uno estando de noche, ya estando bien bailado, pues ya ni le extraña qué es lo que está sonando. El guapango de Dragon Ball, ahí sale, Richard, está bueno.

0: Buenas tardes, soy Elizabeth de Santa Catarina. Pon la canción del huitlacoche, por favor, ahorita que estamos bailando de cachetito, cachetito, por favor.
1: Ay, Elizabeth.
0: Ahí ponla, por favor. Angie Bermea.
1: ¿Con la, quién?
0: Qué buena. Saludito.
1: ¿Quién estás?
0: De Santa Catarina, Elizabeth.
1: ¿Con quién estás bailando de cachetito, Elizabeth? Óyeme.
2: Colosa.
1: Esa ya la agregamos, al playlist. Vámonos con más canciones. Más canciones para nuestro playlist, guapanguito.
3: Hola, hola, mi Angie, preciosa, hermosa, ¿cómo estás? Oye, un guapanguito que no puede faltar siempre, Los Invasores de Ramones a Terán. Por favor, para bailar. ¿Vamos a bailar o qué? Para ir para allá de una vez. Te mando un beso tronado en esos cachetitos, Angie.
1: ¡Te quiero!

ahí haciendo el bote de todos, vamos a agarrarnos entre todos. Y se hace la fila de todos los que no consiguieron pareja, nada más ahí estorbando. ¡Ay, no! Vámonos con más música. 4 de la tarde, ya con 57 minutos. Llega Gabito Ballesteros y Natanael Cano. Que oigan, supe, Lupe, que hay problemas en el paraíso. Al parecer, Natanael Cano ya no tiene novia. Pero eso ahorita te lo cuento. Mientras, quédate escuchando Presidente aquí en La Qué Buena.

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Soñador, soñador de David Olivares, sonando en la Qué Buena 103.7. Es que también una tejanita se antoja. Pero vámonos con más música. Llega nuestro gallo de oro, Valentín Elizalde. Se llama Vete Ya, 5 de la tarde con 8 minutos en la Qué Buena.

0: que viene, que va, agua que se van. Amigos, ya a las 5 de la tarde con 14 minutos. Usted sigue escuchando Qué Buena Música con Angie Bermea a través de La Qué Buena. Oigan, ahorita así de últimas, hace cuenta que le solté la bombita, pero déjale actualizo qué está pasando en el mundo del regional mexicano el día de hoy. Pues primero, la noticia de que nuestro querido Natanael Cano, pues ya le habíamos dicho, ya usted también había visto, ¿verdad? Que pues bueno, y él tenía su relación con esta chica llamada Marisa, una güerita muy bonita, muy padre, que vacaciones, cumpleaños, todo el festejo, toda la relación tal cual. Muchos decían, especulaban, que pues también por eso el Nata ya no estaba brillando, ya no estaba en su prime, porque andaba de enamorado y que no sé qué, pero no, se sabe que nuestro querido Nata está preparando material. Pero todo este chisme, todo este rumor empezó porque, pues ya sabe que la gente es chismosa, ya sabe que hay mucha gente que no tiene nada que hacer y que prefiere pues andar viendo ahí, ¿verdad? Chismoseando. Y pues se metieron a las redes sociales del Natanael y de Marisa y postras, que ya no se seguían en redes sociales, ni él a ella, ni ella a él. Es por eso que ya se desataron los rumores, ¿verdad? De que a lo mejor ya no tienen la relación, de que no sé qué, pero bueno. Usted dirá, usted juzgue y díganos, ¿eso significa que ya cortaron? O sea, porque no sé usted, pero hay gente que yo no sigo, pero que de todas formas sigo viendo. Ay, aguas, tampoco se confíe tanto. Esa fue una de las noticias que nos sorprendió el día de hoy. Y además, yéndonos del lado musical, nuestros amigos de Grupo Frontera dijeron, ¿sabes qué? Ya estamos listos. ¿Sabes qué? Hay que dar el siguiente paso. Y nos salieron con la noticia de que ahora ellos ya lanzaron su propio sello independiente. Llámese su propia disquera. Se llama Border Town Records. Obviamente los fundadores, los socios son nuestro querido Payo, ¿verdad? Payo Solís, vocalista, Juan Javier Cantú y Julián Peña Junior. Así que pues bueno, ahora no nada más van a hacer hits como nosotros lo estamos escuchando aquí, también van a firmarlos. Esto pues le da obviamente paso a que pues descubran a lo mejor nuevos artistas, a que experimenten con otros estilos. Así que pues bueno, nuestros chicos de Grupo Frontera, de cantar en quinceañeras, de andar ahí viendo a ver un eventito. ¿Usted no tiene un eventito acá que nos quiera contratar? No sé qué. Pues bueno, los chicos ya evolucionaron. Los chicos ya crecieron, que ahora hasta tienen su propia disquera. Este pues obviamente es un nuevo paso, es un nuevo camino en su carrera. Vamos a ver pues qué viene, ¿verdad? Con todo esto de ahora su nueva disquera. Vamos a ver quiénes van a ser las primeras voces que a lo mejor vamos a descubrir, ¿verdad? Pero bueno, se les desea todo el éxito del mundo, porque ahora no nada más van a hacer sus hits, los vamos a ver, ya están en el lado empresarial, ya están en el lado fuerte de la música. Así que pues bueno, congratulations para nuestros amigos de Grupo Frontera. 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Y como esa, muchas cosas más, tú te puedes enterar, las fotografías de todos los que están yendo a participar por los boletos de Marco Antonio Solís, también las puedes encontrar ahí en las redes sociales. Y todo lo que te perdiste, todo lo que necesitas enterarte, ahí en las redes sociales de La Qué Buena. Así que pues bueno, te repito, Qué Buena Monterrey en Facebook, Qué Buena MTY en Instagram, para que también nos vayas a seguir en TikTok. También las entrevistas que se han estado realizando últimamente con mis compañeros locutores, ahí también en las redes sociales. Así que pues bueno, síguenos, danos follow, danos like, comparte, todo el apoyo también ahí a través de las redes sociales. Voy rápido a un corte, pero regreso con el reporte de la hora chocona, porque sí, yo sé que está insoportable como este calor. 5:18.
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0: minutos, compañeros, todo el radioauditorio, unos 30 grados centígrados son los que nos están acompañando en esta bella tarde de martes, martes 27 de mayo del 2026. Llegó el momento de que nos pongamos serios, de que nos pongamos ahora sí a hablar sobre cómo está la vialidad allá afuera con usted. Recuerde que yo aquí tengo mi satélite y yo aquí tengo este aparato que me ayuda, ¿verdad?, a distinguir cómo está alguna de las calles, pero usted que está ahí viviéndolo en tiempo, en forma, está a vuelta de rueda. Usted dígame, Angie, aquí en Constitución acaban de chocar. Angie, en Carranza, no me puedo mover. Todo lo que usted está sufriendo, recuerde mandarlo al WhatsApp 8120-10137, porque usted no sabe a quién le puede salvar el día. Si usted ya no tuvo esa oportunidad de desviarse, usted pase el consejo para que alguien más sí tenga la oportunidad. ¿Y quién quita en una de esas? Si apenas va a pasar por Ruiz Cortines y mandan el reporte de que por Ruiz Cortines no, pues bueno, ya se saca la vuelta. Son 5, 10 o hasta 15 minutos que una persona se puede ahorrar con su reporte. Así que, pues bueno, abro la línea de WhatsApp y también la telefónica. Si usted quiere hacerlo completamente en vivo, primero WhatsApp 8120-10137 y teléfono en cabina 8188-819937. Vámonos con los licenciados que ya se encuentran en las calles principales, en las avenidas más transitadas de todo el bello estado de Nuevo León, porque sí, hasta la zona Citrícola cuenta. Ellos tienen más ventaja, ellos nos pueden hablar más desde su prepotencia de decir que tienen todo libre, pero bueno, empiezo a darle voz, ¿verdad?, a todos sus reportes.
1: Mi Angie, aquí para reportarte carretera Colombia, Colombia Las Malvinas, aquí a la altura de Las Malvinas, está hora feliz, llegas allá a Los Caballitos con mi compadre Benítez y ya se hace el tráfico. Aquí mi reporte vial de las botas miadas.
0: Muchas gracias, botas miadas. También estoy viendo aquí la fotografía de sus botas, hace falta una limpiadita, pero bueno, eso no es el tema del día de hoy, ¿ok? Entonces Escobedo, allá por Las Malvinas, está completamente libre, pero al llegar a la zona de Los Caballitos, ahí es donde ya se pone serio el asunto. Así que, pues bueno, maneje con mucho cuidado todos los que andan allá en la zona de Escobedo.
2: Allí. Tráfico en Reforma, Angie. Voy a llegar tarde por ti, Angie.
0: Ubíqueme, ubíqueme, por favor, porque aquí nuestro querido Richard se sacó de onda que dijera que tráfico en Reforma. Vamos a ver si es que llega, si no se queda entretenido por ahí.
3: Oye, ponte la de Los Frijoles Bailan.
0: Esa es una muy buena canción, licenciada, pero en este momento, permítame mejor pedirle el reporte de la hora chocona. ¿En dónde se encuentra manejando? Dígame las coordenadas, dígame las calles y si va a vuelta de rueda o va transitando en un kilometraje normal.
2: ¡Bandy! Aquí por donde ando yo está sold out. Pero no te voy a decir dónde para que también alguien más sufra lo que estoy sufriendo.
0: ¡No! ¡Licenciado! Nosotros aquí, uno de nuestros valores en la empresa y misión es poder compartir este tipo de acontecimientos para que todos tengamos una mejor vialidad. Le pido por favor que se apegue a los valores de la empresa.
2: Ah, te quedas aquí por Libramiento, a la altura de Los Chocolates, okay. Esa fábrica famosa.
0: Gracias.
2: Rumbo a Apodaca.
0: Me gusta mucho su consideración al no decir la marca. Ya van como 6 veces que me multan porque suena la marca. Muchas gracias allá por Libramiento, La Chocolatera. Pues bueno, está sold out, sold out. Mira, dice aquí nuestra querida Yvonne. Hola, Angie. Entrando a Félix U. Gómez a vuelta de rueda, viniendo de Garzasada. No me digas eso, Yvonne. No me digas eso, Yvonne, porque yo es la única salida que tengo para agarrar para San Nicolás. Y apenas son las 5:36. Muchas gracias. Licenciada.
4: Vamos, Angie, aquí por la INDEP, todo libre. Saliendo de la INDEP, también está libre.
0: Licenciado, muchas gracias. Saludos a la INDEP.
5: Angie, ya te la sabes, aquí en el Libramiento rumbo a Apodaca. Para okay. Llegar a la Laredo está el tráfico. A vuelta de rueda. A vuelta de rueda.
0: Muchas gracias, licenciado. Libramiento rumbo a a La Laredo hasta el tronco. Todavía ni llega a La Laredo y ya me está diciendo que no puede avanzar. Ay, Dios mío.
6: ¿Qué tal, Angie? Buenas tardes.
0: ¿Licenciado?
6: De la hora chocona, aquí hay un camión parado en el puente que viene de La Aurora hacia Sendero Universidad.
0: Okay.
6: El puente que cruza por Barragán, hay un camión parado encima del puente.
0: ¿Qué?
6: Ahí para que le saquen la vuelta.
0: Exactamente. ¿Qué carril es el que está obstruyendo? O de plano, él dijo, yo voy a agarrar todos y quítenseme de ahí. Entonces, quedamos que ahí en la Aurora, como si fuera a tomar el puente rumbo a Sendero, rumbo a Barragán, hay un camión ahí, arriba del puente. Ok, arriba del puente es donde está. Muchas gracias, licenciado. Entonces, ha de estar obstruyendo, pues, gran parte de ahí, de lo que se está viviendo en nuestro querido Escobedo, límites con San Nicolás. Tenemos aquí otro reporte, dice, de la clínica 67 Apodaca, el tráfico está saturado, nos manda una imagen, solamente veo un camión y ya no logro ver más, así de lleno ha de estar allá la clínica 67 en Apodaca. Miguel Alemán, para ser exactos.
7: Angie, aquí Villas de San Francisco está horrible. No hay tráfico, pero está feo. Nomás con el simple hecho de andar aquí ya está feo.
0: Licenciado, por favor, más respeto a nuestros amigos de allá de Villas de San Francisco. Algo bueno tiene que tener. A lo mejor no tiene tráfico, eso es lo bonito.
8: Tráfico pesado en la carretera Dulce Nombres de Pesquería hacia Juárez.
0: ¿Qué?
8: Está hasta el tronco.
0: Una frase que nunca pensé escuchar, que Pesquería y Juárez tuvieran tráfico, pero bueno, allá en la carretera camino a Dulces Nombres, está hasta el tronco, y sí, anexa evidencia, y por más que yo vea verde, por más que yo vea monte, pues no, además de eso veo mucho carro. Licenciado Francisco se reporta, dice, avenida Benito Juárez en el municipio de Guadalupe, a la altura de la tienda con la letra S, hay obras en recarpeteo. Oigan, eso también es importante avisarles. Últimamente esta semana se han hecho obras de recarpeteo en distintos horarios. Ayer por el área de San Nicolás, para ser exactos, allá para Diego Díaz. Esta fue más en la noche, fue como a las 11, 12 de la noche, pero ya hay varias zonas en varios municipios que están haciendo este recarpeteo. También en la avenida Nogalar cerraron un carril en la noche, pero pues bueno, ahorita el municipio de Guadalupe lo está haciendo también en la tarde, pero también que lo tenga en consideración, que varios municipios están haciendo recarpeteo en sus avenidas principales. Ya sabes que hay que tener la ciudad chula porque estamos a casi nada del mundial. Tengo que ir rápidamente a un corte comercial. Ve manejando con mucho cuidado. Si encuentras otro reporte, un choque, el tráfico muy lento, mándamelo al WhatsApp.
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55 minutos, pido un deseo, porque 555, pocas veces nos toca despedirnos en este horario, pero agradecerle por estar conmigo el día de hoy, este miércoles 27 de mayo. Gracias por acompañarnos, invitándolo a que se quede a escuchar el Diva Show con la Diva de México en punto de las 6 de la tarde, y también a nuestro querido Jared García en punto de las 8 de la noche. Recordarle que sigue activo el formulario, ¿no? Bueno, para que ya sigue activo el formulario para que usted se registre y tenga la oportunidad de ganarse un meet and greet, una chamarra autografiada y además boletos para el concierto de Marco Antonio Solís, el Buki, este fin de semana. Estos 5 minutitos que faltan, yo me voy a quedar. Si usted todavía no se registra, póngame ahí la palabra Buki al WhatsApp y yo le mando la liga. Yo le mando la liga para que usted se registre y ya el viernes conocer al ganador o ganadora de este increíble premio que tenemos para usted de parte de La Que Buena. Invitarlo también a que el día de mañana no se pierda todos los turnos en vivo, porque tenemos sorpresas, tenemos también boletitos para Marco Antonio Solís en todos los espacios. Así que pues bueno, estos días lo vamos a estar consintiendo bastante. Gracias por su preferencia y recordarle que nos puede seguir en las redes sociales, Que Buena Monterrey en Facebook, Que Buena MTY en Instagram, y a su servidora como @AngieBermea, AngieBermea en todos lados. Ahí me encuentra para que sigamos estando en comunicación. Sin nada más que agregar, la canción del día de hoy, del desaparecido. 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
4: Amigos automovilistas, feliz miércoles para todos. Mucho cuidado porque sobre la avenida Ricardo Margain, municipio de San Pedro Garza García, nos informan sobre un accidente vial a la altura del Boulevard Sofía, en el sentido de norte a sur. Ya la policía y tránsito de este municipio anteriormente mencionado se encuentran abanderando el área, así que no se detengan a observar. También sobre la avenida Rómulo Garza, cruz con Juan Montemayor, municipio de San Nicolás, elementos de tránsito.